Señor, reconocemos que sin ti estaríamos perdidos. Reconocemos que sin ti no tendríamos nada, oh Dios. Pero tú, por tu misericordia, nos has alcanzado y por tu gracia nos has hecho libres.

está restaurando el tabernáculo de David. Aquel tabernáculo caído, que significa el tabernáculo de la alabanza y la adoración. Pero hoy Jesús viene y te extiende sus manos. Y Él te dice: yo estoy dispuesto a restaurar tu vida. Pero tienes que reconocer que ya no eres el mismo. Yo quiero restaurarte, te dice Dios.

Mira, hermano, estamos viviendo tiempos difíciles, tiempos caóticos, gloria a Dios. Hay una necesidad tan grande de hombres de Dios en estos tiempos, hermano. Hay carencia de mensaje de parte de Dios, mensajes que vengan sazonados con el poder del Espíritu Santo de Dios. Aleluya, gloria a Dios. Donde el borracho entre en la iglesia, aleluya, y oiga la palabra, y cuando oiga la palabra siente el desprecio, siente el asco, siente repugnancia por el licor, gloria a Dios. ¿Sabes por

quiere nada con el pecado. ¿Cuántos sienten eso, hermano? ¿Cuántos aborrecen lo que antes hacían? Aquel que era borrachito y no quiere saber de cerveza, hermano, le causa repugnancia, gloria a Dios. Si alguien le dice, mire, hermanito, usted no quiere un cigarrillo, él se siente ofendido cuando le dicen tal cosa. ¿Sabes por qué? Porque ha ocurrido un milagro, el milagro del nuevo nacimiento, el milagro de la transformación, el milagro de la santificación. El Dios de la gloria se ha metido en tu vida y te

Gracias, Señor, por la oportunidad tan hermosa que me has brindado de realizar junto con mis compañeros esta obra. Pero más te agradezco, Señor, la inspiración que me has dado para escribir cada una de mis canciones feliz, comunicando en ellas el mensaje que tú deseas enviar por nuestro conducto a los que tanto te aman y a los que todavía están lejos de ti. Bendice, Señor, a todos los que participamos en esta preciosa tarea y también a aquellos que se detengan un instante a cantar con nosotros tus alabanzas.

bueno nuestro Dios. Qué bueno nuestro Dios. Cuando nadie invertía nada en nosotros, Él invirtió la sangre de su Hijo en la cruz del Calvario. El Dios que se acuerda de los ignorados, el Dios que sabe pensar en los pequeños, el Dios que sacó del anonimato nuestra vida.

Aleluya. Aleluya. ¿Sabe una cosa? Hay palmeras en el desierto que la misma dimensión que tienen sus raíces, es decir, la misma dimensión que tienen de la superficie hacia su copa, así es la dimensión del tamaño de sus raíces. Y lo que pretenden esas palmeras es lograr adherirse a las rocas. Cuentan los estudiosos que cuando un árbol

0: estás en la roca.
1: Una vez pasada la tempestad,
0: vuelve erguida la palmera.
1: ¿Sabe que la palabra nos compara a árboles? Plantíos de Jehová. La Biblia dice que si nosotros meditamos en su palabra, practicamos su palabra, seremos semejantes a árboles plantados, en este caso junto a arroyos de aguas vivas,
0: que dará su fruto a su tiempo,
1: que su hoja no cae y que todo lo que emprenda prosperará. Qué curioso. ¿Sabe entonces por qué razón tiene éxito la palmera del desierto y el árbol junto al río? Tiene éxito porque cada tormenta lo que hace es permitir que su raíz se ejercite. Cada vez que nosotros ejercitamos nuestro cuerpo, nos fortalecemos.

Oh Jehová, cuánto se han multiplicado mis adversarios. Muchos son los que se levantan contra mí. Muchos son los que dicen de mí, no hay para él salvación de Dios. Mas tú, Jehová, eres mi escudo alrededor de mí, mi gloria y el que levanta mi cabeza. Con mi voz clamé a Jehová y él me respondió desde su santo monte. Yo me acosté y dormí y desperté porque Jehová me sustentaba. No temeré a 10 millares de gente que pusieron sitio contra mí. Levántate, Jehová. Sálvame, Dios mío, porque tú heriste a todos mis enemigos en la mejilla. Los dientes de los perversos quebrantaste. La salvación es de Jehová. Sobre tu pueblo sea tu bendición. Responde.

0: Jeremías 6, 16. Así ha dicho el Señor: deténganse en los caminos y miren, pregunten por las sendas antiguas, cuál sea el buen camino, y anden en él, y hallarán descanso para sus almas. Pero ellos dijeron: no andaremos en él. Este versículo es una invitación a reflexionar y buscar la sabiduría y la guía de Dios a través de los caminos establecidos desde tiempos antiguos. Representa un llamado a seguir los principios y enseñanzas que han sido probados y verdaderos, en lugar de seguir caminos nuevos o desconocidos que podrían llevar a la perdición. En Proverbios 3, 5, 6 dice: fíate de Jehová de todo tu corazón, y no te apoyes en tu propia prudencia. Reconócelo en todos tus caminos, y Él enderezará tus veredas. Nos da una clave importante para encontrar el camino correcto: confiar en Dios con todo nuestro corazón. Cuando confiamos en Dios, le damos el control de nuestra vida, y nos dejamos guiar por su sabiduría. En Juan 14, 6, Jesús le dijo: yo soy el camino, y la verdad, y la vida. Nadie viene al Padre sino por mí. Jesús mismo se declara como el camino a seguir. Él es la verdad que debemos conocer y la vida que debemos vivir. La Biblia nos enseña los principios de Dios para vivir una vida plena y significativa. La búsqueda del camino correcto no siempre es fácil, pero vale la pena recorrerla. Cuando encontramos el camino que Dios ha trazado para nosotros en Cristo, encontramos paz, felicidad y satisfacción.
1: Aleluya, mis amados hermanos. Los primeritos que van a abrazar al anticristo, que está muy pronto a acontecer eso, aleluya, está muy próximo a que lo abracen, ya que no creyeron en Jesús, que era el Mesías, era el enviado del Dios viviente. A ese sí lo van a abrazar, pero él tiene ya mucha gente aquí, ya muchos hijos de Satanás. Ya andan tatuados, ya andan haciendo tantas cosas. Amados hermanos, los hijos de Satanás son los que están prevaleciendo en este mundo, aleluya. Canonizando muertos, sacando del infierno, en vez de dejarlos descansar, a los muertos lo están sacando para canonizarlos o para pedirle a ellos, cuando sabemos que aquí en la tierra vino un Mesías que había sido enviado del cielo. Alabado sea Jesús. Ese enviado que había venido del cielo a salvar este mundo pecador. Se llama Jesús.
2: Amén, gloria a Dios, así es.
1: Y Jesús está vivo. Él no está muerto. Si yo supiera que Jesús está muerto, no le pediría a él. Porque Dios ha prohibido que le pidamos a los muertos. Alabado sea el que vive. A los muertos hay que dejarlos descansar. Alabado sea Dios. Un recordatorio de casualidad, tal vez. Bueno, se murió mi abuela y hasta ahí. Se murió mi hermana y hasta ahí. No tengo yo por qué pedir ni rogar por él. Yo no puedo pedirle que Dios la saque de penas y la lleve a descansar. El que se murió, muerto está. Y hay que dejarlo descansar, así como debieran de dejar de descansar a María. Porque María, mi amado hermano, ella duerme. Aún ella estará un día frente a frente, dándole cuentas al Dios de los cielos. ¡Aleluya! ¡Alabado sea Dios! Él solamente, ella fue solamente un instrumento para su gloria. ¡Alabado sea el que vive! Claro que no la voy a menospreciar, porque me encantaría ser como ella, en el sentido que era una virgen. No había pecado. Alabado sea Dios. Se cuidaba, era una mujer que estaba intacta para poder tener ese niño tan bello que vino a morir por tus pecados y los míos. Pero ella no ha muerto por nadie. Y es la que le han dado tanto halago aquí en este mundo. ¿Cree que Dios le agrada eso? ¿Cree que ella hizo el cielo y la tierra? Ella no ha hecho nada. Es como el diablo en estos tiempos. El maldito diablo que se está tomando el imperio de este mundo pecador. alabado sea Jesús, las calabazas que las tenían en el altar único, las tenían en el altar único cuando Salomón hizo el altar, allí habían calabazas. Habían calabazas y el malnacido, como es un imitador, imitándola. ¿Y qué ha sembrado él? ¿Habrá él creado las semillas? El único dueño del universo. Se llama Rey de Reyes, Señor de Señores. El diablo lo que es un imitador. Haciendo todo lo contrario y agarrándose las cosas del Dios de los cielos. Aleluya, alabado sea Dios. En estos tiempos los hijos del diablo, las hijas del diablo comprando calabazas. Aleluya. Que les va a llegar la suerte, les va a llegar la tostada. Esa les va a llegar. Y no se han dado cuenta que en vez de que estén adorando al Dios vivo, están adorando basuras. Oh, gloria a Dios. Te vuelves en santero. Todo lo que le piden a alguien que no sea, que no es Dios, el Dios vivo, son santeros, hijos de Satanás. Son criaturas del infierno que han descendido. Ah, están saliendo de los hoyos en estos tiempos. Yo veía que la gente andaba de un lugar para otro. Aquellos grandes lodazales que la gente no hallaba ni para dónde agarrar. Pero yo veía un gran hoyo. Y eso se va a dar. Y ya se está dando. Porque en estos tiempos, todos los que están invocando a los muertos, alabado sea Dios, los sacan de la sepultura. En el infierno tal vez están la gente y los están sacando para adorarlos en vez de dejarlos descansar.

0: os envío a recoger mis ovejas. Y al ir predicando, decid: el reino de los cielos se acerca. Yo soy el buen pastor y conozco mis ovejas, y ellas me conocen. Así como el Padre me conoce, yo conozco al Padre, y pongo yo mi propia vida por las ovejas. Y habrá un rebaño.
1: Rabí.
0: Y un pastor.
1: Mi hija está al borde de la muerte.
0: ¿Quién dicen los hombres que es el Hijo del Hombre?
2: Unos Juan el Bautista, y otros Elías, y otros Jeremías, o uno de los profetas.
0: ¿Y quién decís vosotros que soy?
3: Tú eres el Cristo, el Hijo del Dios viviente.
0: Tus pecados te son perdonados, hijo.
3: ¿Por qué hablas de hombre así? Blasfemias, dice. ¿Quién puede perdonar pecados sino solo Dios?
0: Yo soy el pan vivo que ha descendido del cielo. Si alguno come de este pan, vivirá para siempre. Y el pan que yo daré es mi propia carne, la cual daré por la vida del mundo.
4: ¿Cómo puede este darnos a comer su carne?
0: De cierto os digo, si no coméis la carne del Hijo del Hombre, ni bebéis su sangre, no tenéis vida en vosotros. No penséis que he venido para abrogar la ley o los profetas. No he venido para abrogar, sino para cumplir. El que come mi carne y bebe mi sangre tiene vida eterna, y yo le resucitaré en el día postrero. Porque mi carne verdaderamente es comida, y mi sangre verdaderamente es bebida. El que come mi carne y bebe mi sangre permanece en mí, y yo en él. Padre, aparta de mí esta copa, pero no lo que yo quiero, sino lo que quieres tú. Es necesario que el Hijo del Hombre padezca y sea desechado por los ancianos, los sacerdotes y los escribas, y que sea muerto.
5: Te conjuro, por el Dios viviente, que nos diga si eres tú el Cristo, el Hijo de Dios.
0: Desde ahora veréis al Hijo del Hombre sentado a la diestra de Dios y viniendo a las nubes del cielo.
5: ¿Qué más evidencias necesitamos?
6: Ninguna, nada.
5: Ninguna. ¿Qué os parece?
3: Es culpable de muerte.
6: ¡De muerte! ¡Muerte!
0: Guardaos de los falsos profetas, que vienen a vosotros vestidos de ovejas, pero por dentro son lobos rapaces. Por sus frutos los conoceréis.
7: ¿Eres tú el rey de los judíos?
0: ¿Dices tú esto por ti mismo, o te lo han dicho otros de mí?
7: Según vuestra costumbre, en esta época del año, uno de los presos será dejado en libertad.
5: ¡Barrabás! ¡Suelta Barrabás!

A continuación, leeremos el Salmo 51 en la versión Reina Valera 1960. Salmos, capítulo 51. Al director musical, Salmo de David, cuando el profeta Natán fue a verlo por haber cometido adulterio con Betsabé. Ten piedad de mí, oh Dios, conforme a tu misericordia. Conforme a la multitud de tus piedades, borra mis rebeliones. Lávame más y más de mi maldad, y límpiame de mi pecado. Porque yo reconozco mis rebeliones, y mi pecado está siempre delante de mí. Contra ti solo he pecado, y he hecho lo malo delante de tus ojos, para que seas reconocido justo en tu palabra, y tenido por puro en tu juicio. He aquí, en maldad he sido formado, y en pecado me concibió mi madre. He aquí, tú amas la verdad en lo íntimo, y en lo secreto me has hecho comprender sabiduría. Purifícame con hisopo, y seré limpio. Lávame, y seré más blanco que la nieve. Hazme oír gozo y alegría, y se recrearán los huesos que has abatido. Esconde tu rostro de mis pecados y borra todas mis maldades. Crea en mí, oh Dios, un corazón limpio y renueva un espíritu recto dentro de mí. No me eches de delante de ti y no quites de mí tu santo espíritu. Vuélveme el gozo de tu salvación y espíritu noble me sustente. Entonces enseñaré a los transgresores tus caminos, y los pecadores se convertirán a ti. Líbrame de homicidios, oh Dios, Dios de mi salvación. Cantará mi lengua tu justicia. Señor, abre mis labios, y publicará mi boca tu alabanza. Porque no quieres sacrificio que yo lo daría, no quieres holocausto. Los sacrificios de Dios son al espíritu quebrantado, y al corazón contrito y humillado no despreciarás tú, oh Dios. Haz bien con tu benevolencia a Sión. Edifica los muros de Jerusalén. Entonces te agradarán los sacrificios de justicia, el holocausto u ofrenda del todo quemada. Entonces ofrecerán becerros sobre tu altar. Oremos juntos a...

¿Quién ha hecho obras tan poderosas, llamando a cada nueva generación desde el principio del tiempo? Soy yo, el Señor, el primero y el último. Únicamente yo lo soy. Las tierras más allá del mar observan con temor. Las tierras lejanas tiemblan y se movilizan para la guerra. Los fabricantes de ídolos se alientan unos a otros y se dicen: ¡sé fuerte! El escultor anima al orfebre, y el que hace moldes colabora en el yunque. Muy bien, dicen. Está quedando bien. Con cuidado juntan las piezas, después sujetan el ídolo para que no se caiga. Pero en cuanto a ti, Israel, mi siervo Jacob, a quien he escogido descendiente de mi amigo Abraham, te he llamado desde los confines de la tierra diciéndote: eres mi siervo, pues te he escogido y no te desecharé. No tengas miedo, porque yo estoy contigo. No te desalientes, porque yo soy tu Dios. Te daré fuerzas y te ayudaré. Te sostendré con mi mano derecha victoriosa.

quiero contarte o recordarte que ser un menesteroso, la palabra menesteroso, es el estado máximo de un necesitado. Es aquel que se encuentra en la cúspide de ella. Me gusta recordar a Pedro en la barca cuando estaba siendo azotada. Y todos gritaron, los hombres de mar, y decían, auxilio. O por lo menos cuando vieron a Jesús en otra dimensión caminando sobre las aguas, gritaron fantasma. Pero Pedro en la barca era un necesitado. Pero una vez Pedro comenzó a caminar por el mandamiento de Jesús y comenzó a hundirse, Pedro dejó de ser un necesitado y se volvió un menesteroso. ¿Por qué? Porque menesteroso es el estado máximo de un necesitado. Es el que se encuentra en la cúspide de ella. Y no importa en qué condición tú te encuentres, aquí está tu Padre Celestial. ¿Por qué no le cantas con nosotros, Padre Celestial? De nuevo soy yo. De nuevo, ¿por qué? Porque he llegado en muchas ocasiones y en otras oportunidades, y ahora vuelvo otra vez a venir. Y luego dice el canto, porque soy un necesitado que no sabe vivir sin tu presencia. Cuando te vuelves adicto a la presencia de Dios, nada ni nadie te puede suplir esa necesidad si no es la presencia de Dios. Luego dice el tema, abre la puerta de bendición que tienes para mí, porque soy un necesitado, sencillamente un necesitado que no sabe vivir sin tu presencia.

¿Cuál es el origen de la enseñanza del purgatorio? Los griegos creían en el limbo y en un purgatorio. Clemente de Alejandría, influenciado por los filósofos griegos, afirmó que los muertos pueden ser limpiados de sus pecados mediante un fuego purificador. Sin embargo, la obra Historia de las Doctrinas Cristianas señala que Gregorio Magno, Papa católico desde el 590 al 604 de nuestra era, enfatizó que la doctrina del purgatorio era de carácter indiscutible. Esta misma obra declara que a Gregorio Magno se le conoce como el inventor del purgatorio. La Iglesia Católica definió la doctrina oficial del purgatorio en los concilios de León y Florencia, y la reafirmó en el Concilio de Trento. Pero todo esto es solo una herejía, ya que la Biblia enseña que el hombre muere una sola vez y luego de eso el juicio.

Bendito sea tu nombre, oh Dios. Te exaltamos, te bendecimos. Eres un Dios fuerte. Eres un Dios poderoso. Bendecimos.

0: Rabí, sabemos que eres maestro que ha venido de Dios. Porque nadie puede hacer estos milagros que tú haces si no está Dios con él.
1: De cierto te digo, que el que no naciere de nuevo no puede ver el reino de Dios.
0: ¿Cómo puede el hombre nacer siendo viejo? ¿Puede volver a entrar en el vientre de su madre y nacer?
1: En verdad te digo que el que no naciere de agua y del Espíritu no puede entrar en el reino de Dios. Lo que es nacido de la carne, carne es. Y lo que es nacido del Espíritu, Espíritu es. No te maravilles de que te dije, os es necesario nacer de nuevo.

0: El viento sopla por donde quiere y oye su sonido, pero no sabes de dónde viene ni a dónde va. Así es todo aquel que es nacido del Espíritu.
1: ¿Cómo puede hacerse esto?
0: Eres tu maestro de Israel y no lo sabes. De cierto te digo que de lo que sabemos hablamos y testificamos de lo que hemos visto, pero no recibís el testimonio. Si os he dicho cosas terrenales y no creéis, ¿cómo creeréis si os digo las cosas celestiales?

Nadie ha subido al cielo sino el que descendió del cielo. El Hijo del Hombre que está en el cielo. Y como Moisés levantó la serpiente en el desierto, es necesario que el Hijo del Hombre sea levantado, para que todo aquel que en él cree no se pierda, mas tenga vida eterna. De tal manera amó Dios al mundo, que ha dado a su Hijo unigénito, para que todo aquel que en él cree no se pierda, mas tenga vida eterna. Porque no envió Dios a su Hijo al mundo para condenar al mundo, sino para que por medio de él, el mundo sea salvo. El que en él cree no es condenado, pero el que no cree en él ya ha sido condenado, porque no ha creído en el nombre del unigénito Hijo de Dios. Y esta es la condenación, que la luz ha venido al mundo y este amó las tinieblas más que la luz porque sus obras son malas. Pues todo aquel que hace lo malo aborrece la luz y no viene a la luz para que sus obras no sean reprendidas. Pero el que vive la verdad viene a la luz, para que se ponga de manifiesto que sus obras son hechas en Dios.

Y si usted agarra el son que hay ahora en el hit parade del diablo, eso no es nada. Que ando con falda corta, eso no es nada. Que ando con pantalones tres cuartos, eso no es nada. Que ando con la barriga al aire, eso no es nada. Y el diablo haciéndole son, amén, con pinturas, eso no es nada. Amén. Pero eso no es nada, claro, para usted, porque usted no es hija de Dios ni hijo de Dios. No crea que Dios se deja meter cualquiera. Él lo ve y dice, por sus frutos los conoceréis. Amén. La oveja deja huella de oveja y el lobo deja huella de lobo. No todo el que me dice Señor, Señor, y no se deje impresionar por los evangelistas, digo evangelistas, internacionales, interdenominacionales, interplanetarios e interesados. Me dijo una, pero a esa mujer la usó Dios en la palabra, pelo corto, pintada más que Jezabel, en pantalones y todo. Le digo, ah, no se preocupe. Me dice, ¿por qué? Porque un día Dios usó una mula. Y después que la dejó de usar, siguió siendo mula. Amén. El apóstol Pablo dijo, sea por contienda, o sea por lo que sea, ciertamente el evangelio es predicado, pero en contra de ellos mismos. Porque me dirán, en tu nombre echamos fuera demonios, hicimos esto, hicimos aquí. A Dios no le impresiona por lo que usted haga, lo que lo impresiona a Dios es lo que usted es. Amén. Usted tiene que tener una personalidad en Cristo definida. 1 Corintios capítulo 6 versos 19 y 20 dicen, o ignoráis que vuestro cuerpo es templo del Espíritu Santo, el cual no es de vosotros, el cual ustedes no son más de ustedes. Porque comprados fuisteis por sangre. Amén. En el mercado de esclavos de este mundo, aún anda el Espíritu Santo comprando esclavos. Alabado sea, para libertarlos, para desatarlos, sacarlos del cautiverio. Amén. Alabado sea el nombre del Señor. Qué bueno, la sangre santifica, aplicada por el Espíritu Santo, y viene a formar morada. Ra se mete dentro de Melvin, ra se mete dentro de Epifanio, dentro del hermano Carrera, dentro de Eliseo, dentro de ustedes. Ra se metió. Y por ser templo del Espíritu Santo, nadie tiene autoridad de volverlo a modificar. El diablo le arrancó las cejas, pero déjelas crecer si está en Cristo. El diablo te arrancó el pelo, déjalo crecer, porque estás en Cristo. Ya Dios no quiere que usted ande exhibiendo su cuerpo. Nadie le va a enseñar estética a Dios. No hay quien en este mundo sepa tanta estética como es Dios. Si su pelo es negro, coincide con el color de su piel y la forma de sus cejas. Amén. Si su pelo es fulo, coincide con todo su cuerpo. El diablo es un mentiroso y busca cómo distorsionar la imagen de Dios que está en nosotros a través de esas vagabunderías, a través de esas vanidades. Usted no puede decir que es hijo de Dios y anda con aretes en sus orejas. Usted no puede decir que es hijo de Dios o ande con las cejas depiladas.
Usted no puede decir que es hijo de Dios mechudo y peludo y barbudo. Usted no puede decir que es hija de Dios y ande con trajes que no puede ni caminar. Es cierto que lo andan por los tobillos, pero más tallados que pantalón de torero. Si usted es hija de Dios y si usted es hijo de Dios, usted tiene que cambiar. Las cosas viejas, todas son hechas. ¿Dónde está?

0: Espíritu moviéndose acá. Tú y yo sabemos quién es. Tú y yo sabemos quién es. Es el Espíritu Divino.
1: Existe una expresión muy común en medio de la sociedad. Yo amo a Dios. Dios es todo para mí. Pero la gran pregunta es, ¿usted sabe qué significa amar a Dios según las Sagradas Escrituras? Preste mucha atención a este versículo. El que recibe mis mandamientos y los obedece, demuestra que de veras me ama. La persona que verdaderamente ama a Dios, ella obedece la palabra de Él. Tenemos como ejemplo el matrimonio. ¿De qué sirve el esposo decir que ama a su esposa si la traiciona? ¿Este amor es real? No. Son apenas palabras vacías, porque quien ama es fiel, quien ama respeta, quien ama cuida. Lo mismo sucede en la relación con Dios. Si usted lo ama, no basta decirlo. Es necesario que usted le demuestre ese amor. ¿Cómo? Obedeciendo su palabra. Ahora, si usted dice amar a Dios, pero no obedece sus mandamientos, infelizmente su amor es apenas de palabras, porque sus actitudes muestran lo contrario. El que recibe mis mandamientos y los obedece, demuestra que de veras me ama. El día de su muerte, cuando su alma salga de su cuerpo, de nada servirá decir que lo amaba. Sus actitudes aquí en la tierra van a hablar por usted. Arrepiéntase antes de que sea demasiado tarde. Solo depende de usted.
2: No todos los creyentes pueden predicar. Solo los que tienen don de pastor o de maestro pueden predicar. Pueden dar un testimonio, pueden hacer una exhortación, no sé lo qué, muchas cosas. Pero la enseñanza tiene que estar en manos de aquellos a quienes el Espíritu Santo de Dios capacitó con un don para hacerlo. Si no, es una burla para Dios. Porque no todos tienen el don de maestro, no todos tienen el don de pastor. ¿Entendemos esto o no? De manera que lo que tenemos que comenzar a pensar es que no todo hermano de buen testimonio puede subir a enseñar a la iglesia porque no está capacitado para eso. Pero si solamente tenemos tres, bendito sea Dios, escuchemos a los tres por turnos y seamos edificados todos. Y no a 40 por sistema y no seamos edificados nadie.

es que muchas veces somos perezosos y la pereza nos ha jugado malas pasadas. Y la peor mala pasada que nos ha jugado es decir amén a todo lo que nos han dicho durante mucho tiempo. Ayer me hicieron una pregunta y es, pastor, todo el mundo habla de sana doctrina, pero si le preguntas a Cash Luna también dice que predica sana doctrina. Si le preguntas a Guillermo Maldonado también te dice que predica sana doctrina, y estoy convencido de que si el diablo se levantara y le preguntaras también te diría que él conoce la sana doctrina. ¿Cómo sé yo, pastor, cuál es la sana doctrina? Solo hay una manera: conocer tú mismo la palabra de Dios y analizar todo lo que te dan a la luz de la Escritura. Todos parecen buenos predicadores hasta que te pones a leer la Biblia. Todos parecen grandes hombres de Dios, fieles a la palabra, hasta que tú te pones a estudiar la palabra y empiezas a ver que a lo que antes decías amén, no es amén. Y no es nada, nada, nada amén. Sonaba muy bonito, sí, sonaba muy claro, sí, sonaba muy convincente, pero luego de leer la Escritura te diste cuenta que sonaba de todo menos bíblico. Y no somos llamados a sonar convincentes, carismáticos o bonitos. Somos llamados a predicar bíblicamente, a predicar lo que está escrito.

decir que al final de que oigamos la palabra, usted analice su vida si está viviendo el verdadero evangelio. Y si no, empiece hoy, nunca es tarde. Hoy puede ser el día de iniciar a vivir el verdadero evangelio. ¿Amén? No, la moralidad, la honestidad, el pudor, la modestia, todo Dios lo demanda en la palabra. ¿Cuántos alaban al Señor? Pero no es todo eso el evangelio. El evangelio es mucho más que vestir una camisa manga larga, un vestido hasta los tobillos. Alabe a Dios si puede. El evangelio es mucho más que ir al culto una vez a la semana, haciéndole el favor, no cuando a los 15 días. Es algo más que decir Dios le bendiga y cargar una Biblia bajo el sobaco acuñándoselo. El evangelio es mucho más que eso. El apóstol Pablo dijo un día: yo no me avergüenzo del evangelio. Porque el evangelio no es cualquier tontería, no es cualquier cuento de vieja, no es cualquier historieta barata, no es cualquier caricatura de televisión. El evangelio es poder de Dios para salvación a todo aquel que cree, sea judío o sea griego. Ese es el evangelio. El problema es que la mayoría de ustedes, ya se enojaron. No, ¿y a quién se puede decir si ustedes son los que están aquí? Yo no voy a estar diciendo a aquellos allá y a ver si hay gente. Bueno, ya viene uno. La mayoría de nosotros, los seres humanos, tomamos una línea propia de vivir el evangelio. Yo digo que así es. Yo opino que así es. Así es que así es. Así como dice don Genaro, así es. Hay gente que usted le dice: mira, hermano, eso no es correcto. No, pero mi pastor dice que no es malo. ¿Está seguro usted que tiene pastor? ¿No será corralero? Alabe a Dios si puede, sí. Puede ser un corralero, arreacabras. Porque un pastor tiene que leer la Biblia, presentar la base del evangelio, lo que se establece, lo que no se permite, lo que se permite, lo que agrada a Dios, lo que no le agrada a Dios. Ver los resultados de la aplicación de esa gracia en nosotros. La gracia tiene que tener resultados positivos en la vida del creyente. Todo aquel que me escucha que no ha creído en Cristo tiene la oportunidad hoy de abrazar el evangelio de la Biblia, el evangelio bajado del cielo, el evangelio que es la verdad, el evangelio que es la justicia de Dios hecha persona en la tierra en Cristo, para darnos un mensaje de esperanza y de salvación. Dele fuerte esa gloria a Dios en esta hora. La mayoría hoy en día profesa estar predicando y viviendo un evangelio verdadero. ¿Amén? Pero la pregunta sigue: ¿cuál es el verdadero? Yo platico con personas y le digo: mire, cuando me dicen: no, yo ya soy cristiano. Ah, pero la verdad que usted pues no me daba ningún aire a cristiano. ¿Tiene ganas de llamar a la policía? Está... mira, sospechoso. 911 estaba marcando yo. No, hermano, pero soy cristiano. Pero es que fíjate que yo soy de tal misión, por eso soy. O sea que cada misión agarró un molde y hizo un evangelio a su manera. Y ese es el problema que estamos viviendo ahora. Hermano, ¿y ustedes por qué? Soy apostólico. ¿Y usted? Es que no, yo soy asamblea de Dios. No, hermano, yo soy de la pentecostal, no sé, yo soy del otro, yo soy de los más destrabados. Vaya, pues. Pero es que esto no es así. No, señor, seas chino, seas norteamericano, seas ruso, ucraniano, seas japonés, seas cubano, argentino, venezolano, tienes que someterte a la base del evangelio único de la Biblia. El Señor no mandó 2 ni 3 evangelios al mundo, mandó uno y dijo: vayan y prediquen el evangelio y háganme discípulos con ese evangelio. Discipúlenme la gente con ese evangelio. ¿Cuántos alaban al Señor? Entonces los discípulos se hacen para Cristo a través del evangelio de Cristo.
El problema es que nosotros los hombres nos preocupamos por hacer discípulos para nosotros. Y ahí tenemos el gran problema. El pastor le enseña a la gente que lo sigan a él. Y cuando él se desbarranca, todos se desbarrancan. ¿Ah? No, yo voy a seguir a un hombre siempre y cuando este hombre me dé ejemplo y testimonio de que él está siguiendo al verdadero Jesús, al verdadero Cristo. El apóstol Pablo dijo: imítenme a mí, así como yo estoy imitando a Cristo. ¿Cuántos alaban al Señor? Dele fuerte esa gloria a Dios en esta hora. A su nombre. Entonces, ¿cuál es el verdadero? El verdadero evangelio es el que hace discípulos para Cristo. El que le enseña a guardar las bases de las doctrinas cristianas. Amén. El que lo lleva a las aguas cumpliendo la orden de Jesucristo, bautizándolo en el nombre del Padre, del Hijo y del Espíritu Santo. Aquí hay gente que tiene 5 años de haberse arrepentido, entre comillas, pero no se han bautizado. ¿Qué clase de evangelio es ese? Voy a tocar una tecla que le va a molestar a algunos aquí. Y de eso se trata, venir aquí y no hacerles una molestia. No tiene sentido. Pero hoy no hay exigencia del bautismo. Hoy la gente acepta, hermano, y ahí se quedan. Alabe a Dios si puede. Ahí está el montón de gente. Incluso les empezamos a dar cargos, para que se vaya familiarizando. Ah, más acomodado se pone. Sí, dice, no se adapta, se adapta a la carne. ¿Cuántos años tiene la iglesia? 5. Hermana, tenemos bautismo. No estoy preparada. 5 años, no está preparada para el bautismo, mucho menos para irse al cielo. Alabe a Dios si puede. Y alguien me salió diciendo: hermano, yo le doy un año de enseñanza a la gente para el bautismo. ¿A dónde lo sacó? ¿De dónde sacó semejante grosería usted? Vámonos a la historia de la Biblia y miremos en el libro de los Hechos. Los que creían eran bautizados. El carcelero en la madrugada con agua helada los zambullieron en la pila. A la mujer adormitada los zambullieron en la pila. La misma noche que aceptó Lidia, la primera mujer europea que aceptó a Cristo, tras el momento en el río que dijo: yo recibo esa palabra. Pablo le dijo: adentro, mamayita, venga para acá. ¡Chum, bum! La bautizaron. Llegó donde Cornelio, Pedro, hermano, y dice que aquella gente, el Espíritu Santo los bautizó. Dijo Pedro: ¿Y qué impide que pasen el agua a estos que han sido bautizados por el Espíritu Santo? Y fueron bautizados. Y todos los que creían se bautizaban. Y ahora creen. Siguen teniendo cipotes en fornicación. Conocen nietos, bisnietos, se mueren en fornicación. Y quieren que el pastor los mande al cielo. Pero como hay pastores curas. Sí, hermano. A todo el mundo mandan para el cielo también. Aleluya. Qué bueno es Dios. Esto del evangelio no es de soplar y hacer bombitas de jabón. Es el sacrificio más alto que se haya podido pagar en la tierra. ¿Cuántos alaban al Señor? Dele fuerte esa gloria a Dios en esta hora. A su nombre. A su nombre. El problema es que hoy se presenta cualquier evangelio. La gente ha llegado a tal grado que escoge al predicador. Más de algunos están ahí. Yo hubiera sabido que este era, si ya lo he oído, mano. No hubiera venido yo. Yo pensé que era otro. Aleluya. Y como predicadores hay más que en sartas de carne de caballo allá en San Vicente. Alabe a Dios si puede. El problema aquí no es cuántos predicadores hay, sino cuántos predicamos el evangelio. Con todas sus atenuantes, con todas sus características, con todas sus demandas. El reino de los cielos tiene demandas. Demandas serias. Que si usted no las cumple, no sueñe con cielo. A menos que usted sea murciélago, porque ese es el que mira el cielo abajo. Él está patas arriba. Pablo dice a los Gálatas en el 1, 6 al 10. Que no hay más que un evangelio.
Y dice Pablo, y ese evangelio que yo les predico, no lo recibí de hombre alguno. A mí me llevaron al tercer cielo, dice. No sé si en el cuerpo o fuera del cuerpo, pero me llevaron. Y allá me entregaron este mensaje. Alguien me dice, ¿por qué Pablo tiene unas doctrinas que Jesús no la menciona? Eso a usted no le interesa. No, yo no me meto a problemas con Dios. Pero a Dios le plació llevar a Pablo al tercer cielo, darle su apostolado allá. Para ser apóstol te lo tiene que dar Cristo, hermano. Porque si caes luna, te echó agua en la cabeza y te dijo que eras apóstol, andas más perdido que un cabro. Los apóstoles los da Cristo. ¿Cuántos alaban al Señor? Dele fuerte ese aplauso si es para Él. ¡Aleluya! A veces ni el papel de pastor podemos cubrir bien y ya queremos que los digan apóstolos. ¡Aleluya! Si en un triciclo, en un mototaxi nos escapamos de matar y queremos manejar furgones. A su nombre sea la gloria. Entonces, se presentan diferentes evangelios, pero dijo Pablo, no es que hay varios evangelios. Evangelio solo hay uno. Lo que abundan son predicadores que pervierten el evangelio, lo tuercen para su propia perdición. Mas si aún nosotros o un ángel del cielo viene y les predica diferente evangelio, sea maldito. Gálatas 1. ¿Cuántas alaban al Señor? ¿Busco ahora yo el favor de los hombres o el de Dios? Dijo este hombre. Como predicadores, somos llamados a predicar el mensaje drástico del Evangelio. No hemos sido llamados a buscar palmaditas de espalda.

En aquel tiempo se levantará Miguel, el gran príncipe que está de parte de los hijos de tu pueblo, y será tiempo de angustia cual nunca fue desde que hubo gente hasta entonces. Pero en aquel tiempo será libertado tu pueblo, todos los que se hallen escritos en el libro. Y muchos de los que duermen en el polvo de la tierra serán despertados, unos para vida eterna y otros para vergüenza y confusión perpetua. Los entendidos resplandecerán como el resplandor del firmamento, y los que enseñan la justicia a la multitud como las estrellas a perpetua eternidad. Pero tú, Daniel, cierra las palabras y sella el libro hasta el tiempo del fin. Muchos correrán de aquí para allá

estas cosas? Él respondió, «Anda, Daniel, pues estas palabras están cerradas y selladas hasta el tiempo del fin. Muchos serán limpios y emblanquecidos y purificados. Los impíos procederán impíamente, y ninguno de los impíos entenderá, pero los entendidos comprenderán. Y desde el tiempo que se ha quitado el continuo sacrificio hasta la abominación desoladora, habrá 1290 días. Bienaventurado el que espere y llegue a 1335 días. Y tú irás hasta el fin y reposarás, y te levantarás para recibir tu heredad al fin de los días».

Salmo 34. Alabaré al Señor en todo tiempo. A cada momento pronunciaré sus alabanzas. Solo en el Señor me jactaré. Que todos los indefensos cobren ánimo. Vengan, hablemos de las grandezas del Señor. Exaltemos juntos su nombre. Oré al Señor y Él me respondió. Me libró de todos mis temores. Los que buscan su ayuda estarán radiantes de alegría. Ninguna sombra de vergüenza les oscurecerá el rostro. En mi desesperación oré y el Señor me escuchó. Me salvó de todas mis dificultades. Pues el ángel del Señor es un guardián. Rodea y defiende a todos los que le temen. Prueben y vean que el Señor es bueno. ¡Qué alegría para los que se refugian en Él! Teman al Señor, ustedes, los de su pueblo santo, pues los que le temen tendrán todo lo que necesitan. Hasta los leones, jóvenes y fuertes, a veces pasan hambre, pero los que confían en el Señor no les faltará ningún bien. Vengan, hijos míos, y escúchenme, y les enseñaré a temer al Señor. ¿Quieres vivir una vida larga y próspera? Entonces refrena tu lengua de hablar el mal y tus labios de decir mentiras. Apártate del mal y haz el bien. Busca la paz y esfuérzate por mantenerla. Los ojos del Señor están sobre los que hacen lo bueno. Sus oídos están abiertos a sus gritos de auxilio. Pero el Señor aparta su rostro de los que hacen lo malo. Borrará todo recuerdo de ellos de la faz de la tierra. El Señor oye a los suyos cuando claman a Él por ayuda. Los rescata de todas sus dificultades. El Señor está cerca de los que tienen quebrantado el corazón. Él rescata a los de espíritu destrozado. La persona íntegra enfrenta muchas dificultades, pero el Señor llega al rescate en cada ocasión, pues el Señor protege los huesos de los justos, ni uno solo es quebrado. Sin duda, la calamidad destruirá a los perversos, y los que odian a los justos serán castigados. Pero el Señor redimirá a los que le sirven. Ninguno que se refugie en Él será condenado.

¿Cuántos son libres para saltar? ¿Cuántos son libres para

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1: La mano de Jehová vino sobre mí, y me llevó en el espíritu de Jehová, y me puso en medio de un valle que estaba lleno de huesos. Y me hizo pasar cerca de ellos por todo en derredor. Y he aquí que eran muchísimos huesos sobre la faz del campo, y por cierto, secos en gran manera. Y me dijo, hijo de hombre, ¿vivirán estos huesos? Y dije, Señor Jehová, tú lo sabes. Me dijo entonces, profetiza sobre estos huesos y diles, huesos secos, oíd palabra de Jehová. Así ha dicho Jehová el Señor a estos huesos. He aquí yo hago entrar espíritu en vosotros y viviréis, y pondré tendones sobre vosotros, y haré subir sobre vosotros carne, y os cubriré de piel, y pondré en vosotros espíritu, y viviréis, y sabréis que yo soy Jehová. Profeticé pues como me fue mandado, y hubo un ruido mientras yo profetizaba, y he aquí un temblor, y los huesos se juntaron, cada hueso con su hueso. Y miré, y he aquí tendones sobre ellos, y la carne subió, y la piel cubrió por encima de ellos, pero no había en ellos espíritu. Y me dijo, profetiza al espíritu, profetiza, hijo de hombre, y di al espíritu, así ha dicho Jehová el Señor, ven espíritu de los cuatro vientos, y sopla sobre estos muertos, y vivirán. Y profeticé como me había mandado, y entró espíritu en ellos, y vivieron, y estuvieron sobre sus pies, un ejército grande en extremo.

Capítulo 22. Después me mostró un río limpio de agua de vida, resplandeciente como cristal, que salía del trono de Dios y del Cordero. En medio de la calle de la ciudad, y a uno y otro lado del río, estaba el árbol de la vida, que produce 12 frutos, dando cada mes su fruto, y las hojas del árbol eran para la sanidad de las naciones. Y no habrá más maldición, y el trono de Dios y del Cordero estará en ella, y sus siervos le servirán, y verán su rostro, y su nombre estará en sus frentes. No habrá allí más noche, y no tienen necesidad de luz de lámpara, ni de luz del sol, porque Dios el Señor los iluminará, y reinarán por los siglos de los siglos. Y me dijo, estas palabras son fieles y verdaderas. Y el Señor, el Dios de los espíritus de los profetas, ha enviado su ángel, para mostrar a sus siervos las cosas que deben suceder pronto. He aquí, vengo pronto. Bienaventurado el que guarda las palabras de la profecía de este libro. Yo, Juan, soy el que oyó y vio estas cosas. Y después que las hube oído y visto, me postré para adorar a los pies del ángel que me mostraba estas cosas. Pero él me dijo, mira, no lo hagas, porque yo soy consiervo tuyo, de tus hermanos los profetas, y de los que guardan las palabras de este libro. Adora a Dios. Y me dijo, no selles las palabras de la profecía de este libro, porque el tiempo está cerca. El que es injusto, sea injusto todavía, y el que es inmundo, sea inmundo todavía, y el que es justo, practique la justicia todavía, y el que es santo, santifíquese todavía. He aquí yo vengo pronto, y mi galardón conmigo para recompensar a cada uno según sea su obra. Yo soy el Alfa y la Omega, el principio y el fin, el primero y el último. Bienaventurados los que lavan sus ropas, para tener derecho al árbol de la vida y para entrar por las puertas en la ciudad. Mas los perros estarán fuera, y los hechiceros, los fornicarios, los homicidas, los idólatras, y todo aquel que ama y hace mentira. Yo, Jesús, he enviado mi ángel para daros testimonio de estas cosas en las iglesias. Yo soy la raíz y el linaje de David, la estrella resplandeciente de la mañana. Y el espíritu y la esposa dicen, ven. Y el que oiga, diga, ven. Y el que tiene sed, venga. Y el que quiera, tome del agua de la vida gratuitamente. Yo testifico a todo aquel que oye las palabras de la profecía de este libro, si alguno añadiere a estas cosas, Dios traerá sobre él las plagas que están escritas en este libro. Y si alguno quitare de las palabras del libro de esta profecía, Dios quitará su parte del libro de la vida, y de la santa ciudad, y de las cosas que están escritas en este libro. El que da testimonio de estas cosas dice, ciertamente vengo en breve. Amén. Sí, ven, Señor Jesús. La gracia de nuestro Señor Jesucristo sea con todos vosotros. Amén.

en mis manos. Caminemos juntos todas las millas que hay que caminar. Hermano, toma la mano de Jesús y junto con Él camina. No estás solo, levanta tu cabeza. No estás solo. Él te toma en sus manos.

0: Gloria al nombre del Señor. Porque la iglesia no es un club social, mi hermano, para venir a exhibir peinados y a exhibir vestidos cortos y ajustados y faldas rajadas, alabados al nombre del Señor. No, no, no, la iglesia, aleluya, venimos a adorar a un Dios que es santo, a su nombre sea la gloria, y hay que venir a Dios con acatamiento, aleluya, con acción de gracia, amén, y adorarle y alabarle en la hermosura de su santidad, a su nombre, alabado, que 40 años atrás, no es verdad, hermano. Ahora hay más sinvergüenzas en la sociedad que los que habían antes, alabados al nombre del Señor. Ahora hay que predicar más duro, gloria al nombre del Señor. Y el predicador cobarde que vende el mensaje y arregla el mensaje para agradarle a la gente que lo está oyendo está más perdido que los pecadores que intentan ganar para Cristo. Bendito sea el nombre maravilloso del Señor. Este no es tiempo de andar con hipocresía escondiendo la verdad. Es tiempo de predicar como Jesús predicó, como Juan el Bautista predicó, como predicaron los apóstoles y como predicaron los santos profetas de la antigüedad. Alabado el nombre maravilloso del Señor. Y declararle a esta generación adúltera y perversa la verdad de Dios para que se arrepientan. Bendito sea el nombre del Señor. Y cuando el Señor les bajó duro, a la gente le gusta que lo dejen, al pecador le gusta que lo mesan, usted sabe. Y que le hagan sentir bien en su pecado. Y que le digan, únete a la iglesia, pero sin convertirse, usted sabe. Porque hay mucha gente que si lo dejaran unirse a la iglesia, y hay gente que se une a las iglesias sin nacer de nuevo. Y hasta los bautizan sin convertirse de verdad. Llega a una iglesia y levanta la mano, y sin darle clases de bíblica y sin ver lo que hay ahí, todavía apestoso a marihuana. Alabado sea Dios, respirando nicotina todavía, lo meten en el agua. Alabado sea el nombre maravilloso de Cristo para... No le dan ninguna importancia al bautismo como si fuera un ritual cualquiera, alabado sea el nombre maravilloso del Señor, pero la Biblia no nos enseña a nosotros así, hermano, sea Dios glorificado para siempre. La Biblia no nos dice que nosotros metamos diablos secos y los saquemos mojados. La Biblia dice que bauticemos hombres y mujeres que nacieron de nuevo, aleluya, que han dado frutos de arrepentimiento, que le pueden decir al mundo, he muerto a las cosas del mundo y vivo para Dios. Salgo de esas aguas como la aspiración de una nueva conciencia hacia Dios. Alabado el nombre maravilloso del Señor para siempre. Gloria al nombre del Señor. Porque la iglesia no es un club social, mi hermano, para venir a exhibir peinados y a exhibir vestidos cortos y ajustados y faldas rajadas, alabado sea el nombre del Señor. No, no, no, la iglesia, aleluya, venimos a adorar a un Dios que es santo, a su nombre sea la gloria, y hay que venir a Dios con acatamiento, aleluya, con acción de gracia, amén, y adorarle y alabarle en la hermosura de su santidad, a su nombre, alabado sea el Señor de la gloria para siempre.
1: La llaga podrida.

Te damos la gloria. Te damos la gloria, la honra y la alabanza. Aleluya. Bendito sea el nombre del Señor. Apláudale fuerte al Señor esta noche. Apláudale fuerte al Señor esta noche.

Un hombre tenía dos hijos, y el menor de ellos dijo a su padre: Padre, dame la parte de los bienes que me corresponde. Y le repartió los bienes. Y no muchos días después, juntándolo todo, el hijo menor se fue lejos a una provincia apartada. Y allí desperdició sus bienes, viviendo perdidamente. Y cuando todo lo hubo malgastado, vino una gran hambre en aquella provincia y comenzó a pasar necesidad. Entonces fue y se acercó a un ciudadano de esa tierra, que le envió a su hacienda a apacentar cerdos, y deseaba llenar su vientre con las algarrobas que comían los cerdos, pero nadie se las daba. Y volviendo en sí, dijo: Los jornaleros en casa de mi padre tienen abundancia de pan. Iré a mi padre y le diré: Padre, he pecado contra el cielo y contra ti. Ya no soy digno de ser llamado tu hijo. Hazme como uno de tus jornaleros. Entonces se levantó y fue a su padre. Y cuando aún estaba lejos, lo vio su padre y fue movido a misericordia. Y corrió y se echó sobre su cuello y le besó. Y el joven le dijo: Padre, he pecado contra el cielo y contra ti, y ya no soy digno de ser llamado tu hijo. Pero el padre dijo a sus siervos: Sacad la mejor ropa y vestidle, y poned un anillo en su mano y sandalias en sus pies, y matad el becerro gordo y comamos y hagamos fiesta. Porque este mi hijo, muerto era y ha revivido, se había perdido y ha sido hallado. Y comenzaron a regocijarse. Y su hijo mayor estaba en el campo. Y cuando llegó cerca de la casa, oyó la música y las danzas. Y preguntó a uno de los criados qué era aquello. Y él le dijo: Tu hermano ha venido, y tu padre ha hecho matar el becerro gordo por haberle recibido sano y salvo. Entonces el hermano mayor se enojó y no quería entrar. Salió por tanto su padre y le rogaba que entrase. Pero él, respondiendo a su padre, dijo: He aquí tantos años hace que te sirvo. No he desobedecido jamás tu mandamiento, y nunca me has dado ni un cabrito para alegrarme con mis amigos. Pero cuando este, tu hijo, volvió, que ha consumido tus bienes con rameras, has hecho matar para él el becerro gordo. El padre entonces respondió: Hijo, tú siempre estás conmigo, y todas mis cosas son tuyas. Pero era menester hacer fiesta
y regocijarnos. Porque este, tu hermano, muerto era y ha revivido. Se había perdido y ha sido hallado.

declaro con mi boca, como dice tu palabra, Señor, no te dejaré y no te desampararé. Así que declaro que tú estás aquí, Señor. Estás conmigo, con mi familia. Vamos, cántalo y declara.

mundo entero está lleno de mentirosos, ladrones, asesinos y fornicadores. Amamos la venganza. Todos estamos bajo la maldición del pecado. Las Escrituras declaran: por cuanto todos pecaron y están destituidos de la gloria de Dios. Veamos qué le sucede al pecador cuando muere. Este hombre pensaba que lo tenía todo. Según el relato de la Biblia, él pensó: diré a mi alma, alma, muchos bienes tienes guardados para muchos años. Repósate, come, bebe, regocíjate. Pero Dios le dijo: necio, esta noche vienen a pedirte tu alma. Y de la manera que está establecido para los hombres que mueran una sola vez, y después de esto, el juicio. Si bien todos nosotros somos como suciedad, y todas nuestras justicias como trapo de inmundicia, y caímos todos nosotros como la hoja, y nuestras maldades nos llevaron como viento. Es algo temible caer en las manos de un Dios enojado. Después de la muerte, el alma de la persona rebelde es llevada inmediatamente al infierno para esperar el terrible juicio de Dios, porque rechazó el regalo de la vida eterna que Él le ofreció por amor. Aquel tiempo se acerca. Será el día grande y terrible del juicio de Dios, cuando todos los que hayan muerto sin arrepentirse de sus pecados serán llamados a comparecer delante del Señor Jesucristo para ser juzgados. La palabra de Dios dice: y vi un gran trono blanco, y al que estaba sentado en él, de delante del cual huyeron la tierra y el cielo, y ningún lugar se encontró para ellos. Y el mar entregó los muertos que había en él. Y la muerte y el Hades entregaron los muertos que había en ellos. Y vi a los muertos, grandes y pequeños, de pie ante Dios. Y los libros fueron abiertos. Y otro libro fue abierto, el cual es el libro de la vida. Y fueron juzgados los muertos por las cosas que estaban escritas en los libros, según sus obras. De toda palabra ociosa que hablen los hombres, de ella darán cuenta en el día del juicio. Cuando haya terminado, Dios pedirá a un ángel que abra el libro de la vida para ver si el nombre de la persona se encuentra allí. El ángel mirará y dirá: Señor, ese nombre no está aquí. Y Dios dirá: apartaos de mí, malditos, al fuego eterno preparado para el diablo y sus ángeles. E irán estos al castigo eterno, y los justos a la vida eterna. Y el que no se halló inscrito en el libro de la vida fue lanzado al lago de fuego. La Biblia dice: y el humo de su tormento sube por los siglos de los siglos, y no tienen reposo de día ni de noche por toda la eternidad. Ahora, observen detenidamente y vean los millones y millones que murieron en sus pecados. Jesús amó a la gente de tal manera que dejó los cielos para advertirles del infierno y del juicio.
Él derramó su sangre preciosa, la sangre de Dios, para limpiar los pecados de ellos. Murió y resucitó de los muertos. Pero ninguno de ellos creyó en Él. Ninguno recibió a Jesús como su Señor y Salvador. En lugar de elegir la vida, eligieron la muerte. Por tanto, Jesús, como Dios Todopoderoso y Juez Último, tenía que enviarlos allí, a su segunda muerte, en el nombre de Dios, antes que sea demasiado tarde, antes de morir. Cree, cree en Jesús y recíbelo como tu Señor y Salvador, antes que acabes en este terrible lugar. Si recibes a Jesucristo, este será el principio de una vida nueva, maravillosa. Dios te bendecirá y transformará tu vida, dándote un nuevo corazón. No desaparecerán todos tus problemas, pero Él llevará tus cargas por ti, echando toda vuestra ansiedad sobre Él, porque Él tiene cuidado de vosotros. Pero lo mejor será cuando en el momento de la muerte te presentes ante tu maravilloso Salvador y Él te diga: bien, buen siervo y fiel, entra al gozo de tu Señor. Dios te ama y Él te ha guiado hasta aquí para que puedas salvarte del infierno ardiente. Si quieres que Jesús entre en tu corazón, debes pedírselo. Repite, por favor, estas palabras de todo corazón. Señor Jesús, reconozco que soy pecador y necesito tu perdón. Creo que Cristo murió por mí y que resucitó de entre los muertos. Jesús, me arrepiento en este momento. Quiero dejar el pecado. Ven, ven a mi corazón. Confío solo en ti para mi salvación. Gracias por permitirme escuchar y recibir las palabras de vida eterna. En el nombre de Jesús. Amén.

Este año 2008, el número 8 es el número de los nuevos comienzos. Cada día hay algo nuevo para ti. El Señor quiere llevarte a nuevos niveles cada día. Solo entra en su intimidad y dile: Señor, límpiame a cada instante. Ayúdame a ser diferente. Pero toma tu decisión en hacerlo. Levántate y adórale al Señor.

En estos tiempos el Señor está levantando cantores y salmistas proféticos que traigan cada día un rema de Dios para el pueblo del Señor. Hoy el rema para ti, iglesia, que me estás escuchando. Hoy es tu día, te dice el Señor. Es tiempo de que levantes tus manos y tomes fuerza y empieces a hacer la obra que Él te ha mandado.

Solo levanta tus manos y dale gracias. Donde tú estés, donde te encuentres, hoy viene el manto de gloria sobre tu vida. Tu tabernáculo de adoración es restaurado. Me refiero a adoradores que quebrantan su corazón, adoradores que derraman su corazón delante de la presencia de Dios y que viven cada cosa que cantan. Adoradores.

0: Te alabamos, Cordero Santo, aleluya. Y vamos a hablar, mis amados hermanos, tengan todos muy buenos días y buenas tardes, buenas noches, a la hora que usted pueda oír esta grabación, alabado sea Dios, aleluya. Ahorita estamos en vivo y en directo, alabado sea Dios. Vamos a hablar, mis amados hermanos, de Lucas 8, alabado sea Dios, aleluya. Lucas 8. ¿Cuál es el motivo de haber venido Jesús a este mundo? Jesús no vino a hacer un espectáculo más. Jesús vino a salvar para que usted ni yo muriéramos en garras de las manos de Satanás. Alabado sea Dios, porque lo que se mueve en este mundo es el imperio satánico y diabólico. Alabado sea Cristo, aleluya. El poder de las tinieblas está prevaleciendo en este mundo. Y usted, mi amado hermano, si no se agarra bien agarradito de la mano del santo, llorará lágrimas de sangre. Y es tiempo que usted decida. Si usted está jugando con el evangelio, por favor, deje de jugar antes de que lo arrastre Satanás. Alabado sea Jesús, aleluya. Porque él vive y reina por los siglos de los siglos. Al que le estamos sirviendo está vivo, dejó la tumba vacía. Alabado sea Jesús. Vamos a hablar de Lucas 8. Si usted tiene allí su Biblia, es bueno que usted corrobore, perdón. Alabado sea Cristo, aleluya. Que no le hablamos mentiras, ni fábulas, ni falsedades. Le hablamos por el Espíritu de Dios, aleluya. Porque yo ya estoy sudando aquí, alabado sea Jesús, aleluya. Dios hablaba de las mujeres que sirven a Jesús. Y no solamente de las mujeres que sirven a Jesús, sino, mi amado hermano, los hombres que sirven a Jesús. Alabado sea el que vive. Te alabamos, Padre Celestial. Este es un compromiso grande con el Santo de Israel. Alabado sea Dios, aleluya. Porque esto, mi amado hermano, no es que usted va a hacer lo que quiere con el Santo de Israel, porque con Dios no se juega. Yo le vengo a decir a usted que con Dios no se juega. Alabado sea el que vive, aleluya. Mujeres que sirven a Jesús. Las mujeres que sirven a Jesús tienen que haber nacido de nuevo. Aquí estamos, vamos a hablar de una gran mujer endemoniada. Así estábamos todos cuando nosotros estábamos en el reino de las tinieblas. Alabado sea Dios, aleluya. Para eso aparece Jesús, para sacarnos de las tinieblas a su luz admirable. Aconteció después, dice, que Jesús iba por todas las ciudades y aldeas, predicando y anunciando el evangelio del reino celestial. No de cualquier reino, de un reino que jamás va a ser destruido, un reino sempiterno que jamás nadie podrá destruirlo, ni el diablo ni a sus secuaces podrá hacerlo. Alabado sea Dios, aleluya. Oh, gloria al santo, aleluya. Oh, gloria al que vive, porque nuestro Dios vive y reina por los siglos de los siglos, y nadie podrá vencerlo. Alabado sea Dios, como el Señor dice, el que esté en mi mano, nadie me lo arrebata. Alabado sea Dios, aleluya. Él traslada, alabado sea, anunciando el evangelio del reino. Este evangelio santo que Jesús vino anunciando, alabado, para salvación y vida eterna. Él venía a rescatarnos, nada más ni nada menos que de las garras del diablo. Porque nosotros estábamos muertos en delitos y pecados. Nosotros estábamos en las manos del diablo. El que nos gobernaba la vida de nosotros era Satanás. Jehová lo reprende en esta hora. En el nombre de Jesús. Alabado sea Dios. Esta mujer, mi amado hermano, una prostituta. Alabado sea Dios, aleluya. Una mujer que estaba endemoniada. Y dice que algunas mujeres que habían sido sanadas de espíritus malos y de enfermedades. María, que se llamaba Magdalena, de la que había salido 7 demonios. Juana, mujer de Chuza, intendente de Herodes. Y Susana, otras y muchas que servían de sus bienes. Todas estas mujeres que servían a Jesús. Dios había venido a sanar a estas mujeres, alabados a Dios. Porque es necesario que el que le sirve a Dios, ya no que tiene que estar con mentira, con ya no podemos estar endemoniados como estaban estas, alabados a Dios, aleluya. Porque el que le sirve a Dios tiene que estar liberado de tanto principado. Alabado sea Dios, aleluya. La vino a salvar de 7 demonios. ¡Oiga! Vino a salvarlos de 7. Tenían 7 demonios. Una mujer, una prostituta. Alabado sea Dios, esta mujer se había apoderado tanto el espíritu de lujuria. Alabado sea Dios, aleluya. Alabado sea el que vive. Se había apoderado tanto el espíritu de lujuria esta mujer. Ese espíritu de lujuria, alabado sea, se llama ese espíritu más. Tenía 7 demonios, tenía los capitanes, porque estos eran capitanes. Estos, los 7 eran capitanes. Estos eran los que ejercen todos los demonios de la mentira, de la falsedad, de todo cuanto la gente anda. Alabado sea Dios, aleluya. Este se había apoderado el Asmodeo. Asmodeo es un demonio de la lujuria. Esta mujer no podía vivir con un solo hombre. Esta agarraba uno, agarraba el otro. Si podía, le quitaba el marido a la esposa, le quitaba el mamá, le quitaba. Esta mujer era incansable porque tenía un demonio. Y no solamente este demonio. Esta tenía 7 demonios. Tenía Lucifer, que es el de la soberbia. Tenía a Mamón, de la avaricia. Esta era una prostituta degenerada, sexual. Alabado sea, como mucha gente que todavía están siendo degeneradas sexuales, aún estando en el Evangelio Santo. Alabado sea Dios, aleluya. Tenía Leviatán, que es el de la envidia. Tenía Belcebú, que es el de la gula. Tenía Satanás, la ira. Asmodeo es la lujuria. Y Belcegor, el de la pereza. Estos están bien posesionados de ella. Alabado sea Cristo, aleluya. Reprendemos al diablo y sus secuaces que esta hora en el nombre de Jesús. El que más la venía atormentando cuando se acercó a Jesús. El que más la fastidiaba día y noche. Esta gente hasta con el demonio tienen sexo, alabado sea Dios. Esta gente no pueden estar, alabado sea Dios, están acostados y los solitos están masturbándose. Así hay hombres que están en sus camas masturbándose, alabado sea Dios, aleluya. Y alabamos, Padre Celestial, una mujer depravada sexual. Alabado sea Dios, no era cualquier, esta mujer, mi amado hermano, para eso viene Jesús, a deshacer todas las obras de Satanás. El mundo entero está siendo acorralado por el diablo. Con todos estos demonios, alabado sea Dios, aleluya. 7 demonios, alabado sea Jesús, aleluya. Y esto no es fácil, mi amado hermano, aleluya. Solamente Cristo puede hacer la obra en nosotros. Y para que nosotros seamos sirvientes o servidores de Jesús, tenemos que ser liberados de estos demonios. Porque mientras usted no sea liberado de estos demonios, usted no es nada. Alabado sea Dios. Usted no es nada. Si todavía tiene usted la soberbia, la avaricia, la envidia, la gula, la ira, la lujuria, la pereza. Usted necesita una liberación. Usted necesita ser sanada para que le sirva a Jesús. Porque Dios quiere en sus altares. No quiere podridos. Alabado sea Dios. Aleluya. Dios quiere sanos. Dios quiere sanar, a eso vino Jesús, a sanar a estas mujeres, a sanar hombres para que les sirvieran después, alabados a Cristo, aleluya. Y ahora tanto torcido, aún en los altares, pastores mentirosos del diablo, en la cibia también, acostándose con las ovejitas, los carnudos del diablo, alabados a Dios, ¿por qué? Porque los está atormentando ese mal espíritu, alabados a Dios, aleluya. No pueden vivir sin radio, los endemoniados, aleluya. Te alabamos, Padre. Te alabamos, Padre Celestial. Y dice que todas las mujeres servían. Pero ya estas mujeres ya estaban libres. Jesús los había sanado de todos estos demonios. 7 demonios terribles de alto rango. Alabado sea, se puede imaginar con quién nos estamos enfrentando, usted y yo. Alabado sea Dios. Y esto a nosotros no nos decían de que a eso vino Jesús, a librarnos de la muerte, de una muerte segura, que ya, nosotros ya estábamos, no daban ni 5 por usted ni por mí. Alabado sea Cristo, aleluya. Alabado sea Dios. Aleluya. Aplíquese a aquel hombre que solo sexy, sexy, sexy, sexo. Pues ahí él tiene, ahí tiene a su papá, a su modelo. Aleluya, ahí le está sirviendo. ¿Y cree usted que son dignos estas basuras de estar en los altares? ¿Estas posiciones? Alabado sea Dios, aleluya. ¿Estos lodazales? ¿Cree que Dios está contento con estos lodazales? Dios quiere que le sirvan sanos y salvos. Para eso vino Jesús. A deshacer las obras del diablo, alabado sea Cristo, aleluya. Para que todos los que le servían a Dios tenían que estar libres, libres de estos demonios, porque Jesús los sanó de esos demonios, se los echó fuera en el nombre de Jesús. Ahí que brinquen esos demonios, los que están oyendo, si tienen demonios, fuera por las llagas de Cristo, aleluya. En el nombre de Jesús. Porque si hay hombres prostitutos, degenerados sexuales, no pueden vivir sin radio. No le voy a decir que uno no tiene que, el esposo sí, es normal, pero no agarrar chupa, como dicen, alabado sea Dios, no agarrar como que es que hay este indio a la mujer ni a los hombres, o los hombres también, no a las mujeres, endemoniar, no las dejan ni descansar a los pobres hombres, y también hay hombres que no dejan descansar a las dondas de las mujeres, alabado sea Dios. Alabamos. Que todavía está siendo gobernado de Asmodeo. Ese es su papá. Hasta que le saque la última gota y termine con leucemia, va a estar a gusto. Alabado sea Dios. Oh, gloria al que vive. Esta gente ya está, Jesús los vino a sanar, ¿para qué? Para que lo siguiera, era la gente que lo estaba siguiendo a Jesús, después de haber sido sanado, y ahora los endemoniados quieren estar en los altares. Los carnudos hijos del diablo todavía, que tienen todavía muchos demonios adentro, peleándose por los altares, que ya quieren ellos ser reverendos reventados. Y endemoniados con el espíritu de Asmodeo, de lujuria. Y no solamente ese, con soberbia y arrogancia. Cansada yo de ver ministros que no están aprobados por Dios, enlodando los altares. Y así mujeres endemoniadas también. Con falditas bien pegadas, con tangas las endemoniadas. Alabados a Cristo, aleluya. Dios necesita hombres y mujeres liberados, sanos, alabado sea Dios, aleluya. Estas mujeres, 7 demonios tenían ellas, alabado sea Dios. Pero la que más la fastidiaba más era la prostitución. No, hombre, si el diablo la quería matar. Este desgraciado las quería matar. Nos quiere matar a todos. Alabado sea Dios, Jehová reprenda al diablo en el nombre de Jesús. Imagínense usted con la ira, no, hombre, si ya quiere que le reviente la cabeza de un solo, que le reviente, le explote ahí el hígado, alabado sea Dios, de una rabia que le dé, de la soberbia que se maneja, alabado sea Dios, aleluya. Oh, gloria al que vive, aleluya. Y si no, si le agarra la gula también, ahí se le mete la gula para que esté cierto hasta no, hasta morir. Y reviente como los sapos después de tanta comida, termine usted como que sapo hinchado. Alabado sea Dios, aleluya. Así quiere Él. Así nos mete la comida a nosotros para destruirnos también. Se mete por la boca, se mete por la mente, se mete por el corazón, se mete por todos los órganos. Alabado sea Cristo, aleluya. Oh, santo, aleluya. Y la gente no ha entendido con quién es que peleamos nosotros. Y nosotros no peleamos, sino que Cristo pelea por vosotros. Ya nosotros no podemos estar peleando, alabamos a Cristo, aleluya. Oh, Espíritu Santo de gloria. Alabado sea el que vive, mis amados hermanos. No podemos callar estas cosas. Oh, gloria. Oh, gloria al Señor. Esta gente le servía a Dios, pero lo seguían a Jesús. Alabado sea Dios, ya libres, libres, ya estaban esta gente libre porque ya les había sacado los 7 demonios, 7 principados terribles, eran los gobernadores de las regiones celestes, aleluya. Estos son los gobernadores que están gobernando el mundo, destruyendo a los cristianitos aguados, destruyendo a las cristianitas aguadas, a las medias sancochadas, que dicen una cosa hoy y mañana dicen otra. Alabado sea Cristo, aleluya. Alabado sea Dios. Estas son las que gobiernan las tinieblas. Alabado sea Dios, por eso vino Jesús. Y nosotros tenemos que estar agradecidos con el Santo de Israel, que Él haya venido a morir por usted y por mí. Y vale la pena que lo sigamos, alabado sea Dios, porque es el único que a usted lo va a librar de la muerte segura. Alabado sea Dios. Aleluya, Santo. Alabado sea el que vive, mis amados hermanos, porque Él vive y reina por los siglos de los siglos. Alabado sea Dios, aleluya. Ya que nosotros lo que tenemos ya, que el Señor viene cualquier momento y usted todo endemoniado, usted no va para el cielo, usted se queda aquí. Alabado sea Dios, aleluya. Tiene que agarrarse más de la mano de Dios y dígale que le saque todos 7 demonios en el nombre de Jesús de Nazareno. Tienen que irse, tienen que soltar esos cuerpos ahora, tienen que soltar esos cuerpos ahora en el nombre de Jesús, tienen que soltar esos cuerpos ahora en el nombre de Jesús de Nazareno, tienen que huir en el nombre de Jesús.
1: Qué Dios más maravilloso el que usted tiene. Lo felicito por tener un Dios poderoso. Pero aunque

La palabra que sostiene el universo es la palabra de Dios, y es la palabra que te levantará. Amén. Cuando tengas miedo, lee Isaías 41:10. Cuando tengas muchos problemas, Salmos 27:13. Cuando estés enfermo, Isaías 53:4. Cuando estés triste, Nehemías 8:10. Cuando sientas desmayar, Josué 1:9. Cuando te sientas solo, Deuteronomio 31:8. Si te están persiguiendo, Salmos 34:7. Si estás enojado, Efesios 4:26. Si estás en pecado, Romanos 6:12. Si piensas que no puedes lograrlo, Filipenses 4:13. Cuando sientas que todo se derrumba, Salmos 34:4. Para cada problema, siempre habrá una promesa. La promesa hermosa en la Biblia, y es, no te dejaré, Deuteronomio 31:6. Para cada prueba, siempre habrá una palabra que te levantará y te sacará adelante. La palabra más segura, la palabra más poderosa.

Capítulo 11. El peso falso es abominación a Jehová, mas la pesa cabal le agrada. Cuando viene la soberbia, viene también la deshonra, mas con los humildes está la sabiduría. La integridad de los rectos los encaminará, pero destruirá a los pecadores la perversidad de ellos. No aprovecharán las riquezas en el día de la ira, mas la justicia librará de muerte. La justicia del perfecto enderezará su camino, mas el impío por su impiedad caerá. La justicia de los rectos los librará, mas los pecadores serán atrapados en su pecado. Cuando muere el hombre impío, perece su esperanza, y la expectación de los malos perecerá. El justo es librado de la tribulación, mas el impío entra en lugar suyo. El hipócrita con la boca daña a su prójimo, mas los justos son librados con la sabiduría. En el bien de los justos la ciudad se alegra, mas cuando los impíos perecen, hay fiesta. Por la bendición de los rectos la ciudad será engrandecida, mas por la boca de los impíos será trastornada. El que carece de entendimiento menosprecia a su prójimo, mas el hombre prudente calla. El que anda en chismes descubre el secreto, mas el de espíritu fiel lo guarda todo. Donde no hay dirección sabia caerá el pueblo, mas en la multitud de consejeros hay seguridad. Con ansiedad será afligido el que sale por fiador de un extraño, mas el que aborreciere las fianzas vivirá seguro. La mujer agraciada tendrá honra, y los fuertes tendrán riquezas. A su alma hace bien el hombre misericordioso, mas el cruel se atormenta a sí mismo. El impío hace obra falsa, mas el que siembra justicia tendrá galardón firme. Como la justicia conduce a la vida, así el que sigue el mal lo hace para su muerte. Abominación son a Jehová los perversos de corazón, mas los perfectos de camino le son agradables. Tarde o temprano el malo será castigado, mas la descendencia de los justos será librada. Como zarcillo de oro en el hocico de un cerdo, es la mujer hermosa y apartada de razón. El deseo de los justos es solamente el bien, mas la esperanza de los impíos es el enojo. Hay quienes reparten y les es añadido más, y hay quienes retienen más de lo que es justo, pero vienen a pobreza. El alma generosa será prosperada, y el que saciare, él también será saciado. Al que acapare el grano, el pueblo lo maldecirá, pero bendición será sobre la cabeza del que lo vende. El que procure el bien buscará favor, mas el que busca el mal, éste le vendrá. El que confía en sus riquezas caerá, mas los justos reverdecerán como ramas. El que turba su casa heredará viento, y el necio será siervo del sabio de corazón. El fruto del justo es árbol de vida, y el que gana almas es sabio. Ciertamente el justo será recompensado en la tierra, cuanto más el impío y el pecador.

decir, pastor, yo voy a hacer lo que me dé la gana. Sí, tú puedes hacer lo que te dé la gana, pero te vas a encontrar con Dios. Te vas a encontrar con Dios, te vas a encontrar con Dios. Aleluya. Porque el Dios que yo predico no está pintado en un cuadro ni colgado en un madero. El Dios que yo predico habla a tiempo y fuera de tiempo. Se mueve. ¡Ay! Mi alma lo alaba. Es santo y tres veces santo. Se mueve en medio de su pueblo. Habla a través de esta palabra. Óyeme. Habla a través de esta palabra. Habla. Sí. Yo sé que habla. Y tú sabes que Dios habla. La gente piensa que el pecado es un jueguito de niños. Yo fornico, yo me acuesto con mi novia, yo cometo pecado y pa, hasta le hacen muecas a Dios. Espérate, que esas muecas se te van a convertir en amargura. Se te van a convertir en lágrimas. Aleluya, mi alma alaba a Dios. Y vas a querer que el Dios del cielo te oiga, pero Él no te va a poder oír porque Dios no está de acuerdo con el pecado. Y yo lo seguiré predicando desde este púlpito, porque desde el día en que Dios me llamó, encontré en la Biblia que Dios es santo, santo y tres veces santo. Santo, santo. En el cielo se le adora por su santidad. ¿Qué cree usted, que la iglesia es un lugar de un club nocturno donde uno va a hacer a lo que le da la gana? No, señor, este no es ningún club nocturno. Esta es la iglesia de Jesucristo. Y la Biblia dice que la iglesia de Cristo debe de ser sin mancha y sin arrugas. Jesús dijo esta palabra: un poco de levadura leuda toda la masa. Y hay algunos de ustedes que se han ido resbalando hacia el mundo poco a poco y ya no tienen apariencia de cristianos, sino de inconversos dentro de la iglesia. El Señor reprenda al diablo. Es mejor que te detenga y quites la levadura que el diablo te ha puesto y vuelve a la senda antigua, porque el camino de Dios sigue siendo el mismo. Los hombres cambian, las mujeres cambian, aleluya, las sociedades cambian, los pueblos cambian, pero la palabra de Dios permanece para siempre. La Biblia dice: el cielo y la tierra pasarán, pero mi palabra permanece para siempre. El diablo está loco por meter pecado en las iglesias, porque cuando se mete el pecado, se meten los demonios, están las ataduras, empiezan las ligaduras del diablo a moverse en medio de la gente. Y la gente empieza a decir: pero mire, yo me siento mal. Yo trato de buscar a Dios, pero no siento nada. Estoy tratando de orar, pero no siento nada. Oh, gloria a Dios. Yo no sé qué está pasando conmigo, pastor. Mire, yo antes tenía libertad. Antes sentí el Espíritu de Dios. Antes yo levantaba las manos y la unción del Espíritu de Dios venía sobre mí. Pero ¿qué está pasando conmigo? No siento nada. Siento que estoy perdiendo la vida cristiana. Oh, gloria a Dios. Te voy a decir por qué. Porque hace rato te descuidaste. Hace rato dejaste de buscar a Dios. Hace rato tomaste el camino equivocado. ¡Aleluya! ¡Alaba a los que Él vive! No hay nada más terrible que ver a un cristiano descuidado. Gloria a Dios, hay un verso en la Biblia que dice: huye el impío sin que nadie lo persiga. Oh, gloria a Dios. Cuando la gente empieza a andar en pecado, el pastor viene por aquí y él sale por allá. El hermanito viene por acá y él sale por el otro lado. Aleluya, porque la Biblia dice: huye el impío sin que nadie lo persiga. Oh, gloria a Dios. ¿Sabes por qué? Porque estás escondiendo lo que a Dios no le agrada. Deja de correr, deja de huir. En Cristo hay esperanza. Aquí hay salida. Si te humillas delante de Dios, Él tiene la salida. Él tiene la salida para tu vida.

problemas, vuelve tus ojos a Dios. En él hay poder. Solamente encomienda tus pensamientos a Él y Él hará.

fuertes para Cristo. Más fuertes para Él. Él nos ha heredado el reino. Somos hijos de la luz.

0: ¿Y cómo sabe que Cristo viene? Porque también estamos de apostasía. Esto es lo que están pasando en las iglesias. En lugar de predicar que Cristo viene, están un montón de payasos presumiendo de poder, tirando a la gente para atrás, hablando de un falso Espíritu Santo. Hablan de Dios como que de verdad Dios se manifestara de esa manera. Pero esto es una mentira del diablo. Para atrapar a la gente, no les predican del pecado. Tiran a la Biblia al piso, haciendo creer que tienen un poder con los payasos que trabajan con esto. Hijos del diablo, mentirosos, tramposos, vividores del evangelio. Lo que hacen es engañar a la gente cuando tienen que predicar de la venida de Cristo. Mire este pastor repartiendo chicles ungidos. Este otro pastor sale disfrazado de boxeador para decir que ha peleado la buena batalla. Hermano, estos son payasadas en los altares, en lugar de predicar la palabra, porque la fe viene por el oír, y el oír la palabra de Dios. Acá tenemos otro pastor mezclado con brujería. Otro pastor que está tirando, hermano, mire qué vergüenza. Usando el pie, la manguera bendecida, la unción de la manguera, la cachetada bendecida. Hermano, esto es lo que se está viendo. Iglesia de desnudo, pastor desnudo, la gente desnuda, los miembros desnudos leyendo la Biblia. Otro, la unción de la leche y la miel, diciendo que esto va a traer plata porque la gente viene ahí por la plata. Este pastor se saca el zapato ungido. Mire, toda esta gente que usted está viendo, estos son los que se van a quedar, hermano, a la hora del rapto de la iglesia. Son las primeras ratas que van a buscar dónde correr. Pero la gente tiene que saber la verdad. Por eso usted está escuchando esta palabra. Por eso usted está recibiendo este mensaje. Basta de mentiras. Basta de la unción de la escoba. Basta de la unción de la sal. Basta de la unción, hermano. Falsa unción, mentira del diablo. Homosexuales que parece que no tienen Biblia. ¿Acaso no saben que la Biblia dice que los homosexuales no entran al reino de los cielos? Pero se atreven todavía a tener una iglesia y a ser pastores de homosexuales, diciendo que Jonathan y David eran homosexuales. Y ahora miren, Jucaleli, Viteli, Lasha, Molé. Por eso, hermano, estamos esperando el rapto de la iglesia. Mientras esos payasos están predicando mentira, será predicado este evangelio del reino en todo el mundo para testimonio de todas las naciones. Entonces es que vendrá el fin. Y ahora sí hay un pueblo que está predicando que Cristo viene.
1: Que Cristo viene pronto, que Él está a la puerta. Porque Dios, el Dios que hizo los cielos y la tierra, Él no ha cambiado.
2: Él viene y que nos vamos. Que Cristo viene por su iglesia.
0: Pero la Biblia dice, el Señor mismo, con voz de mando y con trompeta de Dios, descenderá del cielo. Y los muertos en Cristo resucitarán primero. Y luego nosotros, los que estamos vivos, seremos arrebatados. Vamos a desaparecer, hermano, de un momento a otro. Vamos a desaparecer. Quizás mientras que estoy predicando, de repente, desaparece. ¡Aleluya! ¡Aleluya! Así será. Lo que tanto se ha venido predicando, lo que tanto se ha venido anunciando durante todo este tiempo. Estarán dos en una cama, uno será tomado, otro será dejado. Estarán dos en un molino, una será tomada, otra será dejada. Velad, velad, velad, porque no sabéis a qué hora ha de venir vuestro Señor. Y será en un abrir y cerrar de ojos, a la final trompeta, porque sonará una trompeta y los muertos en Cristo resucitarán primero. Hermano, será, algunos les agarrará en el culto, se quedarán los pastores que son unos hipócritas, pastores vividores, pastores traficantes, pastores hijos del diablo, adúlteros. Se quedarán los que conocían la Biblia y no querían congregar. Se quedarán aquellos que les gustaba la salsa cristiana, el merengue cristiano. Ahí está, los pastores que decían decreto esto y decreto mentira del diablo. ¡Aleluya! ¡Cristo viene! ¡Cristo pondrá fin! En las calles la gente asustada. Los niños van a desaparecer de los brazos de la mamá. Accidentes en la calle. Sí, va a ser algo que marcará la historia del mundo. Esto sucederá en todo el mundo, en todas las iglesias. Y los que se quedan ya no tendrán vuelta para atrás. el momento en que les agarre el rapto de la iglesia, así se quedarán. El mentiroso no va, el adúltero no va, el fornicario no va, hermano, el falso cristiano no va. Cristo viene. Yo no sé si ustedes creen esto. Eso es lo que está pasando. Y los que se van a quedar son los que más van a sufrir. Yo le hago una pregunta. Si Cristo viene, ¿tú te vas con Él? No. Si tú te vas con Él, tú sabes. Pero si tú no te vas, para ir al cielo tienes que dar la cabeza. Hermano, yo no sé, pero esto es verdad. Yo no voy a decir ni el día ni la hora, pero una cosa sí sé, que está más cerca, está cerquísima. De que viene, viene. Y si Él viene en este tiempo, hermano, si viene en este tiempo, si viene el otro mes, yo quiero predicar todos los días esto. Yo quisiera hablarle a todo el mundo, hermano, esto es lo más importante. Porque mire, la verdad, si usted es fiel, usted se va con Cristo. Y si usted es fiel, usted es bendito. A usted le va a ir bien, Dios lo va a bendecir, lo va a prosperar, si es fiel. Pero si usted no es fiel, cuando venga Cristo, a Él no lo vas a engañar. Cristo viene y el que no está bien se queda. ¿Cuántas veces yo mismo digo, Dios mío, perdóname? Por encima de todo, quiero alcanzar la vida eterna. Porque usted no sabe cuántos pastores se van a quedar. ¿Sabe cuántos pastores están en el infierno? ¿Sabe cuántos papas y cuántos curas están en el infierno esta noche? Lo primero que tiene que hacer usted es arreglar su vida. Y después, pastor, después ayúdanos a ganar almas. Parece que no hay muchos que quieren ganar almas. Una pregunta les hago. ¿Cuántos creen que esto es verdad? ¿Cuántos creen que esto se va a cumplir? Y entonces, ¿habrá alguno acá que sabiendo que esto es verdad prefiere el mundo? Por eso, o usted vive como para ir al cielo, o usted vive como para irse al infierno. Y van a haber muchos de los que se quedan, que conocen eso, que se van a poner el microchip, que se van a poner la mano. ¿Dónde van a pasar la eternidad? Oye, hermano, esto es, parece fantasía, pero es verdad. Cristo viene. ¿Cuántas veces hablamos de Cristo, de su venida? Hablamos de las 10 vírgenes, las vírgenes prudentes, las vírgenes insensatas. ¿Cuántas canciones hay de la venida de Cristo? ¿Cuántos letreros hay de que Cristo viene? ¿Cuántas veces te lo han dicho? ¿Y cómo estás por dentro? La verdad. ¿Y cuántas almas has ganado para Cristo? ¿Tus amigos saben de esto? ¿Ah? Lo primero que tienes que hacer, arréglate tú. Primero tú. Piensa, Cristo viene. Somos quizás la última generación, quizás la última convención, quizás nadie sabe.
3: Amado Dios.

0: Hasta el siglo XX era la iglesia quien apuntaba a la sociedad corrupta y le decía: ubícate y arregla tu pecado. Sin embargo, ahora en el siglo XXI es la misma sociedad corrupta que le señala a la iglesia y le dice: ubícate y arregla tus pecados, porque dentro de la casa de tu Dios hay miseria, hay inmundicia, hay pecado, hay maldad. Y los pastores no hacemos nada por miedo a que se nos vaya la grey. Escúchame bien, hermanos. ¿Por qué razón tú y yo, hermanos míos, tenemos que escuchar bien lo que te voy a decir? Acuérdate que el Salmo 23 dice: el Señor es mi pastor, no el pastor es mi Señor. Hermanos, porque nosotros somos seguidores de Jesús, no de hombres.
1: Ahora, el decir una verdad no es calumniar. El decir una verdad no es mentir. El decir una verdad no es denigrar a nadie. La regla de la Biblia, de la sana doctrina, y respaldada por el hermano del Señor Judas, es que nosotros tenemos que utilizar la apologética. ¿Qué es la apologética? Denunciar públicamente a los herejes, y hasta con nombres y apellidos, para que no engañen a nuestro pueblo. Denunciarlo es una responsabilidad de la Biblia. Elías lo hizo, Jeremías lo hizo, Isaías lo hizo, Amós lo hizo, Malaquías lo hizo. El propio Jesús los denunciaba públicamente a los herejes, a los falsos. Pablo los denunciaba con nombre, a Hermógenes, a Alejandro, a Himeneo.
2: Eso es lo que está ocurriendo. Desgraciadamente se están juntando falsos maestros, falsos profetas. Están haciendo congreso apostólico y profético, donde te sacamos el money y el cash y te dejamos en la luna, y ese dinero maldonado termina en un enlace con el infierno. Congreso apostólico, y se reúnen 20, 30 predicadores a robarle la plata al pueblo de Dios y a desviarlo de la sana doctrina y mandarlo al infierno.
3: Que Jesucristo en su ministerio de 3 años y medio jamás entretuvo a nadie. ¿Ya? Jesucristo no vino a entretener a ninguna persona. Si usted piensa, mi querido hermano, que el evangelio es entretención, usted puede encontrar entretención en cualquier lugar de afuera.
4: El reto suyo no es solamente ser evangélico, el reto suyo no es solamente ser pentecostal. Cualquiera puede ser evangélico y pentecostal y gritar gloria a Dios y aleluya a toda boca y estar más perdido que Satanás. Sonríe si el Señor le ama. El reto que usted obedezca a Dios y viva por su palabra, haga como Enoc, ande con Dios, abrazado con Dios. Aquí voy, pero aquí va él conmigo. Aquí voy, pero aquí lo llevo. Aquí voy, pero aquí lo tengo. Alabado sea Dios. Ese es el evangelio. Andando con Dios, caminando con Dios, abrazado con Dios. Ahí se nos pega lo de Dios y podemos obedecer. ¡Glorias a Dios!
5: Entonces Santiago dice, por entender, que la fe

0: morir por la verdad. Si ves al justo desviarse, dile que se arrepienta, repréndele.
1: Vamos, levanta el rostro, siervo, Dios te va a contestar. No importa que la petición sea difícil, no importa que la petición sea imposible. Jeremías, ¿qué te está pasando? Aleluya, ¿por qué te quejas delante de mí? Lo dije recién, eres el predicador de la senda antigua. Sigue adelante. Es que ya nadie me escucha, sigue adelante. Es que ya nadie me apoya, sigue adelante. Es que parece que nadie está a mi lado, sigue adelante.
2: Ustedes que atacan a tal predicador, a cual predicador, dicen que es un falso profeta, ¿dónde está el amor en ustedes? Precisamente el amor está en amar a Dios primero, y segundo, amar la verdad, y tercero, amar a la gente, y por eso es de que se le dice la verdad. Yo no puedo callarme cuando yo escucho a un predicador, y lo digo con nombre y apellido, cuando Guillermo Maldonado en una prédica en Miami dice que Dios es como una ramera que abre las patas por un pacto. ¿Cómo me puedo quedar callado ante semejante barbaridad? Cuando insultan a mi madre me duele y me ofende. Imagínense cuando insultan a mi Dios. ¿Cómo no voy a reaccionar? Jesús dijo, el celo por tu casa me consume. Al punto llegó Jesús que tuvo que tomar un azote de cuerdas y golpear a los líderes religiosos de su tiempo. Por blasfemos. Por malvados. Jesús cuando tomó el azote de cuerdas no lo hizo por odio, lo hizo por amor. Cuando les decía sepulcros blanqueados, raza de víboras, hipócritas. No lo decía por odio, lo decía porque los amaba, porque tenía tal vez esperanza que así reaccionaran y se arrepintieran, vieran su propia condición nefasta de aparentar una supuesta espiritualidad, un supuesto amor a Dios, pero detrás ser sepulcros blanqueados.
3: Gloria a Dios. Dice la palabra, Señor, amados hermanos, en el libro de Hebreos, porque dice la palabra, Señor, por tanto es necesario que con más diligencia atendamos a las cosas que hemos oído, no sea que nos deslicemos. Esta es la palabra del Señor que viene hablando desde hace mucho tiempo, amados hermanos, porque no tenemos que confiar en estos últimos tiempos, porque el fin de los días se han acercado. 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

Mira, hermano, hay hombres o mujeres que no cubren ni la intimidad de su esposa o de su esposo. A todos les andan contando, fíjate que mira que esto, y empiezan a hablar hasta ociosidades. Esa es una conversación dañina. Tu esposo y tú, los dos, debe de ser un secreto para toda la vida. Mi esposa no puede divulgar lo que yo soy, ni yo lo de ella. Tenemos que ser nosotros, oigan, personas de confianza del uno al otro. Además, hay conversaciones donde se daña físicamente, espiritualmente, moralmente. Las conversaciones deben de ser controladas por el Espíritu Santo y no estarnos dejando ir por la ira, por todo. Óigame, debemos de dejar que el Espíritu tome control de nuestra boca. Muchas veces quien usa la boca es el diablo, y están tratando de perturbar a su misma esposa, a su mismo esposo. Se sueltan con las grandes bocaradas. Y esa mujer, si es cierto que ahora ya no la ves como cuerpito de avispa, cuando te casaste con ella la mirabas bien bonita, hasta zarca, aunque no era zarca. Pero ahora ya la ves toda deformada, ya toda cuadrada. Ya no es cuerpito, sino cuadrada, ¿eh? Ya la ves así como es, para acá, es para arriba, para todos lados, y ahora ya no te gusta. Amén. ¿Y a dónde se deformó? No fue por tu culpa. Quizás el maltrato que le has dado, quizás la atención que le has dado, se deformó. Amén. Así que ahora se te haga como se te haga, esa es la mujer de tu juventud, esa es la mujer que Dios te ha dado, y tienes que cuidarla porque el Señor te la ha dado, porque eres un solo cuerpo para ella y él. Los dos son una sola carne. ¿Cómo lo ve? Por eso es que con los que se van a casar, piensen primero. Piensen. ¿Ah? No, se solamente ven los ojitos, ojos arcos, sí. ¿Ah? Pero a veces no se fija en la boca, ¿cómo es? Porque a veces los ojitos arcos, bien bonitos los ojos, los labios bien hechitos, sí, pero lo que sale por esos labios no lo has oído. Tenés que saber. Amén. Aleluya. Algunos se me durmieron ya. ¿Eh? Aleluya. ¿Están despiertos? El problema que tenemos nosotros en el mundo es eso, el deterioro. Y el montón de demonios en el hogar. Tenemos Biblia, tenemos todo, y tenemos, vamos a la iglesia, y tenemos hasta privilegio, hasta predicamos, pero estos demonios están en el hogar. Y nosotros tenemos que tomar autoridad ahora y sacar, ver qué demonio me está afectando en el hogar, y vamos a echarlo fuera. Él dice que nos da autoridad de hollar serpientes y escorpiones, y ninguna arma forjada nos podrá dañar. Podemos hacer cosas grandes. Si usted quiere un hogar victorioso, saque los demonios que hay en su hogar.

Cristo. Bendito su nombre. Aleluya. Somos vencedores por la cruz de Jesús. Aleluya.

Bienaventurado aquel cuya transgresión ha sido perdonada y cubierto su pecado. Bienaventurado el hombre a quien Jehová no culpa de iniquidad y en cuyo espíritu no hay engaño.

El Titanic fue considerado el barco más lujoso e impresionante de la época. El capitán fue un hombre llamado Edward John Smith. Se sabe que era un cristiano metodista que estaba apartado de los caminos de Dios y era hijo de un alfarero. Antes del accidente, fueron advertidos varias veces por otros barcos de la presencia de grandes bloques de hielo en la zona. Razón por la cual pusieron varios vigías que alertasen el peligro. El vigilante de turno la noche del accidente, Frederick Frick, quien fue uno de los sobrevivientes, dijo en su testimonio: todo estaba tan tranquilo. El mar estaba extremadamente quieto, yo diría tenebrosamente quieto. Era un espejo negro de agua debajo de la noche estrellada. De pronto, miró y tenían delante de ellos un enorme iceberg. Gritó con todas sus fuerzas, pero fue inútil. Estaba ya demasiado cerca. El impacto era inevitable. El choque se produjo solo minutos antes de la medianoche. Después del impacto, lo primero que hicieron fue llamar al carpintero del barco, quien después de revisar y evaluar los daños, dijo lo impensable: no hay esperanza, el barco se hundirá en poco tiempo. Lo cual dejó estupefacta a la tripulación, que a partir de ese momento entró en estado de conmoción y pánico. No había suficientes botes salvavidas para todos. Se estima que solo una tercera parte. Y en el intento desesperado de ocupar un lugar en los pocos disponibles, la gente se mataba a disparos. Se enviaron señales pidiendo auxilio en clave Morse. Usaron el famoso código SOS, que a partir de allí sigue siendo la clave más conocida. SOS significa: salva nuestras almas, salva nuestro barco, sálvanos o moriremos. Un barco llamado SS California estaba a solo 10 millas del lugar y, según sus oficiales, habían advertido por radio varias veces a la tripulación del Titanic acerca del peligro. Estas advertencias fueron totalmente ignoradas, llegando inclusive en el último aviso a recibir insultos y pedidos de dejarlos en paz de parte del insumergible barco. Entonces, al ver que sus advertencias eran ignoradas y ser objeto de palabras hirientes, la tripulación del SS California tomó la decisión, junto con su capitán, de apagar la radio y retirarse a descansar. La radio fue apagada solo 10 minutos antes de que el Titanic chocara. Algo que es famoso y en lo que coincidieron varios sobrevivientes fue que la orquesta del Titanic estuvo tocando hasta el final. La canción que entonaban era el himno "Más cerca, oh Dios, de ti". El barco se hundió aproximadamente a las 2:20 de la mañana, entrando en las aguas de Terranova. Murieron las dos terceras partes de sus ocupantes y solo una tercera se salvó. Datos sin importancia. ¿Coincidencias? No lo creo. Estoy convencido de que el Señor les estaba dando, a través de este suceso, una voz de advertencia a la generación final, al mundo de 100 años más tarde. Al nuevo Titanic. A esta sociedad que una vez más se cree indestructible e insumergible, hoy estamos asombrosamente bajo las mismas circunstancias. La diferencia es que el Titanic del siglo XXI no es un barco de 269 metros. Es el planeta entero navegando en un mar de pecado e inmundicia. Oh, qué tardía sería la hora, cuando ya sin esperanza, tengan que lanzar un desesperado SOS sin respuesta. El Señor en su palabra compara el tiempo del fin de los días de Noé, donde curiosamente otro barco estaba involucrado. El barco de la salvación, un arca rechazada y al parecer no muy codiciable, pero quienes entraron lograron preservar su vida y quienes no, murieron. ¿En cuál de las dos embarcaciones se encontrará usted? Mi hermano, mi amigo, ya sea que conozca al Señor o no, este mensaje es para usted. Póngase a cuentas con Dios, la medianoche se aproxima. El impacto es inminente y no hay botes salvavidas para todos.
No se hunda con este mundo que ha decidido dar la espalda a su creador. Vuélvase a Dios. Vuélvase a Dios. Tal vez estas palabras sean la última advertencia hacia usted antes de llegar a Terranova.

Él es nuestro redentor. ¿Cuántos pueden levantar sus manos al Señor y decirle: tú eres mi redentor, oh Dios? Por eso en esta tarde podemos gozarnos en su presencia. ¿Cuántos se gozan en este lugar?

0: ¿Cuándo llegaste acá?
1: De cierto os digo que me buscáis no por haber visto los milagros, sino porque comisteis el pan y os saciasteis. Trabajad no por la comida que perece, sino por la comida que permanece para vida eterna, la cual el Hijo del Hombre os dará. Porque a este selló Dios el Padre.
2: ¿Qué haremos para poner en práctica las obras de Dios?
1: Esta es la obra de Dios, que creáis en quien Él ha enviado.
3: ¿Qué señal, pues, haces tú para que veamos y te creamos? ¿Qué obra haces? Nuestros padres comieron el maná en el desierto. Como está escrito, pan del cielo les dio a comer.
1: De cierto os digo, no os dio Moisés el pan del cielo, sino mi Padre os da el verdadero pan del cielo. Porque el pan de Dios es aquel que descendió del cielo y da vida al mundo.
4: Señor, danos siempre este pan.
1: Yo soy el pan de vida. El que a mí viene nunca tendrá hambre. Y el que en mí cree no tendrá sed jamás. Pero ya os he dicho que aunque me habéis visto, no creéis. Todo lo que el Padre me da vendrá a mí. Y al que a mí viene, no le echaré fuera. Porque he descendido del cielo, no para hacer mi voluntad, sino la del que me envió. Y esta es la voluntad del Padre que me envió. Que todo lo que me ha dado no lo pierda, sino que lo resucite en el día postrero. Y esta es la voluntad del que me envió. Que todos aquellos que ven al Hijo y creen en Él tengan la vida eterna. Y yo les levantaré en el día postrero.
5: ¿No es este Jesús el hijo de José, cuyo padre y madre nosotros conocemos? ¿Cómo pues ahora dice, del cielo he descendido?
1: No murmuréis entre vosotros. Ninguno puede venir a mí, si el Padre que me envió no le trajere. Y yo le levantaré en el día postrero. Escrito está en los profetas, y todos serán enseñados por Dios. Así que todo aquel que ha oído y ha aprendido del Padre viene a mí. No que alguno haya visto al Padre, sino aquel que viene de Dios. Este ha visto al Padre. De cierto os digo, el que cree en mí tiene vida eterna. Yo soy el pan de vida. Vuestros padres comieron el maná en el desierto y están muertos. Este es el pan que desciende del cielo para que el que de él coma no muera. Yo soy el pan vivo que descendió de los cielos. Si alguno come de este pan, vivirá para siempre. Y el pan que yo daré es mi carne, la cual daré por la vida del mundo.
6: ¿Cómo puede este darnos a comer su carne?
1: De cierto os digo, si no coméis la carne del Hijo del Hombre, ni bebéis su sangre, no tenéis vida. Quien come mi carne y bebe mi sangre, tiene vida eterna. Y yo le levantaré en el día postrero, porque mi carne verdaderamente es comida, y mi sangre es bebida. El que come mi carne y bebe mi sangre permanece en mí, y yo en él. Así como me envió el Padre viviente, y yo vivo por el Padre, asimismo el que me come también vivirá por mí. Este es el pan que ha descendido de los mismos cielos. No como vuestros padres que comieron el maná y murieron. El que come de este pan vivirá eternamente. dura es esta palabra.
3: ¿Quién la puede oír?
1: ¿Esto os escandaliza? Pues, ¿qué si vierais al Hijo del Hombre subir a donde estaba primero? El Espíritu es el que da vida. La carne para nada aprovecha. Las palabras que os he hablado son Espíritu y son vida. Pero hay algunos de vosotros que no creen. Por eso os he dicho que ninguno puede venir a mí si no le es concedido por el Padre.

0: ¿También vosotros queréis iros?
1: Señor, ¿a quién iremos? Tú tienes palabras de vida eterna. Y nosotros hemos creído. Y sabemos que tú eres el Cristo, el Hijo del Dios viviente.
0: ¿No os escogí yo a vosotros 12? ¿Y uno es un diablo?

La muerte es una ley no negociable. Nadie puede entrar en alianza con la muerte. Nadie puede hacer trato con la muerte. Está establecido por designio del Padre que todos los hombres muramos una vez y después nos enfrentaremos al juicio eterno. Si Jesucristo tarda en venir, pronto llegará el día en que tanto este predicador como usted estaremos fríos dentro de un ataúd. No lo puedes negociar con nada ni con nadie. Es una ley que Dios ha establecido. Más bienaventurados los creyentes en Cristo, porque para nosotros el morir es ganancia. El morir es un paso de victoria. Dele ese aplauso de alabanza al Señor. ¡Aleluya! En cierta ocasión viajaba de Buenos Aires, Argentina, al Distrito Federal. Y en el avión me llegó a mis manos una revista. Una revista que trata sobre la vida de los ricos y famosos de la tierra. Y me impresionó tanto el artículo relacionado con un magnate de la economía. Un multimillonario, accionista y dueño de pozos petroleros en Arabia. Estaba agonizando en un salón de lujo en el Hospital Betania de Miami. Más de 50 médicos de todas las disciplinas de la medicina lo acompañaban. Médicos traídos de diferentes partes del mundo. El periodista que publicó el artículo se acerca al hecho agonizante y le dice: ¿cuál sería su último deseo antes de morir? El multimillonario respondió y dijo: estaría dispuesto a dar 50 millones de dólares por un año más de vida. Me consterné y dije: Señor, yo no pudiera jamás hacerle esa oferta a la vida. Ni un millón, ni medio millón, ni 10 mil dólares, ni 5 mil dólares. No podría hacerle esa oferta. Pero gracias, porque tú eres mi médico por excelencia. Gracias porque tú eres mi médico. Yo no sé si usted cree en la sanidad divina. ¿Cuántos creemos que hay sanidad en el nombre de Jesús? ¿Cuántos creemos que en el nombre de Jesús hay sanidad para el enfermo? Si lo cree, denle un aplauso de alabanza, un aplauso de victoria. Declaro que esta es una noche de milagros. Esta es una noche de sanidad. Esta es una noche cuando Dios sana la úlcera, sana tumores cancerosos, sana la diabetes. Denle ese aplauso al Señor. Esta noche Dios obra milagros. Por sus llagas hemos sido nosotros curados. Murió Lázaro.

0: 1. No tiene placer de hablar con Dios. Hay personas que ponen excusas de falta de tiempo y cansancio y que Dios sabe que ella lo necesita, dejando así de expresar su dependencia en Él. 2. No tiene placer de conocer la voluntad de Dios. Las personas que dejan de leer la Biblia automáticamente dejan de escuchar la voz de Dios. De este modo quedan sin saber su voluntad en sus vidas, pues la Biblia es la fuente donde se expresa la voluntad de Dios para con nosotros. 3. Tiene miedo de la muerte. Teme el destino de su alma, pues no tiene la certeza de la vida eterna. 4. Tiene miedo de que el Señor Jesús vuelva y no ser arrebatado. Teme la venida del Señor Jesús porque sabe que el modo de vida que está viviendo no le da el derecho a ser arrebatado. 5. Valoriza las cosas materiales más que las espirituales. Pierde la visión de la salvación dando más valor y priorizando las cosas materiales, dejando lo espiritual, que es lo principal, como secundario. Seis. Se preocupa en agradar más a las personas que a Dios. Se preocupa más de lo que las personas piensan y esperan que de lo que Dios piensa y espera de ella. 7. No tiene temor. Por eso miente, guarda rencor, siente envidia, juzga, no hace caso, se rebela. Pues el temor no representa miedo, sino un profundo respeto. Cuando la persona se rebela, ella quiere imponer su voluntad. 8. No se concentra en su alabanza y en su oración o en su adoración. La persona fácilmente se distrae abriendo los ojos, pensando en otro asunto y acaba quedándose vacía. Ella ora, alaba y adora, pero como si no estuviera allí y sus pensamientos fueran otros. 9. No tiene la alegría de la salvación. La persona que es salva resplandece de alegría. Es feliz, sea como sea la situación que esté pasando, pues esta alegría es espontánea. Ella se siente segura, con paz, y no está acomodada. Y 10. El mensaje nunca es para ella y sí para las otras personas.
1: Cuando una persona muere, muchos dicen, ella descansó. Pero, ¿será? ¿Será?

apóstol. Apóstol, y no tenía oro ni plata, pero oran por el paralítico y se levanta. Hoy en día la iglesia tiene el oro y la plata y el paralítico sigue sentado. Claro, porque estos predicadores de la prosperidad son la iglesia la Odisea andando. Yo soy rico, tengo la unción, de nada tengo necesidad. Pero tú no sabes. Miserable, pobre, ciego, desnudo, desventurado, tibio te vomitaré de mi boca. Nada más esito le dice, con cariño. Ahora dice, ¿no? Otro versículo. Efesios 4:11. Ya sabes, solo hay 12 apóstoles, no trague cuento. Cuando un predicador se declare apóstol, escápese. Escuche, cuando usted escuche a un pastor que se cree apóstol, hágase pepa de ahí, escape. Vuele, porque el siguiente paso es atracarte. Así nomás es, sencillo. Mire, Efesios 4:11, y él mismo constituyó unos apóstoles, otros profetas. Ahora mire lo que pasó. El pastor ya no quiere ser pastor, le parece muy bajo nivel. Ahora ya es apóstol. Y como la mujer no puede quedar desempleada, la nombran a profeta, por no dejarla fuera de trabajo. O sea, es parte del circo. Porque muchas iglesias parecen circo, donde los predicadores se hacen de payasos, magos o animales, pero entretienen a la gente. Porque la estrategia de la gente, de la secta, ¿cuál es? Entretener para retener. Ellos colocan miel de abeja en el púlpito, y como la miel atrae las moscas, eso es lo que tienen. Pero si predicaran la cruz, ellos fueran los primeros en arrepentirse. Claro, porque la cruz es negarse a sí mismo.

0: tres cosas que evitarás que vayas al infierno. Número uno, recibir a Jesucristo como su Salvador. Recordemos que la Biblia dice, si confesamos con nuestra boca, seremos salvos. Recibir a Cristo en el corazón es una señal de vida eterna. Número tres, alejarse del pecado y los vicios. Alejarnos del pecado nos da la bendición de poder estar más cerca de Dios y del cielo, y evitará que nos perdamos eternamente. La Biblia es clara cuando dice, de modo que si alguno está en Cristo, nueva criatura es. Número tres, ser fiel a Dios siempre. La palabra de Dios dice que el que persevere hasta el fin, este será salvo. Es decir, no se condenará eternamente en el infierno.
1: Una iglesia celosa de las cosas de Dios. Una iglesia que respete el altar. Una iglesia que vuelva la reverencia a los templos. Hoy la gente hace en la casa de Dios lo que le da la gana. La gente no respeta a Dios. No hay ninguna reverencia ni pudor dentro de nuestros templos. La gente está haciendo las cosas como le dan la gana. Pronto tendremos a Dios de frente. Y ahí quiero ver yo aquellos soberbios, los orgullosos, los prepotentes, los altivos, los que no les gusta que les digan nada. Lo difícil que es encontrar una iglesia de sana doctrina, una iglesia celosa de las cosas de Dios, una iglesia que respete el altar, una iglesia que vuelva la reverencia a los templos. Hoy la gente hace en la casa de Dios lo que le da la gana. La gente no respeta a Dios. No hay ninguna reverencia ni pudor dentro de nuestros templos. La gente está haciendo las cosas como le dan la gana. Pronto tendremos a Dios de frente.

deje vencer por las cosas de la vida. Busca siempre las salidas en Dios que tiene poder. No debes retroceder por más que estés agotado. Jesucristo está a tu lado como un poderoso gigante. Hay que seguir adelante porque eres un gran soldado. El gran propósito de Dios será cumplido en tu vida. Porque escrito está en las Biblias que Dios te predestinó. Por tu nombre te eligió para su gloria mostrar. Tú solo debes confiar, por más que estés en el suelo, Él cumplirá los deseos conforme a su voluntad. No le creas las mentiras que hoy te dice Satanás, de que nunca alcanzará lo que anhelas en tu vida. Las promesas de la Biblia son para los hijos de Dios. Por su gracia y por su amor obtenemos las promesas. Él es nuestra fortaleza, gloria a Cristo el Redentor. Porque escrito está, mi hermano, en Isaías 43. Por el fuego pasaré, pero no seré quemado. Y que jamás seré ahogado cuando pase por los ríos. Él siempre estará conmigo en las buenas y en las malas. Su iglesia será probada, así como el oro fino. Hay tantas cosas bonitas que Dios tiene para su pueblo, pero hay que pagar el precio aunque nos cueste la vida. No será cosa sencilla, pero tampoco imposible. Él prometió bendecirme, no importa la circunstancia. Debo poner mi confianza y hacer lo que Dios me dice. Yo soy un agradecido porque soy un instrumento en mano del Dios eterno, y también soy bendecido. Que sean fortalecidos por el poder del Maestro. Es para mí un privilegio servir a nuestro Señor. Les pido sus oraciones. Que Dios bendiga a su pueblo.

Hijitos, ¿tenéis algo de comer? Echad la red a la derecha de la barca y hallaréis.

0: Es el Señor.
1: Traed de los peces que habéis pescado ahora. Venid, comed.

0: porque como desciende de los cielos la lluvia.
1: Dios bendiga a los amados del grupo. Hay que ser más sincero, él dijo que era en Danlí, pero es aquí. A mí eso de tirar curvo no me gusta, yo me voy recto. Cuando yo tiraba penalti metía al portero con todo y pelota al cuadro. No hay chaflanes, aquí hay que tirar recto. ¿Cuánto alaban al Señor? Porque todo eso que dijo en la canción aquí es que lo estoy viendo yo. Y aquí no se le dice a Pedro para que lo entienda a Juan. Si Juan anda mal parado, dígaselo a Juan. Si es Pedro, dígaselo a Pedro. Aleluya. Me acompaña el hermano René Sánchez Hernández. Gloria al Señor. Él está con nosotros. El muchacho camarógrafo también, Fidelito Reyes, que está con nosotros. Salimos desde ayer de El Salvador, llegamos a San Pedro Sula y ahí nos movimos hoy para este lugar. Primera vez en esta zona. Estamos aquí por la misericordia de Dios. Estábamos preocupados, los hermanos Murcia, Guardado, han sido el medio por quien nos hemos conocido para estar acá. A Abimael y el hermano Isaías que está por acá. Y de esta manera se coordinó este evento. La agenda la mantenemos bastante ocupada. Y el problema es que estamos ahora ministrando 26 obras en el ministerio y tengo una de las iglesias también a cargo desde hace 8 años. Esto me está absorbiendo bastante. Nuestra agenda pasa muy ocupada y luego tuvimos un percance en el mes de julio en el cual me fracturé mi pierna, mi rodilla, mi tibia inferior y superior del pie derecho. Y me dejaron con platinas y clavos, y el doctor decía que tal vez en marzo iba a empezar a caminar. Y yo le dije, Señor, ¿el doctor o tú? ¿Quién tiene mejor palabra? Yo creo en la tuya. La última semana de octubre me paré con muletas. Dice, Señor, la vida de cada uno de los hombres y mujeres, jóvenes, adolescentes, niños, adultos, ancianos, no importa la edad, pero si hay conocimiento y entendimiento en esos sentidos, esta preciosa noche tu palabra entre y haga su obra, porque tu palabra no volverá vacía. Esa es la promesa que tú has dado, Señor. Tu palabra no volverá vacía. Yo sé que retornará haciendo lo que le encomendaste. En el nombre de Jesús, respondo como ministro de la palabra con el resto de este culto. Soy responsable, Dios mío, que tu palabra sea predicada y hacer lo que tú encomiendas esta noche es mi tarea, ayudado de tu Espíritu Santo. En el nombre de Jesús, la iglesia del Señor dice, amén. Y dando un gloria a Dios, siéntese. Siempre acostumbro que dé gloria a Dios para sentarse, porque hay gente que padece la columna y pujan mucho para sentarse. Y así nos dio en esos quejidos, porque aquí no vino a quejarse, vino a adorar. Departamento de quejas queda en San Pedro. Alabado sea Dios. Alabado sea Dios. ¿Cuántos anhelan entrar a la Nueva Jerusalén? Mire, hermano, hasta las dos manos levantan. No, está bueno, el anhelo es bueno. No hay que dejar de anhelar. Las cosas buenas se anhelan. ¿Cuántos tienen inscritos sus nombres en el libro de la vida del Cordero? Ahí como hay un 30% menos ya, ¿verdad? ¿Cuántos se santifican en espíritu, alma y cuerpo? Bajo otro 30. Si hago otra pregunta, nos quedamos con 10%. Dios es bueno. Me gusta lo que dijo el pastor local cuando subió. Dios es bueno. Y esa palabra yo la tengo porque Dios es bueno. El tema que tengo para esta noche: si quieres entrar, no tienes que ser. Y ahí me quedo. ¿Aló? Ahora, dese vueltecita así, toque al que está al lado, dele la mano y dígale, Dios te bendiga, perdón que no te había visto en toda esta hora. Porque solo llegamos y nos sentamos a la par de la gente, ni vemos quién es, ni lo saludamos, ¿verdad? Porque yo venía en el verde y el otro venía en el amarillo, no los conocemos. Pero somos hermanos en Cristo. Dígale, si quieres entrar, no tienes que ser. Y él le va a preguntar, ¿ser qué? Ya vas a oír, diga. ¿Cuántos alaban al Señor? A su nombre sea la gloria. A su nombre sea la gloria. Hermano y amigo que estás esta noche en este lugar, cuando una persona quiere hacerse ciudadano de una nación prestigiosa, como por ejemplo acá es costumbre en nuestros países del tercer mundo, que llegando al cuarto, ¿aló? Estados Unidos es una nación apetecida, ¿o no? No viaja gente de aquí para allá. Y allá la bestia los pedacea y otros los roban, los asaltan, pero ellos quieren llegar allá. Pero el anhelo de la gente es irse, o sea de mojado, o con una visa, o como sea, pero el anhelo es llegar a ser ciudadanos de esa nación. Y cuando las personas se meten esa idea, anhelan ser ciudadanos de una nación tan prestigiosa, tan sobresaliente en el mundo, como los Estados Unidos, como Canadá, como España, como Inglaterra, hermanos, puede haber muchas naciones que podemos mencionar, hermanos, la gente, hermanos, se preocupa y procura cumplir los requerimientos obligatorios para obtener dicha ciudadanía. Cumplen al pie de la letra y se esfuerzan por llenar todos los requisitos que se demandan para tener esa ciudadanía. Y cuando la gente logra tener esa tarjeta en la mano, se sienten tan elevados, tan seguros, y algunos de ellos ya ni quieren acordarse de estos rincones de palmeras de Honduras, ya no quieren venir a estas tierras porque ahora son ciudadanos de Estados Unidos, son ciudadanos de Inglaterra, de España, no sé de dónde, de Japón, ya no se acuerdan de estos países porque ellos cambiaron y lo que hicieron fue pasarse al otro lado de un charco y vivir allá. Pero la iglesia no va para el otro lado de un charco, ni para el otro lado, para Cuba. No, la iglesia va a trasladarse de esta tierra corrupta y podrida hasta el tercer cielo, a la presencia del Dios de la gloria, el que la compró con la sangre de su hijo amado. ¿Cuántos alaban al Señor en esta hora? Pero la gente anhela una ciudadanía y hace todo lo que puede, pero muchos quieren ser ciudadanos de la Nueva Jerusalén y no hacen ni el mínimo esfuerzo de cumplir con las demandas del reino celestial. ¿Cuántos alaban al Señor? No hacen ni el mínimo esfuerzo de cumplir con las demandas del reino celestial. ¿Y por qué será, hermano? Es porque la verdad, hermano, hoy en día se está fomentando un mensaje de cielo fácil. Amén. Se está fomentando un mensaje de cielo fácil. Aló. Donde no hay muchos requisitos. Donde puedes entrar como quieras, cuando quieras y con quien quieras. Se está yendo el gozo. Un evangelio, el que no se hace énfasis de las demandas de ese reino para obtener la ciudadanía celestial, hay que cumplir la demanda de ese reino celestial. Y el versículo dice: y no entrará en ella ninguna cosa inmunda, ni que hace abominación, ni mentira. Tres cosas potenciales que se están moviendo para revolcar la iglesia en esta tierra. Tres cosas que están enlodando a la iglesia en esta tierra, con el propósito de que la iglesia, no toda, vuele a la presencia del Señor. Pero yo estoy sin cuidado por eso, porque el mensaje se predica y Dios siempre tendrá un remanente que se santifica y glorifica a Dios con todo corazón, que adora a Dios en espíritu y en verdad, que respeta su palabra, que vive para Dios. Dele fuerte ese aplauso si es para Él. No se está mencionando ni el mínimo las demandas del reino celestial. Un evangelio donde no se habla de nuevo nacimiento, donde no se habla de regeneración, donde no se habla de santidad completa, donde no se habla no solamente de sanidad completa, sino de firme perseverancia hasta el final. Jesús fue claro y dijo que la conducta de este mundo en los últimos tiempos iba a ser una conducta podrida, pecaminosa, putrefacta, una conducta, hermanos, podredumbre, de mal olor, de puro pecado, de maldad, y que esta maldad crecería hasta alcanzar las esferas del seno de los mismos escogidos. Pero Jesús dijo esta palabra: mas el que persevere hasta el fin, ese será salvo. Al cielo no se entra untando jabón y haciendo bombitas de colores. El camino al cielo es un camino bastante difícil, que muchos han ido quitando el cerco y haciéndolo más anchito. Ese es problema aparte, pero en la Biblia sigue estrecho. Ay, a mí me gusta cuando leo la historia del arca de Noé. Muchos leemos la historia del arca para hacer las ideas de los animalitos y nos vemos el librito, el dibujo que está en los libros. Qué bonito el arca y las películas que han hecho del arca. Y qué bonito, pero yo cuando veo eso me reflejo en la puerta del arca. El arca solo tenía una puerta. Y esa puerta tenía sus medidas dadas por Dios. Y lo que a mí me admira es cómo se salvó el elefante. Si al tomar las medidas de la puerta el elefante no podía entrar, pero se salvó. Y yo no encuentro que Moisés haya dicho a sus hijos: arranquen cuatro tablas de cada lado para que entre ese timbón, narizón que viene ahí. No. El elefante tuvo que ingeniárselas y dijo: esta es la puerta, pero es la única forma de salvarse. Sumió todo el mondongo, hizo su sacrificio, hizo su parte para meter no solo el moco, sino meterse él también. Alabia a Dios si puede.

en la palabra. A su nombre sea la gloria. Estamos hablando que se está fomentando un evangelio facilito. Yo le veo la altura a la puerta del arca. Y con esa altura una jirafa no se salva. Pero yo veo en el zoológico la jirafa. Ahí en Joya Grande tienen a Big Boy. Un jirafo macho de 9 años. Que cuando endereza la cabeza para arriba, la saca arriba ese palo de tamarindo. ¿Está escuchando? Pues sí, pero eso era la altura de todo el arca. Y la puerta estaba abajo. Pero ¿cómo entró la jirafa en el arca? Estamos hablando de entrar. Si quieres entrar, no tienes que ser. Tu nombre sea la gloria. La jirafa tanteó, la jirafa sacó sus cálculos y dijo, no, esa puerta me da el pecho. Pero yo me voy a salvar. Pega unos pasitos para atrás y baja el talón. Tuvo que despatarrar sus patitas como cuando va a tomar agua. Y medio despatarradita se fue metiendo y allá metió el talón y se metió. Jesús dijo que el que quiere entrar al cielo tiene que bajar ese cuello tieso que anda. El que aquí se humilla, allá será enaltecido. Pero el que aquí se enaltece, allá no le van a abrir puerta. Alabe a Dios si puede en esta hora. Y muchos queremos entrar con el talón bien erguido. Alabe a Dios si puede. Con ese pecho bien saltado. La divina garza desplumada. Dele fuerte gloria a Dios en esta hora. Sin paz y sin santidad, nadie verá al Señor. Dele fuerte esa gloria a Dios en esta hora. Un evangelio fácil. Un evangelio que se conoce como el falso evangelio en el libro de Gálatas, en la epístola de Pablo a los Gálatas. Y Pablo aclara, y Pablo dijo, no es que haya otro evangelio. Los que abundan son los que lo tuercen para su propio vientre, para bien de su propio estilo de vida. Lo tuercen para andar 4 pulseras en cada mano. Lo tuercen para andar un Rolex de $500,000. Lo tuercen para andar un avión privado. Lo tuercen para vivir en los mejores hoteles. Lo tuercen para tener carros de año para cada uno de sus hijos. Lo tuercen para tener las mejores casas de la ciudad. Lo tuercen para hacerse famosos en grandes programas internacionales de televisión. Y están predicando ese mensaje torcido. Y lo único que está logrando el evangelio falso en este mundo, estimado hermano y amigo, que quiero que pongas bien el oído, no es evangelio el que estás viendo por muchas partes. Son pocos los que estamos dando testimonio del evangelio de la Biblia. Hay un evangelio mecanizado, materializado, mundanalizado, que se está moviendo, donde todo mundo hace pompa, brinca, relinche y hace lo que quiere y va para el cielo, pero no es así la cosa. No es todo el que dice Señor, Señor, el que entrará en el reino de los cielos, sino el que hace la voluntad de nuestro Padre que está en los cielos. Alábeles y adora a Dios en esta noche. ¿Sabe qué es lo único que logra el evangelio tergiversado, el falso evangelio? Lo único que logra es ver al puerco tranquilo en el charco. El falso evangelio, lo único que logra es darle tranquilidad al puerco en el charco. El falso evangelio es un rociadito de agua al puerco en el charco. Se siente más cómodo, se revuelca más. Y con la trompa parada para el cielo, pensando que va a ir, devanándose en la inmundicia. Aló. Un día yo iba por las calles de Washington con un pastor hace unos 8 años, 9 años, y oíamos una radio que pasan mensajes evangélicos, y oí un predicador bastante ofensivo, más que yo, fíjese. Y yo me asusto cuando hay otro más loco que yo. Digo, Señor, entonces yo de gusto me asusto. Y cuando oía ese mensaje, oía del predicador que decía a la congregación que le estaba predicando, porque era una pregrabación, ustedes tienen dos naturalezas.

0: esas son las únicas que usan. Y les habló y les dijo: tienen la naturaleza del asno y del puerco. Y le digo yo: ese pastor sí es grosero. Al hermano que iba conmigo. Y me dijo: no es pastor, es sacerdote católico. Esta es la hora, me dijo él, de la iglesia católica. El programa de ellos es. No, ¿cómo no? Oigámoslo, ya va a ver. Cuando termine va a ver quiénes son. Y cabal, ya que el hombre siguió diciendo estas palabras, que si yo se la digo a usted, usted no vuelve mañana. Solo le voy a repetir lo que el hombre estaba diciendo. Y el hombre le decía: las dos naturalezas que ustedes se esfuerzan por echar a andar, la del burro y la del puerco, la del cerdo, la del chancho, la del marrano, como usted le llame. De lunes a viernes trabajan como burros para revolcarse en el charco del adulterio, del lesbianismo, del homosexualismo, de la prostitución, del alcohol, de la droga, del adulterio, de la fornicación. En todo el viernes, sábado y domingo están ustedes revolcándose para volver el lunes como burros a trabajar otra vez. Y el hombre dijo una verdad 100%, que usted no le va a decir amén, pero yo en aquel carro dije: así es. Y si yo hubiera hallado ese curita, le hubiera dicho: solo te falta convertirte a Cristo porque hablas la verdad. Porque yo puedo predicar bonito, pero si no estoy convertido a Cristo, ¿de qué me sirve servir de puente a todos los inclenques que se salven y yo me quedo abajo? Alabe a Dios si puede. Y esa no es la intención. Aquí la intención es advertirle y salvarme con usted. ¿Cuántos alaban al Señor en esta hora? ¡A su nombre! Mire, yo cuando estoy predicando ya ni me acuerdo dónde estoy. Y más vale, porque no hay salida por aquí. Cuando veníamos para acá, miré como 40 calles y todas se parecen. Alabanza al Señor. Entonces es lo que logra el evangelio falso. Y usted dice: pastor, pero yo estoy esperando que diga lo que es el mensaje. Permítame que estoy saludándolo ahorita, ya voy a entrar al mensaje. Alabado sea su nombre. Alabado sea su nombre. Y en ese evangelio falso está la mayoría de personas que dicen ser cristianos. Espero que aquí no sea así. Pero donde quiera que el Señor me ha llevado, casi es lo mismo. ¿Amén? Un evangelio raro. Donde ya oí del hermano que estaba ministrando palabras seguras y serias. El hermano que cantó la alabanza. Donde ya no hay respeto para Dios. Amén. Donde ya no se respeta el culto de Dios. Ya no se respeta el mensaje de Dios. ¿Cuántos le alaban? Usted va a ver la gente, comienza el culto y como si están rezándole a un Dios muerto, están comiendo, están chistando, están aquí, están allá, y el culto es para el Señor. Y la gente con un plato de yuca con pollo en la pierna, y cuando dice gloria a Dios, un poco de repollo tira para adelante. Porque ya no hay respeto. Y eso que se está mandando para arriba, hermano, ¿para dónde se está mandando? ¿Para que aquí trabaje los palos de mango ahí? No. Cuando se canta un canto, una alabanza con sabiduría y con el Espíritu, es para que llegue al tercer cielo. Alabanza al Señor. A su nombre. Se ha perdido el respeto y hasta la hora el mensaje sigue lo mismo. Y hay gente que pasó todo el culto y no supo a lo que vino. Porque se ha perdido el respeto. Y en ese estilo de vida, el respeto se ha perdido también en el sentido moral y espiritual dentro de la misma organización cristiana en la tierra. Se ha perdido ese respeto. Pero allá adelante estamos viendo el vislumbrar de una ciudad hermosa que espera a todos los vencedores. Y el Señor dijo: el que venciere, le daré que entre por la puerta a la santa ciudad. ¿Cuántos alaban al Señor? Y le daré autoridad sobre las naciones para que las rija con vara de hierro, así como yo he vencido y mi Padre me ha dado autoridad. Denle fuerte ese aplauso si es para Él. Pero el orden moral y espiritual se ha perdido, porque el evangelio que se está predicando es el evangelio de llenar sillas, no el reino. Aleluya. Hermanos pastores, nunca entren en competencia con nadie. A nadie ha puesto Dios a amontonar gente por número. Nos mandó a predicar el evangelio. Aleluya. Y el que creyere y fuere bautizado, se lo voy a poner más claro, Y el que se someta a las reglas del reino, ese será salvo. Mas el que no creyere, ya ha sido. Y esta no es palabra mía, es palabra de Dios. Ya está condenado. Me dijo un hermano, ¿y usted por qué predica así, varón? ¿Por qué usted predica así? Yo en el testimonio le explico a la gente por qué predico como predico. Y una vez me puse a predicar, dije yo, Señor, perdona, solo es una prueba que voy a hacer. Quiero predicar lo más calmadamente posible, sin hablar tan fuerte, sin hablar expresiones que duelan. Y me pegué una encharralada que parecía cabra en maizal. No le hallé salida al mensaje. Qué bueno es cuando Dios te lleva por donde Él quiere que te vaya. Pero yo predico así, porque yo soy el único sobreviviente del camión que emboscaron cuando venía graduado de subteniente de Estados Unidos en El Salvador. Soy el único que quedó vivo y el Señor en esa emboscada se me manifestó en revelación y me dijo, cambiarás de rumbo, mijo. Tú no serás coronel, serás un soldado de mi ejército. Llevarás mi palabra donde te lleve y lo que ponga en tu boca hablarás de mi parte. Cuánto alaban al Señor. Por eso es que yo hablo así. ¡Aleluya! Que mi suegra se enoja, que mi tía, que la comadre, que mi abuela se va a enojar, me tiene sin cuidado. Porque yo trato de agradar al que me amó y que me salvó en la cruz del Calvario. Él pagó el precio más caro que se puede pagar por un pervertido, por una mujer curtida, por un hombre curtido. Pero Él pagó el precio más caro para rescatarnos. A Él sea la gloria, a Él sea el poder, a Él sea la magnificencia. Dele fuerte ese aplauso si es para Él. La pregunta que me hizo el hermano fue, si la Biblia dice, que hay gente que como que son chapines, buscan cobija gruesa en la Biblia. Hay gente que solo buscando cobija en la Biblia anda. La mujer se ensarta pantalones y que está en la iglesia y anda buscando en la Biblia algo que le apoye para andar así toda rara. Y cuando oye el mensaje, no, pero la Biblia dice, a tu manera. A tu manera, la Biblia no es de barro, no es de lodo, la Biblia no es plastilina ni de hule. Tú puedes hacer lo que quieras, pero ella mantiene su regla. El cielo y la tierra pasará, pero estas palabras no pasarán. Dele fuerte ese aplauso al Señor en esta hora. El adúltero busca cobija en la Biblia. No tiene cobija para dos mujeres, ¿cómo va a ir para él? Pero como la han buscado ahora, y usted va a oír en los radios y en la televisión y en muchos púlpitos, dice la Biblia, el hombre no puede separarse de la mujer a no ser por causa de adulterio, dice. ¿Así dice? ¿Así dice, pedazo de mentiroso? No hay ni una parte en la Biblia que diga que por causa de adulterio. Dice, a no ser por causa de fornicación. Y adulterio y fornicación se parecen, pero no es lo mismo. La fornicación es el pecado previo a la boda, al matrimonio. Y el adulterio es del día que te casaste para adelante, ya metiste la pata para otro lado, sos adúltero. ¿Me está escuchando? Y además que solo dice, sepárese, déle carta de divorcio, si no la perdona, si no puede perdonarla, repúdiela. Pero en ninguna parte dice que busque otra y se case. Por eso es que los discípulos dijeron, si esa es la condición del casado, no conviene casarse. Si es que si hubiera sido para soltar una y casarse con otra, cualquiera le hace la camita a la mujer para que se eche con otro y que le den otra. Pero no se trata de eso, caballero. Míreme bien, porque es la última vez que me puede ver. Mañana ya no podemos estar en esta tierra. Alabía a Dios si puede. Pero todo el tiempo andamos buscándole cobijita en la Biblia. La Biblia no es cobija ni tapadera de pecado. La Biblia es la palabra viva de Dios, la palabra viva y eficaz, más cortante que toda espada de dos filos, que penetra y parte el alma, las coyunturas y los tuétanos, y discierne las intenciones y los pensamientos del corazón del hombre. Ante ella todos estamos desnudos. ¿Cómo estamos ante la palabra? Si yo uso ropa por usted, Dios a mí me mira desnudo todo el tiempo. La moral no es por Dios. Dios no se va a caer del cielo porque se ande con las pechugas de afuera. Dios no se va a caer del cielo porque se ande la espalda pelada y todo el piernaje al aire libre como el rastro de San Pedro a las 6 de la mañana. No, Dios no se va a caer de allá. Pero esos hombres de Dios se pueden caer. Nosotros somos de carne y hueso. Y lo que Jesús amonestó en Apocalipsis a la iglesia Teatira, al ministro de la iglesia Teatira, es porque toleraba que la vieja que estaba ahí, Jezabel, la vieja aquella, uñas pintadas y cachetes pintados, le dijo, tú la toleras que provoque a mi siervo y lo seduzca. Provoque y seduzca. ¿Me está escuchando? A mi siervo. Dios es celoso y Dios se pone bravo cuando alguien le está haciendo tropiezo a uno de sus pequeños. ¿Cuántos alaban al Cristo de la gloria? Dios se pone enojado cuando alguien está queriendo desbarrancar a uno de sus hijos que le ha costado tanta sangre. Dele fuerte ese aplauso si es para el Señor. Pero ahora, hermano, lo que Dios quiere es lo de adentro. Lo de afuera no importa. ¿Y sabes cómo agarré cortito a un ministro de la palabra yo? Le dije, aquí dice la Biblia que el que comete fornicación contra su cuerpo peca. ¿Sí o no? Entonces, hermano, le dije yo, usted no se preocupe. ¿A usted le gustaría, le dije yo, que una hija suya esté haciendo ese pecado? Ah, no, me dijo. Oh, es que eso es pecado. No, pues sí, pero es en el cuerpo, eso no importa. ¿Me está escuchando? Hay que tener cuidado cuando uno dice algo. Cuando usted dice lo de adentro es lo que importa y lo de afuera no. No sabe lo que estás tirando a la basura. Hay mucha gente que ignora lo que es su cuerpo. Y solo lo tienen como un espectro de modelo para ver cuánto adelgaza en la semana. Y por eso es que hasta los templos ocupan de gimnasios ahora, haciendo colonchinelas y ejercicios y brincando. Porque están interesados en rebajar, porque están interesados en ese cuerpo. Pero ese cuerpo tuyo no te lo dio el Señor para que tengas 20, 60, 80 o 90, no sé cuánto tienes de medida, o cuánto vas a estar de alto, si te suben los tacones o no te suben. Ese cuerpo te lo dio porque ese cuerpo se llama templo y morada para su Espíritu Santo. Es ahí donde habita el poder vivo de Dios. Es ahí donde habita el representante de Cristo en la tierra. Es ahí donde se mueve el poder glorioso del Espíritu Santo. Aquí, sarre, bebé, kibas, toma. Dale fuerte ese aplauso si es para Él. Entonces viene el diablo y dice, estos creyentes están facilitos de no dejarlos entrar a la ciudad. A esto yo les voy a patear el pasaporte, dice el diablo. Les voy a dar una información equivocada para que llenen la papeleta al revés. Como una pobre señora allá en el Salvador, que se va y el sinvergüenza cónsul que la estaba atendiendo. ¿Usted cree que van a mandar un cónsul que no entiende español ahí? Es un país de españoles. Pero viene sinvergüenza y la atiende en inglés. Y la señora, sí, le decía nomás. Sí. Y lo que le decía, ¿usted alguna vez ha participado en vender cocaína? Sí, le decía. Información cruzada con interés de poncharla. El diablo tira una información cruzada con el interés de poncharte, que no subas. Y con esa información cruzada vas para otro lado. Amén. Mire, cuando las divisiones están claras, yo aquí nunca había venido y aquí estoy. Y yo le hablé a Isaías hoy, le hablé ahí, hermano, de Soy la B. El de mío, Soy la B. Ahí le hablé y yo le dije a estos muchachos, aquí presiento que ya estoy casi en el puesto. De aquí hablo para no perderme. Me dice, ahí véngase buscando las mulas. Vale que no había mulas allá por la Lima. Y cabal, ahí estaba una mula amarrada. Y dice el muchacho, ahí dice las muleras. Y ahí me quedé, no me pasé. Pero como de ahí para acá hay tantas calles, pero una es la que nos trae para acá. Esperé a Isaías para que él me dijera por dónde llegar, porque tenés que ocupar a alguien que te lleve. ¿Qué tal si Isaías, por bromear conmigo, me tiene dando vueltas en esas manzanas ahí? Él lo podía haber hecho y yo ignorantemente, métase aquí, salga por allá. Parece que pasé por aquí, va. Y hay gente que está dando vuelta en el mismo puesto como trompo tatarata. ¿Conocen los trompos? La primera bailada que hace el trompo, después que uno lo fabrica, pues yo los hago. La primera bailada, hermano, salta de metro a metro, salta. Y hay gente que está dando vueltas en el mismo puesto y todo tatarata. No se puede quedar firme en un solo lugar. No se puede establecer. Un día me llegó una hermana a la iglesia, me dice, yo iba para la iglesia y me dice en la calle, hermano, me gusta la iglesia suya, mire qué bonito está la iglesia, está grande y qué gozo, ¿verdad, hermano? Sí, hermana, le digo yo, hermano, ¿y puedo ser miembro de esa iglesia? Y le digo, ¿otra vez? Ay, es verdad que ya estuve allí, ¿verdad? Me dijo. Ya iba empezando segunda vuelta. Ya había repasado todas las congregaciones de la zona, de la comunidad. Estate quieto donde Dios te ha llamado y santificate para Él. Si vives la palabra, donde quiera puedes estar. Si vives la palabra, si vives para Dios, de donde estés el Señor te levantará. De donde estés el Señor te recogerá. De donde estés, si estás haciendo la voluntad de Dios, de ahí te llevará. Dele fuerte ese aplauso, sea para Él. A su nombre. Pero yo no sé si por estos lados hay creyentes canguros, ¿eh? Y no saltan solos, se llevan cuatro en la bolsa. Si me voy, me llevo a Julán y a Julán y se van con el poco. Canguros bolsudos. ¿Pero por qué se fue? Porque topó con un requisito.
1: Amén.
0: Para ir al cielo. Y él quiere ir como zorrillo, todo chirizo. Todo inflado. Tirando de hondez para todos lados y él quiere subir. Va a pasar la del sapo. Fiesta en los cielos, dijeron. Claro, desde que se habla en fiesta en los cielos, solo los que tienen alas pueden subir. Y el sapo quería ir. Y se inflaba y rebotaba y no pasaba de 30 centímetros. Y el águila lo vio. ¿Y qué hace el sapo? ¿Qué quiere ir a la fiesta de ustedes? Le dijo. Cosa difícil, has pedido. Pero si quieres, yo te llevo, le dijo. Ay, ¿cómo? Dijo el sapo. Agárrate de mi pata, le dijo, con la trompa. De todo modo, te sobra trompa. Tienes trompa más grande que la del vecino. Y se agarra de la pata con la trompa y alzó vuelo el águila. Y ahí va el sapo. No, ay, como el águila vuela velozmente, le pasa un montón de aves para arriba. Y las aves preguntando. Y yo, ¿quién es el que va? Y para que lo vieran, que le da, dice, yo, y se soltó. Y hay gente orgullosa que el yo la está matando. Ellos quieren hacer lo que les da la gana. Quieren vivir como les da la gana. El pastor no le puede decir nada porque yo diezo bloques, yo diezo láminas, yo diezo balcones. Arranque esos balcones, arranque esa lámina, póngasela en el lomo a ese y mande lo que se vaya para otro lado. Pero no va a manipular la iglesia del Señor por una ofrendita, por un diezmito, por cinco lempiras. No vas a manipular al pueblo de Dios. El pueblo de Dios es el pueblo que se consagra en la palabra para ir al cielo. Dele fuerte ese aplauso si es para él. Yo. Pablo dijo, ya no vivo yo, porque estoy crucificado juntamente con Cristo. El yo se clava con Cristo. Y lo que ahora vivo en la carne, que no vale nada la carne, que no importa. Oiga lo que dice Pablo. Lo vivo en la fe. La carne se somete a la fe. Es lo que sabe de café nomás. ¿La carne se somete a qué? De aquel que nos amó y se entregó por nosotros. Si usted vive en Cristo, su carne tiene que estar sometida a la fe. Y ya vamos a ir viendo esto cuando entre el mensaje. Alabado sea Dios. La palabra de Dios indica quiénes exclusivamente entrarán en la ciudad santa, en el reino eterno del Señor Jesucristo. ¿Usted quiere saberlo? Yo también estoy interesado. El último mensaje que prediqué el día de antier en El Salvador, en la frontera en Santa Clarita, en Amatillo, un mensaje grosero. Estaban predicando en una de las filiales del ministerio. Tenemos 7 filiales aquí en Honduras, en el sur de Honduras. Ahorita no sé por dónde queda el sur, pero es aquí en Honduras. ¿Cuántas alaban al Señor? Lo bueno es que no me pierdo dónde queda el cielo. De ahí para allá a veces no sé por dónde. Le digo el tema que prediqué allá, Te lo digo. Hacen falta cerdos. Está fuerte, ¿verdad? Un endemoniado de Gadara taqueó a 2,000 cerdos de demonios y no aguantaron. Un endemoniado. ¿A dónde metemos todos los demonios que anda la gente ahora? Hace falta cerdos. Hay que pedir permiso al Señor para meterlos en algunas vacas también, porque los cerdos no alcanzan. Para poder ser heredero de la ciudad eterna, usted no tiene que ser. Diga conmigo, no tengo que ser cizaña, sino trigo. No tiene que ser cizaña, sino trigo. Diga conmigo, no tengo que ser cabro, sino oveja. Ni piligüey, eso de piligüey no vale. ¿Cuántos saben qué es el piligüey? ¿No hay piligüeyes aquí? Vamos a traer una crianza aquí. Aquí vamos a hacer negocio. Vamos a traer unas mancuernitas de piligüey. El piligüey es el resultado de una mezcla de dos naturalezas. Un cabro con una oveja. Pablo dijo, no una yugo desigual. Cabro con oveja se ve horrible. Y yo he visto pastores casando a una muchacha de la iglesia con un marihuanero de la calle. En el templo, en el púlpito. Y le está diciendo, ámela. Ella entiende de eso, pero el burro aquel nunca ha ido a esa escuela. A la vida de Dios sí puede. ¿Cómo te pones a poner un yugo así? La oveja y el cabro lo mezclaron y nació ese animal que ahora se llama piligüey. Tiene cuerpo de oveja, pero berrea como cabro. No echa cuernos como el cabro, pero camina como oveja. ¿Cómo la ves? No es cabro ni oveja. Pero como en el cielo solo entrarán las ovejas, los piligüeyes también se quedan. Sí, porque hay gente que dice, yo no tengo mucho de cabra, pues entonces tiene un poquito. Alabe a Dios. Amén. Oh, no, pues si por lo menos, si no hay un amén, hay un berrido por lo menos. Si quiero entrar en la ciudad, no tengo que ser. Diga conmigo, no tengo que ser viejo hombre ni vieja mujer. Tengo que nacer de nuevo. El Señor hablaba con un principal de los doctores de la ley mosaica llamado Nicodemo. ¿Usted ha oído esa historia? Nicodemo, siendo un gran principal, había estudiado todas las profecías del Antiguo Testamento y había seguido de cerca a Jesús y había sacado todas las conclusiones teológicas, escatológicas y de todo lo que podía haber en las lógicas. Y dijo, este es el Mesías y no es otro. Y yo tengo que ir y confesarle que yo creo en él y que él es el Mesías que esperamos. Pero a pesar de todo el conocimiento teológico y escatológico que tenía, esperó la noche para ir donde estaba Jesús. Y llegó con un saludo que si se lo dan a un predicador salvadoreño o catracho, guanaco o catracho. Yo tengo las dos naturalezas, pero no soy piligüey. Soy catracho por nacimiento, nada más sigo hecho luteca, no está mi ombligo allá, la tripa fue la que quedé del ombligo hablando aquí. Pero soy salvadoreño por crecimiento. ¿Me está escuchando? ¿Me está escuchando? Entonces Nicodemo, hermano, llega de noche, un poco como que dice avergonzado, va como con pena. Pero llega donde Jesús con un gran saludo que si, como ya le digo, se lo da a uno de nosotros y se sube a ese mango rápido. ¡Maestro! Pero que un maestro le diga maestro a otro es bastante difícil. Busque un albañil que venga a ver ese edificio, pero como él no lo hizo, desde que llega le hay el primer gallo. No, ese arco no lo hubiera hecho yo así. Porque no lo hizo él. Ni un albañil habla bien de otro albañil. Cuidémoslo, hermanos pastores, porque a veces entre pastores pasa lo mismo. ¿Sí? ¿Y quién está predicando? Julán está. No, mano, este hombre, no, mano. Llévenme a mí. Solo el mono jala las días para él solo. Aló. Sabemos que ha venido de Dios como maestro para Israel, porque nadie hace las cosas que tú haces y Dios no está con él. Y pensó que Jesús iba a sentir congraciado, agradecido, y le iba a dar un abrazo y le decía: te felicito, viejo, me conoces de cerca, viejo, ya estás cabal. No, ¿sabes qué le dijo el Señor así tajantemente? De cierto te digo que si no naces de nuevo, de nada te sirve lo que sabes de mí. De cierto te digo que si no naces de nuevo, no puedes entrar en el reino de los cielos. Y se lo vuelve a repetir después que aquel no entendía. Como yo, siendo viejo, voy a entrar en lenguaje, ¿verdad? En lenguaje fortuneño, voy a entrar en la panza de mi mamá y voy a volver a nacer. Y Jesús le dijo: si eres maestro de Israel y no entiendes esto, ¿cómo serán tus alumnos? Te estoy hablando en cosas terrenales. Si te hablo en las espirituales, te dejo más perdido. De cierto te digo que si no naces del agua y del espíritu, no puedes entrar ni ver el reino de los cielos. Entonces, para poder entrar, necesito ser nacido de nuevo. Y el que nace de nuevo es nueva criatura. Según de Corintios 5, 17. Boten las plumas viejas. ¿Cuántos son rejuvenecidos como el águila? ¿Cuántos son rejuvenecidos como el águila? Si supiera el precio que paga el águila para ser nueva. Y ese es el precio que no queremos pagar. El águila, para hacerse nueva, para renovar toda su estructura, para brillar en el aire, toma una decisión. Cuando ya el águila ve que ella se lanza hacia arriba y persigue la presa, ya no la agarra. A 2 metros de donde estaba el ratón, pegó el picotazo y no agarró nada. Entonces el águila dice: ya no sirvo, tengo que renovarme. Cuando ya el águila dice: qué barbaridad, me equivoqué, hoy no había culto y el domingo no fuiste, te equivocaste de día, estás pegando donde no es. Cuando el águila dice: qué barbaridad, hoy había ayuno y yo aquí hartándome en la casa, estás pegando donde no es. Entonces toma una decisión de renovar tu vida. Bota todo lo viejo. El águila se remonta. Se remonta en sacrificio a la peña más alta. Y allá no empieza a que las plumas se le caigan solas. Porque yo vi un hermano que dijo: hermano, yo solo predico la palabra. Ahí el Señor va a ver qué hace. Entonces no ocupara predicadores el Señor, si él sabe lo que hace. Pero ¿a dónde lo hace? A través de los que predicamos. Es a nosotros que nos va a bajar la factura. ¿Reprendiste? ¿Redarguiste? ¿Amonestaste? ¿Exhortaste a tiempo? ¿Me está escuchando? Y si te sale en blanco todo eso, estás mal parado. Y yo no voy a pagar por usted. Que le quede claro. Le estoy aclarando bien para que yo no me llevo carga suya. Lleve usted la suya y yo la mía. A su nombre sea la gloria. El águila no espera que se le caigan. Ella sola se las empieza a arrancar. Todas las plumas. Se despluma ella sola. Aló. Y después que se bota todas las plumas, se agarra con las mismas garras de las uñas las patas y se las rasca hasta que bota todo el cuero. Y lo último que hace es agarrar lo más borroñoso de la peña con el pico y empieza a pegar en la peña hasta que se descascarona el pico viejo que tiene. Y ahora habla bonito. Porque muchos de ustedes todavía hablan con pico viejo. Aló, habla bonito, empieza a echar pluma, pero tiene que pasar hambre, tiene que pasar frío, tiene que pasar impetuosos momentos, tiene que pasar calamidad, pero se está haciendo nueva. Ay, hermano, usted quiere ser nuevo y no sabe lo que es un ayuno. Y si va a un ayuno, llega a las 9 y se va a las 10, alabia a Dios si puede, y ya va con 2 plátanos asados y una taza de leche en la panza. Tenga un poquito de vergüenza, renuévese de corazón, humíllese ante Dios, bote lo viejo y traiga las cosas nuevas, porque si alguno está en Cristo, nueva criatura es. Las cosas viejas pasaron y aquí todas son hechas. Los nuevos digan amén. Pero imagínense, no ora, no se congrega, no lee la Biblia, no ayuna y se traga 4 novelas al día. Usted me huele a azufre. Se me viene un patincito, pero a vivo azufre. Como si estamos a 2 centímetros ya del lago de fuego. ¿Aló? Y dijo un hermano, pero ni mi pastor me dice nada. Sí, dijo el pastor en el canto, porque así es mi vieja también. Por eso es que muchos no tienen valor de hablar mucho aquí arriba, porque atrás tienen una familia patas arriba como cucarachas con baigón, pataleando patas arriba. El hombre de Dios tiene que tener su familia ahí con él, dando ejemplo de la palabra. Alabe a Dios si puede. Alabe a Dios si puede en esta hora. ¡A su nombre! Al menos mientras estén bajo su techo. Cuando el muchacho o la muchacha se casa y se fueron en yugo desigual y allá fue a agarrar un egipcio y agarró otro camino, nuestro deber es decirle, acordate cuál es el camino, pero ya no podemos obligarlo. Por eso dice la palabra, que tenga a sus hijos, que tenga lo que tiene ahí, ejemplo. Pero imagínese yo brincando en una pata, más en la de hierro, en el púlpito, esfuércense, santifíquense, y mi vieja chorreando saliva viendo novela en la casa. ¿Qué estoy haciendo? Es un disparate. Hermanito, si usted no se congrega, usted no lee la Biblia, hermanito, usted no le gusta el ayuno, usted no le gusta la palabra, usted no le gusta la oración, pero bien que traga fútbol todos los días. Tus 3 partidos de fútbol ahí está siguiendo por internet o por no, hombre, si con el cable se hace vigilia. Hoy no hay himno nacional a medianoche. ¿Aló? Porque antes algunos terminaban la vigilia con el himno nacional, hoy no hay himno nacional. El cable 24 horas. Y ahí está tragando pelota. Y los más inteligentes, atarantados de Centroamérica, peleando por equipos de Europa. Ni siquiera por los descalzos, por los pisuñas de ahí de la aldea de ellos, hombre, del pueblo de ellos, peleando por tontos que están comiendo bien allá. Y ellos apostando los únicos 5 lempiras aquí y se quedan sin comer. Avívese, hombre. Y estoy hablando con los evangélicos. Avívese, usted es nueva criatura. Hay gente que le tiembla las manos para echar 3 lempiras en la ofrenda y como que tiene Parkinson, le echa la ofrenda. Y si el ofrendario no se va, lo vuelve a agarrar, hermano. Pero bien que suelta 500 lempiras para comprar la diaria, la chica, metido en juego del diablo, de secretismo y ocultismo, y aquí se está yendo el gozo esta noche. Alabe a Dios si puede en esta hora. Y no duele la mano. Ah, no, tratándose de apostar por el equipo. Suelta lo que sea. Y el templo se está cayendo, ¿qué le importa? Tienes que nacer de nuevo. Tienes que abandonar las obras de la carne. Dile que está al lado tuyo. Si quieres entrar, no tienes que ser chuleta cruda. ¿Cómo estaba la carnita que dieron aquella vez allá en el terreno de combate? Allá en el combate nos dieron una carnita bien buena de cerdo. Y hay que darle a los soldados. El 10 soldados, démosles carnita. Que miraba asadita la carne y cuando se mordía, chiflaba la sarna por todos lados. Carne sarnosa. Pero el soldado todo traga. Todos pichuchos son aperitivos. ¿Y qué pasó? Las obras de la carne son manifiestas, dijo Pablo a los Gálatas. ¿Cómo son? Y saca una lista de 17. Y Pablo dice todavía al final, y faltan otras parecidas a esa. Porque Pablo, algunas cartas las escribió en la cárcel. Y en la cárcel el papel es escaso y la tinta en ese tiempo era cara. Entonces Pablo hacía cartas cortitas y dice, porque ya no tengo tiempo, ya no tengo cómo escribirle, no escribo todo el resto, pero quiero decirles que hay otras que se parecen. Pero Pablo se tomó a bien mencionarlas en otras cartas. Y las obras de la carne es una ensarta, hermano, así. Que el espetón para quemarla tiene que ser grande. ¿Cuántos alaban al Señor? ¿Cuántos alaban al Señor? Pero eso es facilito, destruir las obras de la carne. ¿Y a dónde se pueden destruir? En nosotros mismos. Nosotros mismos somos el calvario de la carne. Nosotros mismos somos la cruz de la carne. Y el apóstol Pablo a los mismos Gálatas le dice en el capítulo 5, pero los que son de Cristo han crucificado su carne con sus pasiones y sus deseos. ¿Cuántos alaban a Cristo en la gloria? Denle fuerte ese aplauso al Señor en esta hora. A su nombre. A su nombre. Manifiestas son las obras de la carne que son. ¿Qué dijo Pablo que era? ¿Usted lo ha leído? ¿Ah? Y dice, oiga esto, dice, adulterio. Si yo tuviera el tiempo, le explicara qué es cada pecado de esto. Adulterio. Relación sexual de una persona casada con alguien que no es su marido. En el caso de la samaritana, ella tenía un problema, ella padecía de amnesia, se le olvidaba que era el marido y se acostaba con el primero que hallaba. ¿Aló? Por eso el Señor le dijo, 5 has tenido y el que ahora tenés tampoco es tuyo, era el de la vecina. Fornicación, relación sexual antes del matrimonio. ¿Aló? Pero esta se extiende más. No solo es la relación consumada, es todo acto sensual, carnal, con malas intenciones. La mujer que se ciñe el cuerpo para medirse su curva está en el marco de los fornicarios.
1: ¡Aleluya!
0: Provoca a ese pecado.
1: ¡Amén!
0: Llama la atención a ese pecado. Pero si no va a vender, no enseñe la mercadería. Inmundicia. Mente venenosa y pecaminosa que se alimenta de pornografía y películas triple X. Lascivia. Deseos desenfrenados que si se da lugar se peca. ¿Me está escuchando? Deseos desenfrenados, apetitos carnales, que si hay oportunidad, peca. Idolatría, adoración a todo aquello que no es Dios, sea persona, animal o cosa. Eso es facilito. Un idólatra es el que adora lo que no es Dios, sea persona, animal o cosa. Pleitos, litigios, disputas encalorizadas por cualquier cosa. Celos, impulsos envidiosos por no tener lo que aquel tiene y que yo quiero tener lo que el otro tiene. Celos, iras, enojos desbordados. El apóstol dijo, airados, pero no pequéis. Nosotros pecamos y después los airamos. Contiendas. Aquí entra hasta lo político. ¿Cómo se llama la práctica que hacen los políticos? Bueno, aquí en Honduras y en El Salvador solo en política, pasamos ya. Terminan unas, comienzan las otras. Y son los papeles por todos lados. Y si esos papeles se comieran, tuviéramos cortos. ¿Aló? Se llama contienda política. Litigio por buscar el poder. El pleito por... Y eso se ve hasta dentro de la iglesia. El hombre está enojado porque no quedó de diácono. El otro dice que él tenía que ser el pastor para que trajeran otro. Y por eso no trabaja en la iglesia y anda haciéndole la camita a otro en contienda. Disensiones. Hermano, también lo mismo, llevar en la lengua hasta donde no debe, hablando lo que no es, chismes y todo esto. Herejías, trastornos y tergiversaciones de las Sagradas Escrituras, enseñanzas malévolas. Envidias, que es lo mismo que acabo de hablar ahorita, el orgullo por no tener lo que otro tiene. Homicidios, es matar, dar muerte, pero también el que no ama a su hermano es un homicida. ¿Aló? Hay gente más peligrosa con la lengua que con el machete. Alabe a Dios si puede. Borracheras. Esto ya no lo practica nadie en la iglesia, supuestamente. La borrachera, pero hay gente que de enojado se pone borracho. Y aquí estamos, orgías. Las orgías acaban de pasar ahorita esta semana. Y es donde hay multitudes de gente al desnudo. Donde la gente exhibe su cuerpo públicamente y se hace el desparrame. Donde se llega a tener hasta sexo deliberado. Donde abunda la comida y la bebida, donde abunda la parranda, ¿me está escuchando? Y por lo menos aquí hay más de 50 que estuvieron como ballenas varadas pelados en la orilla de una playa esta semana que pasó. Pero ahora están con una Biblia debajo del sobaco. Lastimosamente el sobaco no sabe leer. Abre los ojos, abre la Biblia y entenderás que la palabra de Dios es sagrada. Dale un fuerte aplauso al Señor en esta hora. Y cosas semejantes a esta, acerca de los cuales amonesto que los que practican tales cosas no heredarán el reino de Dios. No entrará, diga conmigo, no entrarán. Dele fuerte ese aplauso, si es para él, iglesia. A su nombre. Pensé predicar 20 minutos porque la garganta está dando mala, pero se me da novio. Qué bueno, y venir de tan lejos por 20 minutos no se vale. Primera de Corintios 9. Alabia a Dios si puede. Primera de Corintios 9. Capítulo 6. Primera de Corintios, capítulo 6. ¡Ey, rapidito! Se lo voy a leer porque usted no abre la Biblia, de todos modos. Versículos 9 y 10. ¿No sabéis que los injustos no heredarán el reino de Dios? Digan amén los injustos. No hay. Me equivoqué. Yo sé que usted tiene muchos pares de zapatos y conoce a alguien que no tiene calzado, pero usted no suelta un par de los suyos. Usted tiene un montón de ropa que hasta como que es acordeón la agarra cuando va a salir. Estoy aburrida de eso ya. Otros dos nuevos. Y la vecina de calle por medio con el mismo vestido parece fotografía, la pobre. Porque no tiene otro. ¿Por qué no sacas un poco de vestidos y la vestís? Tu hermano tiene 3 meses de estar sin trabajo, está enfermo. Y tú friendo los chicharrones en la casa, y más que son de cerdo, son escandalosos. Pero ni la manteca de la cacerola le mandas. Ay, sos justo, ¿verdad? Te mandan $100 cada 2 semanas de Estados Unidos, 2,000 empiras, y te comes los 200 de diezmo. ¿Y sos justo? Por aquí dijeron viva Jehová, por allá pujó. Por allá se dio un quejido. Pensaron algún gato por ahí, no sé. Pero alguien entendió lo que se dijo, diga gloria a Dios. Dele fuerte ese aplauso si es para él. Ah, y no habían injustos. No habían injustos. Les sigo explicando un poquito más. ¡Qué barbaridad! No erréis, ni los fornicarios, ya dijimos rápido, ni los adúlteros, ni los idólatras, ni los afeminados. ¿Aló? Ni los afeminados. Ni los que se echan con varones. A su nombre sea la gloria, hermano. No entrarán los afeminados. Varón con modales y estilos de mujer. ¿Aló? Afeminado. Varón con modales y estilos de mujer. Los que se echan con varón. Varón muchas veces con bigote, de patilla, de pistola, pero le sirve de mujer a otro. Homosexual se le llama, pues. ¿Me escuchó? No estoy desechando ni al afeminado, ni a la lesbiana, ni al homosexual. Le estoy diciendo que así como anda, no entra en la salvación, no entra en el reino de Dios. Pero si reconoce que Cristo pagó el precio en la cruz del Calvario y que Él puede transformarlo en lo que tiene que ser, Él puede alcanzar la vida eterna. Ella puede alcanzar la vida eterna porque Cristo tiene poder para cambiar la vida. Hace unos años yo predicaba en Las Lajas, en la frontera de Honduras. Yo estaba predicando así en el suelo porque los haraganes no hicieron tarima. Y ¿sabe qué dijo el pastor? Ese predicador es alto, ¿para qué quiere tarima? Por ahí miré unos zapatos que andaban que ya me dieron una buena idea, voy a comprar un par de esos. Y así yo le digo al pastor, no haga tarima que aquí llevo yo. Parecen esos bajles, ¿ves? Andan las hermanas arriba. Yo estaba ahí. Y cuando yo vi que yo estoy predicando y estoy hablando de este tema de los afeminados, de Apocalipsis 22:15 los trata más fuerte. La Biblia dice, los perros estarán fuera. Ese no es el lenguaje mío, es la Biblia. Y váyase al diccionario bíblico, váyase al verso original del griego al hebreo y va a descubrir que se trata de perro. En el libro de Números se prohibió diezmar de ganancia de perro y de ramera. No siente una relación ahí en las cosas esas. ¿Me escuchó? Y al otro lado de la carretera hay un, ¿cómo le llaman aquí? ¿Glorieta? Una glorieta, un chalet. Ahí se vende cerveza y cócteles de curiles y de concha, que por ahí me han dicho que me van a llevar a comer unos mañana. A ver qué se dice ahí, ya me escondió. Y el que atiende ahí tiene minifalda, tacones más largos que unos que andan ustedes. Así cántaros adelante. El pelo de cuatro colores, eso no es extraño, hasta diaconisa conozco así yo. Y todo lleno de alhajas y uñas postizas, así como las que dejó Jezabel, que los perros no las quisieron. Y entonces, y viene aquel con un cuchillón en la mano, aquel demonio, en medio de la iglesia. Y como yo veo que ni los ujieres, ni el pastor, ni nadie se quiere detener, yo agarro el micrófono, yo fui francotirador, pregúntele al coronel que está allá si quiere. Agarro el micrófono y dice, si no se detiene, le voy a meter un microfonazo en el pecho. Al rito para destrabarlo de aquí. Y le digo yo, ¿en qué le puedo servir? Me dijo, si ese Dios que predica es tan real y tan poderoso, ¿por qué no me ha cambiado a mí? Ay, papito, le dije yo, ¿ya le diste lugar alguna vez? ¿Ya lo aceptaste alguna vez? No, me dijo, entonces vení para acá. Mire, me dijo, y me enseñó las manos cicatrizadas que se habían navajeado miles de veces, el cuello con Gillette se había cortado, me he querido matar miles de veces y no me deja ni morir, porque es tan injusto ese Dios. Dios es justo, papa, le dije yo, es que tú eres un milagro de Dios ahora. Le puse la mano en la cabeza y cayó de rodillas, y cayó de rodillas, y una anciana dijo, salió un demonio del cuerpo de ese hombre con muchas cabezas y muchas colas y se fue por esos potreros, y ese hombre quedó libre para la gloria de Dios. El siguiente día se están poniendo las bancas de la campaña. Yo llegué, yo siempre llego temprano a las campañas. Un predicador que hay que estar cantando para esperarlo, mándelo a vender tomate. Predicador tiene que estar en todo el culto. No, es que si él quiere que de veras, entonces tiene que estar en todo el culto. ¿Aló? No, los reverendos de hoy caminan como que andan en Marte, así. Parecen los magníficos. Solo se bajan del carro blindado para venir aquí a elevarse un poco y se vuelven a ir con guardaespaldas. No, siervo de Dios tiene que estar en el culto. Hasta en las alabanzas le inspira el mensaje del Señor a uno. ¿Sí o no, hermano? Sí. Yo hay muchos mensajes que Dios me los ha confirmado en la alabanza. ¿Y si no estoy ahí? ¿Qué derecho tengo para decir que le alaben a la hora el mensaje? ¿Cuántos alaban? Es como el cantante que solo canta y después se va a andar parleando por allá. Es un tipo o una tipa que solo le gusta exhibirse, pero no alaba a Dios. Amén. Yo llego temprano, se están poniendo la banca. Dios le bendiga, me dijo un hermano con una banca en el lomo. Ya la puse, agarró un trapo y dijo a limpiar. Y se fue, me dio la mano. Dios le bendiga, pastor. Me dijo, le agradezco mucho. ¿Y qué me agradece usted? Pues como usted habla, pues me dijo, yo entendí el mensaje, Dios trató conmigo. ¿Cuándo? Le dije. Ayer, me dijo. Ayer. Y usted me dijo, yo soy el afeminado, me dijo, que pasé ayer, que Dios me cambió, hermano, Dios ha tratado conmigo. Ah, entonces eras, le dije yo, y te acostumbrando a eso, eras. Sí, pastor, yo era, me dijo. Ah, oh, Dios te bendiga, hijo, no parecía así. No me llegó diciendo, yo soy el mismo. No, no, hay gente que queda en el púlpito y todavía queda con las manitos dobladas. Como aquel que dijo que era no sé qué, afeminado allá, dijo que ahora era presidente de la dama. El Señor reprenda al diablo. Cuando Dios toca a una persona, la transforma. La cambia, la transforma, la hace nueva. ¿Cuántos hemos alcanzado una nueva vida? ¿Cuántos le hemos alcanzado? Dele fuerte esa gloria a Dios en esta hora. A su nombre. Ni los afeminados ni los que se echan con varón. ¿Y quién más dice aquí, hermano? Mírese, aquí hay un montón. ¡Qué barbaridad, hombre! Los ladrones. Desde Malaquías 3:8 en adelante. Si el que roba, roba. ¿Sí? Hay gente que dice que el que roba un banco es ladrón y el que roba un tomate no. El delito es el mismo. Lo único que uno come más que el otro. ¿Y quién más dice aquí? Los ávaros. Ávaro es aquella persona que no se conforma con lo que Dios provee, sino que además que ya ganó un día, se va hasta las horas de culto a ganar más. Ese tiene espíritu de sapo. Traga hasta reventarse y no logra lo que quiere. Alabe a Dios si puede. Y dice, los borrachos, ya hablamos de ellos, los maldicientes son los que todos maldicen, las películas, las novelas y muchos programas de televisión están llenos de maldicientes. Maldito día, maldita hora, maldita perra, maldita pistola, maldita kill. Todos maldicen. Y usted le gusta congraciarse con ellos, no solo los que las hablan, sino los que también se complacen en lo que hacen. Les espera lo mismo. Alabe a Dios si puede. Ni los estafadores. ¡Ay! Aquí los hallé. Usted que está acostumbrado a buscar prestado y después se hace el enojado para nunca pagar lo que prestó. Usted que va a la trucha desesperado a la tienda a pedir fiado, tomate, cebolla, arroz, frijoles, manteca, y después se hace el bravo con el tendero y mejor se hace enemigo de él por no pagarle. ¡Estafador! ¡Arrepiéntase! ¡Pague lo que debe! ¡Aló! ¡Aló! Dos aplausos medios quebrados ahí. Ya me están sacando los curiles. Así se oye cuando están abriendo las conchas. Estafador. Necio, prestaste. ¿Cuánto ganan aquí para irse para Estados Unidos la gente? ¿Cuánto ganan los coyotes? ¿Cuántos coyotes hay aquí? ¡Aúlle pues! ¿Cuánto? ¿20 mil? ¿No? ¿100 mil? Así, 20 mil son los 2 mil. ¿Mil dólares? No, son 5 mil, 6 mil dólares, 7 mil dólares, lo más tonto, 10 mil dólares. 200 mil en pira. Prestaste para irte, no pasaste y no has pagado. Tienes que ver que no pagué, que a que no le importe, te los prestó, tenés que pagártelo. ¿Aló? Pero tenés coraje de creyente. No puedes pagar, presentarte y decirle, mire, mi intención es pagarle, téngame paciencia. Pero no que te haces el delicado. O ya cambiaste de calle. Dos cuadras más lejos pasás por no pasar enfrente donde debes. Esa no es la solución. Hay que tener carácter. Yo conozco gente tan sinvergüenza que están con la ofrenda en la mano y si no pasó el del guacal ahí, te la vuelven a echar a la mano. ¡Qué sinvergüenza, hombre! ¿Usted cree que está jugando? Desde el momento que se sacó ese par de lempiras remendados, aunque sea así, se lo va a recibir el Señor, hombre. Pero se lo vuelve a embolsar, le va a hacer daño. Por eso es que no deja de ser sopequer, que nunca cambia, porque no tiene confianza en el Señor. Dele un fuerte aplauso al Cristo de la gloria. ¡A su nombre! Nadie de ellos heredará el reino de Dios. Dele fuerte ese aplauso. Y voy terminando el mensaje ya. De ahí voy a la aplicación. No. 21:8 de Apocalipsis. Pero los cobardes e incrédulos, díganme los cobardes. Los incrédulos. Y los incrédulos. Los abominables y homicidas, los fornicarios y hechiceros, los idólatras y todos los mentirosos, tendrán su parte en el lago que arde con fuego y azufre, que es la muerte segunda. No entran al reino de los cielos. No entra a la nueva Jerusalén. Allí se mencionan personas que no hemos mencionado todavía por su carácter de pecado. Dice aquí, cobardes. Son aquellos que no creyeron por cobardía. No es porque no se les predicó, no es porque no oyeron el mensaje, no es porque no tuvieron oportunidad, sino porque fueron cobardes. Y usted, mire, me dijo un hermano, un amigo, digo, usted me dijo, si el evangelio, yo lo conocí a usted, hombre, me dijo, y yo pensé, ya va a aceptar este macho, dije yo. Mire, me dijo, si es que no hay como el evangelio, usted me dijo. Pero si yo acepto, me corre mi suegra, es que aquí es de ella donde vivo, me dijo. Déjele a la vieja que te ayude cuando estés en el infierno, le dije. Cobarde, incrédulo. Abominables y homicidas son los que cometen homicidios abominables. Vio un hombre que andaban preso ahí en una noticia mientras comíamos una chiquita pescada como esa mesa allá en Yojó ayer. Estaba viendo una pantalla y estaba un hombre que, por cierto, ya viejito, le faltaba una mano y violó a un niño. Que tenía maniadito el niño y lo violó un menorcito de edad. Abominable. Hay gente que viola y mata a sus niños. Yo he visto testimonio de hombres que han matado a su niñita de 4 meses, la han violado y la han matado, hijita de ellos. La noticia de un hombre hace unos 12 años que se había desaparecido la mamá y la abuela de él, solo él vivía con las dos señoras, y como no las hallaba la policía, anduvieron buscando, y un día rompieron la casa y se metieron y abrieron un refrigerador enorme que había y estaba lleno de bolsas de carne con hueso. Había pedaciado, violado y apedaciado a la mamá con motosierra y a la abuela, las había paquetado y de eso estaba comiendo los tres tiempos. ¡Abominable! Y usted me dirá, eso no tiene perdón. ¿Quién es usted para decir eso si la sangre de Cristo limpia todos los pecados? El problema es que estos abominables nunca se arrepintieron. Nunca se humillaron, nunca reconocieron su error. No tienen parte en la Nueva Jerusalén, sino en el lago de fuego. ¿Cuántos alaban al Señor?

0: inscritos, no solo escritos, sino inscritos. Inscripción es con lujo de detalle, tu nombre completo y el nombre de tu padre. ¿Cuántos alaban al Señor? De repente se aplausa al Cristo de la gloria, a su nombre. En el libro de la vida del Cordero, porque puede haber otro libro por ahí. En enlace hay un libro de la vida, paga y pacta y siembra y prospera. Ese no es el del Cordero, ese es el de Jonás. Póngase de pie. Ya le toqué un ídolo. Póngase de pie.
1: Aleluya.
0: Aleluya. Sencillamente, sencillamente, yo voy a hacer un llamado corto. Está un poco complicado porque yo quiero llamar para acá, pero la iglesia ya va para allá. ¿Cómo le hacemos? Así es aquí. Así es aquí, se le da la espalda al mensaje y nos vamos. No, no todos. Pues perdonen los que se quedan. Los que se quedan, por favor, levante una mano al cielo y dígale: Señor, gracias. Dígale: Señor, gracias. Aunque no me ha gustado, me quedo, Señor. Dígale. Tu palabra es buena para mí. Y aunque duela, es la vida. Necesitamos ponernos a cuenta. Hay personas que te necesitan esta noche. Señor, si yo te necesito, házmelo sentir hoy. Pueden haber cosas en mi vida y, como dijo David, cosas ocultas que yo no conozco. Señor, hazme sentir si hay necesidad de acercarme más a ti. Esta noche no quiero desperdiciar mi oportunidad. Yo quiero asegurar mi entrada en la Nueva Jerusalén. No quiero solo ser nombre en el libro de la iglesia, en el libro de las obras y en el libro de tantas cosas la iglesia hace, sino estar inscrito en el libro de la vida del Cordero para tener derecho a la Santa Ciudad. En el nombre de Jesús de Nazaret. Padre, gracias por esta bendición en esta noche. Yo quiero tener un par de minutos de llamado nada más. Y quiero hacerlo así, de esta manera. Todo aquel que esta noche sabe y siente en su misma conciencia la necesidad de venir al altar para ponerse a cuentas con Dios, véngase hoy. Salga hoy de su lugar. Si es que no ha creído en Cristo nunca, o ya lo hizo y anda descarriado, o está en la iglesia pero Dios le habló ahora que hay cosas que regenerar, véngase para adelante. Su alma está en peligro. Corra por su salvación. Pase adelante. Yo estoy llamando. 2 minutos, dije que iba a esperar nada más. Para no desesperarle, 2 minutos de eso ya solo tenemos 1 minuto 40 segundos. Quiero saber si va a pasar alguien esta noche. Alguien que sabe que su alma necesita de Dios esta noche. Alguien que sabe que necesita arreglar cuentas con Dios. Y el Dios le está diciendo hoy: venid luego, dice Jehová, y estemos a cuenta. Algo que la palabra tocó en tu corazón y te hizo sentir que no estás bien con Dios, ven y repórtalo ahora en la sangre de Cristo. El Señor te ama más de lo que piensas. La palabra no ha venido para ofensa, ha venido para libertad. La verdad hace libre al hombre. Hoy es tu noche. Hoy es tu noche. 1 minuto 20 segundos va quedando. Usted corre por su salvación. Corre. ¿Dónde está ese valiente o esa valiente que dice: yo necesito de Dios esta noche? Si usted está seguro que esta noche usted deja de existir, si usted se muere, pero está seguro que no se salva, ¿por qué irse así? Asegure su vida en Cristo Jesús. Asegúrese que su nombre ahora queda inscrito en el libro de la vida del Cordero. Y usted caminará con toda la seguridad de tener derecho. 1 minuto entero queda nada más. Yo quiero orar por las personas que vengan aquí al frente. Al final yo voy a orar por los enfermos, pero quiero que aquellos que van a arreglar su vida espiritual pasen primero aquí. 40 segundos faltan de este llamado. ¿Alguien más? ¿Alguien pasa esta noche? ¿Alguien lo hace? El Señor revienta cadenas, pudre el yugo de esclavitud esta noche y te declara libre si tú lo deseas. Porque a la única persona que Dios no puede hacer libre es al que le encanta estar esclavizado. Pero si tú ya no quieres esa vida de esclavitud al pecado, el Hijo te hace libre esta noche. 1/2 segundo, corra por su salvación. Sálvese esta noche. Sálvese esta noche. 25 segundos, voy contando. 25 segundos para que usted venga y se salve esta noche. 20 segundos.

0: quien levanta su mano y dice, yo necesito oración. Yo necesito que se ministre mi vida hoy. 15 segundos. 15 segundos. Alguien esta noche. Mi deber es llamarle. El suyo es responder al llamado. 10 segundos. 9 segundos. Los últimos momentos de oportunidad se acaban en este llamado. 8 segundos. 7 segundos. 6 segundos. Vamos pasando si va a pasar. Porque después voy a orar por los enfermos físicamente. Tu enfermedad espiritual tiene punto hoy. 4 segundos. Nada más quedan 3 segundos. ¿Alguien pasa? Yo espero por usted. 2 segundos. Nadie pasa por su salvación. Dios le bendiga esta noche. Necesito un hermano pastor que venga por aquí, por favor. Pase por aquí, mija, pase por aquí. Si solo ella se salvara, habrá valido la pena venir desde El Salvador a ver este milagro. Este es un milagro. Ahora mucha gente se alegra que le miran aceite en los dedos y lloro en la cara y en los cachetes y en los dientes. Este es el milagro. Aquí hay un milagro. Muchas de esas otras cosas se están haciendo con ilusionistas ahora. A una sobrina mía le rellenaron los dientes de oro y cuando llegó a la casa lo llevaban más podrido que cuando se fue a la campaña. Pura ilusión, pero esto sí es milagro. Quiero un siervo pastor que vaya orando con ella porque algo me está diciendo que hago un momentito de llamado todavía. Hay almas atrapadas que necesitan ser libres. Hay almas atrapadas. Pastor, ore con ella. Ministrele el plan de salvación en su vida. Yo quiero saber si hay alguien más. Quiero saber si hay alguien más. Hay alguien más todavía. Hay almas atrapadas. Mi tiempo que yo estaba contando se acabó, pero el de Dios sigue. Entiende a Dios esta noche. Él quiere salvarte. Él quiere perdonarte hoy. Hoy es el día, hoy es el momento. Pero si solo esta joven rinde su vida en Cristo, tenemos victoria. Porque por ella pagó Cristo en la cruz del Calvario. ¿Quién podrá comprar con todo su dinero un alma en este mundo? ¿Qué recompensa podrá dar el hombre por su alma? ¡Ninguna! Solo Cristo puede pagar el precio de un alma. Hoy es el día de salvación. Si no hay nadie más, yo quiero que oremos por ella todos. El pastor ha ministrado su vida hoy. Padre, en el nombre de Jesús, bendice la vida de esa joven que ha hecho su oración de fe y confesión con el pastor. Gracias por liberarle y gracias por santificarla con tu sangre hoy y escribir su nombre en el libro de la vida para estar inscrita en el reino de los cielos para el día de tu venida. En el nombre de Jesús, ella quede en tus manos benditas, Señor, en esta hermosa y bella noche. Y la iglesia del Señor dice, amén, amén. Gloria al Señor. Yo quiero saber si hay enfermos que creen que Cristo sana. ¿Hay enfermos que creen que Cristo sana? Si hay de esos que creen que Cristo sana, véngase rapidito. Vamos a hacer una oración de fe. La Biblia dice que la oración de fe puede mucho. Tiene poder. La oración del justo tiene poder. Véngase, es rápido. Oración de fe. Yo voy a explicar algo cuando ya usted esté aquí. Ahí cayó una mujer que andaba casi semidesnuda. La vuelvo a ver a la mesa, andaba peor, más desnuda andaba. Entonces no hubo nada. Por ahí vi una señora que cayó, ha dejado a su esposo, está con otro hombre. La veo 6 meses después, siempre sigue con el otro hombre, no ha buscado a su esposo. Entonces no hay nada. Dios no obra de esa manera. Al Espíritu Santo no lo podemos manipular como nosotros queremos hacer un show. Es la oración de fe la que sana. Y la oración de fe es la que se hace creyendo. Aún no es la que dura más ni la que más se grita, es la que más se cree. Eso es fe. Y yo quiero orar por todos los enfermos hoy. Y todos los que están allá que no estamos tan enfermos o no creemos, vamos empezando a creer porque vamos a orar. ¿Están de acuerdo que oremos? Y no venimos a decirle de favor a la enfermedad, por favor, ándate. No, no, no. Venimos a ordenarle en el nombre de Jesús que abandone ese cuerpo, porque ese cuerpo no es nido para enfermedades. Ese cuerpo es templo y morada del Espíritu Santo. Con sus manos al cielo, los que han pasado enfrente. Señor Jesús, diga conmigo, Señor Jesús, aquí está mi cuerpo. cuerpo también. Tu palabra ha saturado mi alma y mi espíritu, y he reprendido algunas actitudes de mi cuerpo, pero hoy tu llaga ha curado mi cuerpo de toda enfermedad, y en tu llaga yo soy curado en el nombre de Jesús. Y como tu palabra manda, pondrán la mano sobre los enfermos y sanarán. Y esa es la conducta espiritual de ministración: poner la mano sobre los enfermos y sanarán. Yo extiendo mi mano sobre estos hombres y mujeres, creyendo que tú eres el mismo de ayer, de hoy y por los siglos, y que tu palabra es eficaz, y que tu palabra penetra, y tu espíritu gobierna ese cuerpo, y echa fuera todo aquello que estorba. Echa fuera en el nombre de Jesús todo aquello que lamenta tu cuerpo, todo aguijón, toda peste, toda enfermedad se va hoy en el nombre de Jesús. Fuera a las partes oscuras, a las tinieblas, a las profundidades del mar, échalo fuera. No importa cómo se llame la enfermedad, porque no queremos hacer famosa ni una dolencia. Por eso ni el nombre le mencionamos. Tú sabes dónde está y tú sabes cómo sacarla, y le ordenamos que se vaya en tu nombre, porque estos cuerpos son sanos por tu palabra. Estos cuerpos son sanos por tu palabra. Tu palabra lo declara y yo solo lo confirmo, que tu palabra es real. Tu palabra es poder. Gracias porque has sanado esta noche. Gracias porque has sanado. Gracias porque hay testimonio de las personas esta noche. En sus iglesias y donde quede lugar, testifique lo que el Señor ha hecho esta noche. Hable de lo que el Señor ha hecho esta noche. En el nombre de Jesús, yo lo creo y lo afirmo. Y la iglesia dice: amén. Fuerte aplauso al Señor en esta hora. Créale a Dios, créale a Dios.
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3: Sea usted cristiano o no lo sea, sea ateo, lo que quiera que sea, usted está aquí porque Dios es bueno. Amén. Y porque su misericordia permanece para siempre. Dios le bendiga esta noche. Que la paz del Señor reine en cada corazón esta noche. Queremos, hermanos, saludar a cada siervo pastor, cada hombre de Dios que está al frente de esa obra, cada encargado de un campo, lo que sea, está ministrando en la empresa celestial del cielo. Dios bendiga a cada hermano que acompaña a sus pastores, las amistades que están con nosotros. Dios le bendiga poderosamente. Quítenme un poquito de brillo a este micrófono. ¿Dónde está el control? Gloria a Dios. Porque me oigo así bien chillón, ¿verdad? Alabado sea Dios, por ahí. Así que esta noche hemos llegado aquí a la aldea del Tigre nuevamente. Y nos gozamos de estar aquí. Bueno, usted no, pero yo sí. Yo me gozo de estar aquí. Yo ya dije, ya día, yo no voy a hablar por los demás y siempre estoy hablando por los demás. De aquí en adelante voy a hablar por mí. Yo estoy gozoso de estar aquí. Alabe a Dios si puede. Ando completito. Quiero que mi esposa se ponga de pie para que por ahí les salude en el nombre de Jesús.
4: Dios le bendiga.
3: Bendito sea el nombre del Señor. Qué bueno, la miró, es la misma que traje la vez pasada. Sí, y de repente aparecen con otra. Al menos algunos es porque las dejan que se pinten el pelo y cambian de aspecto. Pero la mía es la misma. También me acompaña mi hija Raquel Abigail, que es la última de las muchachas de la familia. Y el último de toda la familia, Josué Daniel, que está ahí también en el control de transmisión. Así que andamos cuatro de la familia. Dios bendiga al pastor Paulito. Ya nos gozamos el día jueves, ¿verdad? Allá en San Buenaventura. Una bendición en San Buenaventura. Los dos días hubieron almas que se arrepintieron, que pidieron perdón a Dios. Y hoy por la mañana tuvimos un seminario, una enseñanza de matrimonios allá en San Buenaventura. Fue algo así a la ligera. El pastor me dice: hermano, fuera bueno que nos diera una enseñanza para las parejas. Y le digo: reúna las que pueda y se van a ir disparejas después de esa enseñanza. Gloria a Dios. Y no, y tuvimos una reunión como de unos 25, 26 parejas para la gloria de Cristo. Una esposa lleva a su esposo que no es convertido. Un esposo lleva a su esposa que no es convertida. Y una pareja de jóvenes que están recién juntados, de esos que se casan ellos solos, llegaron también. Y terminamos la enseñanza y les preguntamos que si querían dejar que Cristo guiara sus hogares. Y cuatro almas se rindieron a Cristo. Así que Dios sigue salvando. Amén. Y es que es cierto, hermanos, los matrimonios estamos en una gran urgencia y una necesidad, porque hay matrimonios que lo único que tienen para dar es lástima. Hoy se me fueron. Usted lo ve aquí bien bonitos, cuadraditos en la iglesia, pero el hogar es una desgracia, hermano. Necesitamos restaurar las familias. Si no se restaura la familia, no se restaura la iglesia. Qué bueno cuando se está a la, hermanos, a la expectativa de lo que está pasando, porque la iglesia se compone de familia. Así que es una bendición. Y hoy, esta noche, nos corresponde acá. El día de mañana, si el Señor no ha venido, también estaremos por acá. Y retornamos el lunes ya a nuestro país, con la ayuda de nuestro Señor Jesucristo. Amén. Tenemos amigos con nosotros. Hay amigos. ¿Quién tiene un amigo al lado suyo? Levante la mano y dice: yo tengo un amigo aquí. Todos son creyentes. Todo, de verdad. Porque hay algunos que sí me habían engañado. Gloria a Dios. Bueno. Le voy a creer lo que dicen. Dios mira lo de adentro, no lo de afuera. ¡Aleluya! Vamos a la Biblia. Lucas capítulo 9. ¡Aleluya! Yo siempre digo, no compro plátanos por aguacate. Vamos a ver. Lucas capítulo 9. Vamos a leer versos 57 hasta el final. A su nombre sea la gloria. Hay una audiencia con nosotros. Una señal un poco ahí, pero creo que estamos bien. Saludamos a toda esa audiencia en nuestro canal de YouTube, David Viera Oficial, y nuestra página del Facebook, José David Viera Fuentes, y estamos llevando ese mensaje a miles de personas en todos los cuatro ángulos de la tierra. ¿Estamos listos? Leemos Lucas capítulo 9, versos 57 al 62, para la gloria del Padre, y del Hijo, y del Espíritu Santo. Yendo ellos, uno le dijo en el camino: Señor, te seguiré donde quiera que vayas. Y él le dijo Jesús: las zorras tienen guaridas y las aves del cielo nidos, mas el Hijo del Hombre no tiene dónde recostar la cabeza. Dijo a otro, ya Jesús, a otro: sígueme. Y él le dijo: Señor, déjame que primero vaya y entierre a mi padre. Jesús le dijo: deja que los muertos se entierren a sus muertos, y tú ve y anuncia el reino de Dios. Entonces también dijo otro, este es el número 3: te seguiré, Señor, pero déjame que me despida primero de los que están en mi casa. Y Jesús le dijo: ninguno que poniendo la mano en el arado mira hacia atrás es apto para el reino de Dios. Padre, añade bendición a nuestras vidas a través de esta bendita palabra. Ayúdanos a comprender la magnitud y la importancia que tiene el saber tus exigencias, tus demandas, tus normas, tus reglas y todo lo que tú pides para poderte seguir y seguirte como a ti te place y no como a nosotros nos parece. Señor, habla a mi vida primeramente para llevar este mensaje a la vida de cada uno de los que nos escuchan. Hemos venido a este lugar para compartir tu divina palabra, no ideas de hombre, sino el contenido de tu palabra. En el nombre de Jesús, la iglesia dice amén. Dando un gloria a Dios, se sienta. Gloria al Señor. Yo quiero esta noche que meditemos en el tema del mensaje de hoy, el alto costo por seguir a Jesús. Dígale al que está al lado suyo, el alto costo por seguir a Jesús. ¿Le dijo? ¿Se hablan ustedes o no? Son un montón de enemigos aquí enfrente. Uy, a este no le hablo, ¿para qué le voy a decir? Dice. Pues reconcíliese un rato y dígale, el alto costo de seguir o por seguir a Jesús. ¿Cuántos alaban al Señor? ¿Cuántos estamos conscientes y bien sabidos que la salvación es gratuita? Regalada. Por eso se llama don de Dios. ¿Cómo se llama? Don. La palabra don es un regalo. Don es un regalo o un presente. Si usted habla de los tiempos, conjugando los tiempos en el pasado, presente y futuro. Pasado es ayer, presente es hoy, futuro es mañana, no sabe si va a llegar. Amén. ¿Por qué se le llama presente al hoy? Porque hoy es un regalo. Tenemos un regalo de Dios. Estamos vivos hoy. Estamos aquí hoy. Por eso dice la palabra, si hoy oyeres mi voz, no ayer ni mañana, hoy. ¿Cuántos alaban al Señor? Entonces, un regalo, un presente, gratuito. Tenemos salvación grande. Y recibir esa salvación se ve como algo fácil, como algo cómodo y algo al alcance de todo mundo. El problema es las demandas. El problema es las exigencias. El problema es que tenemos que tomar, hermanos, decisiones acertadas para poder asegurar que esa salvación es nuestra y será nuestra eternamente. No se trata de tener una salvación temporaria. No, esto no es una amnistía política. Es una gracia abierta, pero que tendrá un final la gracia, mas su regalo será eterno. Y ese regalo es lo que Dios nos dio. Porque de tal manera amó Dios al mundo que ha dado, gratuito, lo dio a su Hijo unigénito, para que todo aquel que en él cree, presente, no crea mañana, el otro año, no, cree hoy, no se pierda, mas tenga vida eterna, futuro. ¿Cuántos alaban al Señor? A su nombre. A su nombre. En este proceso que Jesús lleva, si usted los lee los antetextos, la porción anterior a esta, se va a dar cuenta que Jesús se iba encaminando hacia Jerusalén. Y cuando él levantó su rostro y dijo, subamos a Jerusalén, no iba de vacaciones. Jesús no estaba hablando de ir a pasear. Jesús no está diciendo, vamos a ir a ver a mi familia. Vamos a ir al lago Yohoa. No, Jesús está diciendo a Jerusalén. Jerusalén en ese momento significa la terminal donde Jesús tendría que ofrendar su vida. ¿Me escuchó? Y mandó dos discípulos a una aldea a preparar lugar. Y cuando le vieron aspecto como aquellos eran, en aquel lugar eran samaritanos, le vieron aspecto de judíos que iban para Jerusalén, no les quisieron dar posada. Y Jesús dijo, vámonos para otra aldea, porque Jesús es caballero. Si usted lo rechaza, él se va para otro lado. Él toca la puerta, él llama. Si usted oye la voz y le abre, él entra. Pero si usted es el ignorante, el desentendido, él va de paso. El otro no, el otro agarra almana, el otro agarra martillo, el otro agarra bombas y rompe muros y se mete a la fuerza. Jesús entra voluntariamente y al que le abre la puerta, él entra y cena con él. ¿Cuántos alaban al Señor en esta hora? ¿Cuántos tenemos esa vida continua de compartir con Jesús en nuestra vida? Dele fuerte ese aplauso. Entonces la ruta que Jesús lleva es tan distinta a las otras rutas que había tenido. Y estos estaban equivocados. Los caballeros estos del Tigre, perdón, de allá de Judea, estaban equivocados. Dijeron, va Jesús con la comitiva, vamos con él. Vieras qué tallado, dicen en el lenguaje de nosotros, ¿verdad? Ahí está Galán. No te preocupes, ahí vamos a comer. Mira, el Señor multiplica peces y panes y uno come y anda con él, fíjate. Pero el problema es que Jesús ya no va rumbo a multiplicar panes. Jesús ya no va rumbo a hacer milagros y maravillas. Jesús va a ofrendar su vida. Jesús va a ofrecerse en sacrificio. ¿Me está escuchando? Ese es el rumbo que va emprendiendo. Estos desconocen lo que Jesús va a enfrentar. Jesús conoce los corazones y los pensamientos. Jesús sabe por qué lo quiere seguir. Nosotros los pastores, los ministros, somos fácilmente engañados por la gente. La gente llega y dice, yo quiero seguir, porque vienen atorados en un problema. Vienen bajo una presión de amenaza, de un problema caótico en su familia, una enfermedad terminal, una deuda que no pueden pagar, una amenaza de muerte, y los trae. Y cuando solventan eso, lo vemos. No, ni lo vemos, dicen. Alabia a Dios si puede. Aquí vengo, hermano, me van a operar. 50,000 lempiras me cobran. Hermano, oremos, recaudemos, ayudemos. 50,000 lo operaron. Y lo operaron de la mente también porque se le olvidó dónde era el templo. Le cambiaron el cerebro. Alabe a Dios si puede. No sé si eso pasa por aquí, pero eso pasa allá por El Salvador. Alabe al Señor si puede. Entonces, el tema que tiene en su Biblia, antes del versículo 57, hay unas letras grandecitas. Y yo pienso que en su Biblia dice, los que quieren seguir a Jesús. Aleluya. Amén. Así dice en la Biblia suya. Y no anda Biblia y dice amén. Bueno, ¿cómo dice? Los que quieren seguir a Jesús. O sea, querer es una cosa, seguirlo es otra. Y ellos están queriendo mostrarle a Jesús que sí los quieren seguir. ¿Sabe por qué? Porque muchas veces en nuestra vida anhelamos cosas. Muchas veces en nuestra vida anhelamos no unas pocas cosas, varias o muchas cosas. Tenemos sueños, tenemos pensamientos, tenemos metas, proyectos. Tenemos muchas ambiciones en nuestra vida. Ambiciones que queremos cumplir. Y eso de querer, todo mundo quiere. ¿Cuántos alaban al Señor? Todo mundo quiere. Aleluya. ¿Se acuerda cuando un leproso le dijo al Señor, si quieres, puedes limpiarme? ¿Ah? Y Jesús le dijo, sí quiero, se limpio. Aleluya. O sea, no solo quiso, sino que actuó y hizo. Pero la mayoría de los que estamos aquí solo queremos, pero no hacemos. No le pedí permiso para decirle eso, ¿verdad? Bueno, entonces, hermano, queremos cumplir esas ambiciones. Más sin embargo, hermano, nos vemos en un punto crucial, pero a la vez importante, hermanos, que nos está interrumpiendo nuestros proyectos, nuestros planes, y no nos deja desarrollar lo que nosotros pensamos. Porque es fácil, por lo menos, decir, el otro mes me compro un carro nuevo. Quiero un 3.0, 4x4, marca Toyota. No estoy haciendo propaganda. Quiero ese carro. Pero después que muestra el deseo, veo el obstáculo. Pero no tengo los 2 millones. Alabe a Dios. Siga soñando con el carro entonces. Hay un pequeño vacío, hay un pequeño abismo entre usted y el carro. 2 millones. Yo quiero esa casa, pero no tengo el 1.5 millones que vale. ¿Me escuchó? Hay un pero y hay un obstáculo que me está deteniendo. Y es que, hermano, no pensamos cuando nos tocará poder cumplir o no cumplir el sueño o esa meta que queremos alcanzar. No pensamos, porque lo primero que pensamos es la meta. Quiero aquello, pero no pensamos en lo que vamos a pasar para llegar hasta allá. Por eso Jesús fue bien claro y dijo: la maldad se multiplicará en la tierra en los últimos tiempos. Lo estamos viviendo. Pero dijo: más el que persevere hasta el fin. No es el que se dé cuenta que la maldad creció. Es el que pueda pasar en medio de esa maldad y llegar a la meta. Ese será salvo. ¿Cuántos alaban al Señor en esta hora? A su nombre. Entonces, muchas veces nos lanzamos sin pensar bien las cosas, y cuando estamos listos para lanzarnos a la carrera, no lo hacemos porque tenemos este asunto, el otro asunto, este obstáculo, el otro, el pero, el paro, y no podemos dejar, hermanos, arrancar a lograr nuestra carrera, a lograr a nuestro propósito. Y eso es algo que a veces puede frustrarnos, porque aquí en el fondo hay buenas intenciones. Pero no me permite. La realidad es otra cosa. Voy a decir una cosa. Si el infierno tiene una calle, y si la tiene, Jesús dijo que era ancha, con una puerta donde cabe con 3 mujeres usted, o con 4 maridos, 6 llevaba la samaritana indra creída, y peleando por religión, la vieja loca, miren. Peleando por religión, que ellas eran más santos que los de Jerusalén, y con 6 maridos en una semana. Porque la gente no sabe lo que hace. ¿Cuántos alaban al Señor? Pues si el infierno tiene una calle, que sí la tiene, lo dice Mateo 7, 13 y 14, esa calle está empedrada de buenas intenciones. Si hay gente en el infierno, que sí la hay, esos que ya están en el infierno, a menos que usted sea testigo de Jehová, siga creyendo que no hay y se va a convencer al final. Pero esa gente que está en el infierno se está quemando, y se está quemando con buenas intenciones. La mayoría de esa gente está ahí, pero tenía buenas intenciones. Sí, yo quisiera algún día, tal vez, ore por mí, don Pablito Grande, y ellos se fueron al infierno. Porque nunca pusieron en práctica con solidez lo que deseaban hacer. ¿Cuántos alaban al Señor en esta hora? Se frustraron a la hora de enfrentar el objetivo. Hay muchas razones por las que querramos seguir a Jesús. Hay muchas razones. Hay hombres que vienen buscando a Jesús. Ya le dije, porque la mujer lo amenazó que lo va a dejar. Hay mujeres que vienen buscando a Jesús porque el marido la tiene amenazada, que si no busca regenerarse la va a dejar. Hay gente que viene amenazada porque por ahí le están diciendo que si no entrega 10 mil dólares lo van a matar. Es tiempo de buscar la iglesia, dice. Pasó la amenaza, saca la mano, ya no está lloviendo, nos vamos. ¿Cuántos alaban al Señor? Hay muchas razones. Pero yo quiero que la iglesia levante la mano y diga un gloria a Dios. Ahora, con esa mano levantada, déjela ahí. Déjela ahí, no la baje. Si tanto le pesa, aguántela. Con esa mano levantada, ¿por qué razones está siguiendo a Jesús usted? ¿Cuáles son las razones que usted cree que lleva para seguir a Jesús? Y la otra pregunta, ¿usted está siguiendo a Jesús según sus acuerdos o según lo suyo? ¿Es usted de aquellos que dicen, Él me va a salvar, quiera o no quiera, porque así como yo soy, nadie me cambia, y así me ama y así me salva? Permítame decirle, avívese. Eso no es correcto. Eso no es correcto. Usted no va a venir al reino a ordenar las cosas del reino. El reino tiene sus estatutos, sus mandamientos y sus reglas. Sométase a ellos. Aquí no es el que dice Señor, Señor, el que entra al reino de los cielos, sino el que hace la voluntad de nuestro Padre que está en los cielos. Dele fuerte esa gloria a Dios en esta hora. Entonces no se trata la razón por la que lo estoy siguiendo, sino la definición que tengo en mi vida, la determinación que tomé de seguirlo. Porque estoy consciente a lo que me voy a enfrentar. Aleluya. Si quien no quiere ser salvo, si usted le pregunta al diablo, uy, le dice el diablo, dame tu puesto y me salvo yo. El diablo está tan seguro de lo que le espera y lo que le va a esperar eternamente, que si usted le da su puesto en el cielo, él se lo agarra. Y hay gente que se lo está dando sin querer. Lastimosamente el diablo no va a ir al cielo, aunque algunos hermanos ya están orando por el diablo. ¿Qué quise decir con eso? Que hoy el pecado reina tanto en algunas congregaciones, hermano, que la gente está orando hasta por el diablo ahora. Un hermano le dije yo, mire hermano, ¿pero qué le pasó a su pastor? Ya es la segunda vez que va dejando una esposa y se casa con otra y sigue pastoreando. Ay, hermano, no lo critique, ore por él. Entonces voy a orar por el diablo también. Si una persona que ya está acostumbrada a estar pecando y pecando y se ha encaramado en el altar como cabro en palo seco, no. No, no, un momento, hay que tener tres dedos de frente para entender que eso está malo. ¿Ah? Y no estoy diciendo que no se puede salvar, claro, que deje todas esas viejas y que busque la de él. Que sí, que se arregle, y si no, pues que se quede solo, eunuco por amor al reino. Que se vayan del doctor allá, que le haga la cirujita ahí, ahí vámonos al reino. ¿Cuántos alaban al Cristo en la gloria? Pero son precios que no queremos pagar. Por eso estoy hablando del alto costo por seguir a Jesús. A su nombre sea la gloria. Entonces lo mismo ocurre en el cristianismo. Es decir, un cristiano verdadero es el que decide seguir a Cristo en todo. En todo. Llueve, llueve, truene, relampaguee, tiemble, haya huracán, tornado, tortillas, no tortillas, baleadas y no baleadas. Lempiras y no lempiras, con cobija o sin cobija, sin zapatos o con zapatos, con casa o sin casa, sigo a Jesús. Él no me ha hecho nada malo, yo lo sigo a Él. El hombre es perverso, el hombre es malo, mas los que confiaron en Jehová, sus rostros fueron alumbrados y no serán avergonzados. ¿Cuántos alaban al Cristo de la gloria? Dele fuerte ese aplauso si es para Él. Porque en esto de seguir a Jesús, a veces se comienza con buenas intenciones. Y con un entusiasmo, hermano, aleluya, qué bonita esa gente que está recién convertida. Hasta el día que no hay culto llega al templo. Pero el problema es cuando ya se cansó de seguir a Jesús. El problema es cuando ya lo hace todo con aburrimiento. Hermano Pablito, el domingo. Hermano, tenemos un ayuno por la campaña. Y entendieron, claro, ayuno. El pastor Pablito. Uno nomás ayunando. Y los demás, bien, gracias. Hermano, tenemos una semana de oración. No, dice. Yo cuando no hay cantos no me gusta a usted. Es que a mí me gusta la alabanza. Es que no es suya, es de Dios, fíjense. La alabanza no es para usted. Un día me salió un hermanito ahí, pastor, me dijo, y no me gustó ese que cantó, es que no le cantó a usted, le dije. O yo, usted que vino a ponerle serenata aquí a Maracha Fina, no. Vino, el muchacho dijo que iba a cantar para el Señor, le dije. Y el Señor le recibe y él entiende, porque si usted me pregunta, a mí no me gustó tampoco, pero no es serenata mía, la alabanza es de Dios. Pero orar le toca a usted. Jesús ya oró lo que iba a orar en el Getsemaní. Amén. Jesús ya oró lo que iba a orar en el capítulo 17 de Juan, dijo, y a los que me diste, guárdalos como yo los he guardado. que sean uno, para que entiendan que son mis discípulos y que tú los has amado. ¿Cuántos alaban al Señor? Entonces ya oró, ahora usted y a nosotros nos toca orar. Nos toca estar en el ayuno, nos toca estar ahí en la campaña, nos toca ir al culto el domingo, nos toca ir al evangelismo. Es que hay que hacer un trabajo por la obra, pero cuando aceptamos a Cristo, es que el predicador me dijo a mí que era chocolate, mermelada y limonada. No, si también hay tragos de retámara. ¿Alguien sabe lo que es la retámara? ¿No saben lo que es la retámara? Bueno, es un bejuco que echa una pelotita como garbanzos. Que las viejitas de antes lo cortaban y le servía de jabón para lavarlo, hacían mascón. Tiene una lejía amarga, pero por curtida que vaya la ropa, la deja blanca. Pero para hacerle un idioma más ahí por el conocido y bíblico, ajenjo. No todo es chocolate aquí, no todo es pirulín y bombón. Aquí también hay tragos amargos. Aquí también hay tragos de quina, aquí también hay tragos de curarina, aquí hay tragos de ajenjo, aquí hay tragos amargos, ¿me está escuchando? Pero esos tragos amargos son los que nos forman carácter para poder decir, como dijo el apóstol Pablo, ¿quién me separará del amor de Dios? Tribulación, angustia, hambre, persecución, espada, la vida, la muerte, el presente, el pasado, lo profundo, lo alto. Ninguna cosa creada me podrá separar del amor de Dios, que es en Cristo Jesús, Señor nuestro. Hay que tener carácter para seguir a Jesús. Pero una inclenquencia espiritual que hay ahora. No puedes predicar duro el domingo, que el lunes anda descarriado el hermanito, resentido. Ya está en la cantina. Ando tomando porque el pastor me tiró un indirecto el domingo. Sin pena. Cualquier excusa busca para andar haciendo lo que a él le place. Y es discípulo de Jesús. ¿Se acuerda usted cuando a Pedro se fue a meter allá entre la plebe? Cuando tenían a Jesús interrogándolo, allá azotándolo. Y él estaba en el patio, calentándose las manos con los pícaros afuera, haciéndose el tonto. ¿Ah? Y una viejita que ya tenía más nubes que ojos, se quedó viendo. Este es uno de ellos. No lo ven, la ropa se parece, viste como él. Y hoy... ¿Cómo van a decir, hermanita, que usted es una de los de Cristo si usted anda un pantalón más apretado que los mariachis? Y quiere que digan que es de Cristo. Y aquí hubo un tufito a bocina. Silencio. A ver, hermanito, por acá hay un corte hongo pajarraco avispado, un short hasta por aquí, una camisona y camina todo rey. Y quieren que diga que es el diácono de la iglesia. No le da vergüenza a usted. ¡Aleluya! El que sigue a Cristo debe de andar como Cristo anduvo. ¡Aleluya! Porque somos la imagen de Él. ¿Me escuchó? El creyente, el que va siguiendo a Cristo, es la vitrina de Dios en la tierra. Si alguien quiere conocer las transformaciones que hace Dios a través de su Hijo y el Espíritu Santo, lo hace viendo a los creyentes. Pero estoy hablando creyentes que sí van siguiendo a Jesús en cuesta, en bajada, en ladera, en plan. No se quedan de seguir a Jesús por nada. No se apañan en las excusas para quedarse de seguir a Jesús. Y son fieles hasta la muerte porque no quieren que nadie tome su corona. ¿Cuántos alaban al Señor en esta hora? A su nombre. La gente puede empezar con buenas intenciones, hermano. Buen entusiasmo. Pero a veces cuando nos damos cuenta que tenemos que abandonar cosas que para nosotros son divertidas, extremadamente importantes, cosas que nos entretienen, cosas que nos dan gustos, que nos proveen dinero y nos proporcionan placer. Ahí es donde empezamos a pensar ya diferente. El costo de seguir a Jesús. Recuerdo una vez que estamos en un campo blanco. El pastor Moisés predicó. Aceptó un señor ahí que nos alegramos tanto porque aceptó ese hombre. Un hombre de 80 y tantos años, jamás había aceptado a Cristo. de una familia totalmente religiosa. El hombre pasó al frente y dijo, yo quiero aceptar a Cristo, y eso se siente lindo. Oramos por él, y el pastor siguió predicando otro momento, y él se fue a sentar ahí, y ya después que terminamos el culto, se acerca y le dice, disculpe, le dice, fíjese que en este rato he estado pensando que yo vivo donde mi hermana, y si se da cuenta que yo me convertí al evangelio, no me va a dar de comer. Así es que voy a desaceptarle, dijo. Iba a deshacer el contrato. Por un plato de comida. ¿Usted cree que ese viejito se iba a morir de hambre? No. Pero el diablo le dijo, ¿y ahora quién te va a hartar? Y ahora, y tu hermana Tina no te va a recibir en la casa. Y eso se le vino a la cabeza. Ay, y no era en la casa, sino en un corredor, es que le había puesto una hamaca. No lo tenía ni en la casa. Pero por una tortilla dura, dijo que se volvía mejor. ¿Me está escuchando? Solo un pequeño ejemplo de cómo actúa el ser humano. Es que la gente quiere a Jesús, pero no quiere pagar el precio de seguirlo. La gente quiere a Jesús. Si usted le pregunta a cualquier hermano, quieren a Jesús, pero someterse a su voluntad, no quieren. Decía allá en San Buenaventura, quieren al Cristo de los milagros, pero no al Cristo de la palabra. Sáname, Señor, pero tu palabra no lo obedezco. Bendíceme, Señor, pero tu palabra no lo obedezco. Ahí no estoy de acuerdo. ¿Cuánto alaban al Señor? Y ahí es cuando ser cristiano, hermano, cuando empiezan los problemas, cuando empieza a ver uno todas esas cosas devoronándose por seguir a Cristo, es cuando el cristiano empieza a tener un costo. Es cuando nos empezamos a dar cuenta que la factura por ser evangélico nos está pasando. ¿Sabe qué era yo antes de venir al evangelio? Era un militar. Era un militar tan famoso, pero hacía bulla. Tenía un cuerpecito y más poquito que mi hijo. Así igual que él de alto, pero dos tallas menos que él de delgado. Así. Pero tenía unos enormes sorbetones aquí. Y eso me hacía grande. Una legión de demonios adentro que me hacía sentir Sansón. No tenía cuerpo. Pero el diablo te engaña. Aspiras cosas. Yo aspiraba a ser coronel, 3 estrellas. Ese era mi sueño. Un día voy a ser famoso. Me van a conocer en todo el país. Y en una emboscada, el Señor permitió que de los 25 que veníamos en el camión aproximadamente, solo yo quedara vivo. Gloria a Dios. Y ahí en esa condición, el Señor se revela a mi vida y me hace el llamado a este ministerio. Se frustró todo. Y tomar la decisión drástica después de 10 años de carrera militar, tomar la decisión drástica de frenar mi carrera militar, ya graduado de subteniente, listo para la fila de oficial. Hermano, fue duro para mí, pero hasta el día de hoy no me arrepiento. No me arrepentiré nunca. No me equivoqué en lo que hice. El Señor ha cumplido conmigo lo que Él dijo. Y yo trato de serle fiel a esa promesa. ¿Cuántos alaban al Señor? Y no me arrepiento de haber tomado esa decisión. Y es cierto que mis compañeros, los amigos, los camaradas, todos han llegado a mayores, coroneles, tenientes coroneles. Y el más tonto se quedó de capitán. Hermano, y podíamos haber alcanzado esas cosas. Pero no me lamento nada de eso. ¿Me está escuchando? ¿Sabe por qué? Aleluya, porque es mejor ser soldado de Jesucristo. Y una cosa de ser soldado de Jesucristo es que te das cuenta que aquí hay disciplina. ¿Cuántos alaban al Señor? Pero ¿cuántos soldados quiere hacer lo que le da la gana? Usted le mira el talle a un hermano todo desordenado y le pregunta, ¿cuánto tiempo tiene del evangélico? Y con lujo dice, hasta del fondo de la víscera, dice, 20 años. Y hay gente que dice, yo tengo 20 años de estar en el evangelio. lastimosamente el evangelio en ellos no tiene ni media hora. Santo, que eso es muy distinto. ¿Cuántos alaban al Señor? Y es gracias a ese costo, ¿me está escuchando? Es gracias a ese costo que uno muestra esa creencia y el valor de seguir a Jesús. Si no hubiera un costo, toda la aldea del tigre fuera evangélica. Si no hubiera un costo, todo Honduras fuera evangélico. Si no hubiera un costo, todo mundo estuviera salvo. Pero el costo es el que nadie quiere pagar. El precio es el que nadie quiere pagar. Y ahí tenemos el costo de seguir a Jesús. En el versículo 57 y 58 dijo aquel hombre en el camino: Señor, te seguiré a donde quiera que vayas. Y usted dice: qué hombre más valiente. Y yo como pastor me bajo rápido a orar por él, contento porque este hombre dice que viene decidido. A mí me ha pasado un montón de veces, Pastor Pablito. Yo he orado con entusiasmo por la gente. Oh, gloria a Dios, aquí viene este hombre, acepta a Cristo. No me llega a la casa y la mujer lo amenaza. Y ahí viene a desaceptar otra vez. Nomás le dice la viejita caprichosa allá: te quedas solo por haberte metido a protestante. No, mi amor, entonces sigo con vos, pues rechazo a Cristo. Y hablan de Judas, que por 30 pesos vendió al Señor. Y ellos por una falda curtida. Alabe a Dios si puede. Por una faldita curtida, hermano. Están dejando a Jesús por una pequeña amenaza. O sea que usted no está capacitado de llegar a su casa y decir: me convertí al evangelio en la campaña. A partir de hoy no eres mi familia, dice el papá y la mamá. A partir de hoy te saco del testamento. Mentira, no te había metido. Pero ahora te están amenazando que ya no eres parte del testamento, que no te va a quedar ni la gata zarada que está ahí, que no te van a dejar ni la cabra choca que tienen ahí, y que ese terreno se lo van a dar al otro más perdido que anda allá, porque hay gente y hay mujeres, esposas de hombres, que prefieren ver a su marido enganchado en las cantinas, revolcándose con prostitutas, que verlos aquí siguiendo a Cristo. Esa es una mente de murciélago. Alabe a Dios si puede en esta hora. Óigame, qué mujer más feliz debería ser esa mujer, ver que ese hombre abandonó el vicio, abandona a las mujeres, abandona la prostitución, y dice: ahora voy firme a seguir a Cristo, bajo la perfil y la esperanza de que si yo creo en Cristo, toda mi casa también alcanzará salvación y vida eterna. En cierta ocasión hablaba con alguien que me dijo: a veces se hacen malas elecciones en la vida. Sí, me fue mal en el matrimonio, me dijo, me casé con la mujer equivocada, no puedo perseverar, porque ella dice que está más feliz que yo ande borracho a que esté en la iglesia. Claro, le dije, yo lo metí a problema, porque le dije, claro, a ella le conviene, porque mientras tú estás fondeado en la cantina, pues ella está disfrutando con alguien. A ella le conviene que tú sigas perdido allá, porque esa mujer no te ama. Una mujer que ama a su marido es una mujer prudente. Edifica su casa, no la destruye. ¿Cómo va a preferir una mujer que su marido mejor esté tirado en la cuneta a que esté en el templo Príncipe de Paz con sus manos al cielo, alabando a Dios, clamando a Dios por su esposa, por sus hijos, por su familia? ¿Ah? Y qué bueno cuando hay gente valiente que acepta a Cristo. Yo fui muy amigo de un sacerdote. Yo lo conocí de seminarista cuando yo andaba, porque yo, bueno, yo he estado en todo menos en misa. Yo anduve 2 años, casi 2 años y medio, con los sacerdotes jesuitas en El Salvador, entrenándome para guerrillero. Y ahí lo conocí a él. En el día, su sotana, catecismo y misa. En la noche, su ametralladora, entrenamiento de guerra. 2 caras en 1. Y no lo voy a ver hasta que ya era evangélico yo, y él se había convertido al evangelio también. Y lo expulsaron. lo torturaron en el seminario y lo tiraron a la calle. Y ese hombre llegó a la casa de sus padres en el pueblo de San Agustín Usulután, bajo una lluvia, con su valijita de ropa. Pero ya el arzobispo había hablado con los papás de él y le habían dicho que lo habían expulsado por una traición a la religión muerta. ¿Me escuchó? Y ese hombre ha llegado con su maletita y sus padres no lo dejaron entrar. El papá salió y le quitó la valija y se la aventó a la calle. La valijita, que era de aquellas de cuero con remaches, se abrió y toda la lluvia cayéndole a la ropa. Y él se hincaba de rodillas y decía: papá, usted no entiende lo que Dios ha hecho conmigo. Quiero que entienda, usted me mandó para que yo fuera un siervo de Dios y Dios me ha escogido para eso. Dijo: no sos mi hijo, te desconozco, perro. Y lo sacó y lo corrió. Y ese hombre se ha ido bajo la tormenta, buscó unos tíos, lo cerraron también. Unas personas por ahí lo acogieron en sus casas y él empezó a buscar dónde ubicarse y empezaron a apoyarlo de la iglesia. El Señor lo levantó como un evangelista, multitudes de almas conocieron a Cristo a través del testimonio de Alex Márquez. Usted búsquelo en el internet, ponga ex sacerdote Alex Márquez. Su indicativo de guerrilla era Jonás. Hermano, y ese hombre predicaba el evangelio, empezó a pastorear una obra que lo pusieron a levantar en un pueblo que no había iglesia evangélica. Y todo esto, hermano, lo hizo con la presión de que sus padres no lo podían ver ni pintado. Pero ese hombre oraba y ayunaba por sus padres. Perdona a los padres porque no saben lo que hacen, que te conozcan como yo te conocí. Ese hombre cuando murió, porque murió de una puñaleada que le mandaron a pegar, de ahí le provino la muerte. Ese hombre cuando murió, murió satisfecho de que aquel hombre y aquella mujer que eran sus progenitores, que lo habían expulsado por ser hijo de Dios, ahora por haber aceptado a Cristo, ellos también llegaron un día a los pies de Cristo y murieron en el evangelio. ¿Cuántos alaban al Señor? Es por eso que no podemos retroceder. Hay que pagar un alto precio. Si hay que sudar sangre, hay que sudarla. Si hay que llorar, hay que llorar, pero hay que llorar adentro. Es mejor llorar adentro que estar aullando afuera. ¿Cuántos alaban al Señor en esta hora? Dele fuerte esa gloria a Dios. Te seguiré donde quiera que vayas. Me alegro yo. Si alguien viene y me dice: acepto de todo corazón a Cristo, me tiro esta tarima con este pie quebrado que ando. Me quiebro el otro. Y caigo y lo abrazo y oro por él. Y que mañana lo vea otra vez empinándose la botella en la cantina. Me decepcionaría. Porque a mí fácilmente se me engaña. No le digo que yo pensé que todos eran evangélicos ustedes. Alabe a Dios si puede. Pero oiga, Jesús sabía lo que estaba haciendo ese hombre. Había un mover de emoción. Y ese hablar entre todos era para demostrar que él sí podía y quería hacerlo bien. Te seguiré donde quiera que vayas. Vamos a ver, dijo el Señor, qué tan cierto es. ¿Conoces las zorras? Sí. Ellas tienen su guarida. Y las aves del cielo también. Ellas tienen sus nidos. Pero mírame aquí. Conmigo no tendrás ni a dónde poner la cabeza. Si estás dispuesto a seguirme, están más cómodas las zorras y las aves del cielo que los que andan conmigo.
4: Aleluya.
3: Usted no está entendiendo esto porque usted también tiene un evangelio acomodado. Santo Dios. Cuando van a predicar al jaral, ¿en qué van? Ah, vaya. Por eso es que usted no responde. Usted no está dispuesto a pegar una caminadita al jaral para llevar el mensaje. Usted no está dispuesto que si viene una tormenta y ahí le apunta el tigre arriba, ya se mira que está cheleando el agua, que se va a ir para el templo, se vuelve para la casa. Ay, hermano, pero es que no puedo enlodar estos zapatillos de lustre. Y no se acuerda que en la cuneta estaba usted de tapón del tragante. Usted no estaba lodoso en los zapatos, tenía lodo hasta en las narices, en los dientes. Y el Señor de ahí lo sacó. pues sígalo. Sígalo de corazón. Pague el precio por

a Él. ¿Me está escuchando? Pero todo enfoque en que estamos buscando la menor excusa para ya no seguir. ¿Acaso este hombre siguió a Jesús? No, no lo siguió. Te estoy advirtiendo, no hay comodidad conmigo. Me dice uno de los pastores de la campaña ayer, es que una vez quisimos invitar un predicador, me dice, porque nos dijeron que lo invitáramos y nos dieron el número, y dijo que sí podía venir. Le marcamos en el mapa dónde era San Buenaventura, me dice. Dice que le dijo, ok, sí, no estamos tan lejos de San Pedro Sula, le dijo, reserve mi habitación en el Marriott. Pero los que no saben, Marriott es un hotel de lujo, le llaman 5 estrellas. Usted se acuesta ahí y mira todas las estrellas que quiera. Vea para arriba. Esa gente anda estrellada. ¿Y cuántos días son? 3 días, y que le dijeron. Sí, que le dijo, si me pudieran tener la ofrenda en dólares, pues son $5,000. Más el hotel, más el vehículo que hay que irlo a traer y a dejar todos los días a San Pedro Sula, iba a salir más caro el caldo que los frijoles. ¿Será este un hombre que está siguiendo a Cristo? ¿Que está siguiendo su ejemplo? No quieren sufrir para nada. ¿Me está escuchando? ¡Oh, aleluya! Yo me siento divino desde que estaba el cuartito allá abajo, ¿se acuerda? En el templo. Y después que le hicieron arriba una terracita. Y han hecho una habitación allá arriba. ¡Uy, que para qué le cuento, hermano! Si no me agarro, me voy con todo y cama en esos vientos. Fresquito, lindo, hermano. ¿Cuántos alaban al Señor? ¿Ah? Y ahí llega hermano Pablito, platicamos, me voy para el hermano Minkio, de hermano Toño, andamos platicando, compartimos, convivimos y voy feliz para la casa. Alabe a Dios si puede. ¿Por qué? Porque vengo de andar durmiendo en los cerros con una mochila aquí, con el fusil bien agarrado, porque cualquier tacuacín que se movía me hacía disparar del miedo que me mataran. Porque mi vida estaba en peligro de muerte eterna. Cuanto más ahora que tenemos salvación en Cristo, nuestra vida está esculpida en las manos de Dios, escondida con Cristo en Dios. ¿Cuántos alaban al Cristo de la gloria? Dele fuerte ese aplauso si es para Él. Jesús le aclaró a este hombre que no habría ninguna compensación material por seguirlo. Yo no te prometo comodidades. ¿Dispuesto? Sígueme. No. Lo voy a pensar tal vez en la otra campaña. ¿Cuántos alaban al Señor? Jesús iba de un lado hacia otro. No tenía lugar fijo. Y los que andaban con Él tenían que pagar el precio. Y cuando parecía que no iban a comer es cuando más se hartaban. Así es la vida. Sí, no lo digo yo, lo dijo Jesús en Juan 6. Ajá, cuando miró la mancha que iban otro día hasta el otro lado del lago Yohoa, imagínense a Santa Bárbara. Por todo el río y el lago llegaron donde estaba Jesús. Maestro, ¿y cuando veniste? Que no te miramos por donde fuiste ayer, que nos diste los panes a aquel lado, ¿eh? Y le dijo el Señor, y ustedes me siguen porque les doy de hartar. Por eso me siguen, no es porque crean en lo que yo predico. Porque no se preocupan por la comida que a vida eterna permanece, sino que se afanan por la que perece. ¿Cuántos alaban al Señor? Y viera qué contentos se pusieron. De inmediatamente hicieron la cara de la que está haciendo mucha gente aquí. Se pusieron bravos y empezaron las familias. Mire, vamos, los Rivera, vámonos. Los ofendió el maestro, ahí que somos hartones. ¿Y qué eran, pues? Anoche le dije algo a la iglesia allá en San Buenaventura. Hemos perdido el oriente, hemos perdido el mapa y la brújula. Vigilia le llaman hoy. Una hartadera de tamales que se han inventado. Reparta los tamales a ver cuánta gente le queda después de los tamales. Pues es que a eso vamos, hartar los tamales. No es búsqueda de Dios, no es que vamos a pagar el precio de no dormirnos porque estamos orando, clamando al Señor en la madrugada, buscando su presencia, oyendo una palabra sólida. Hermano,

0: glorificando. No, hermanos, estamos a la expectativa a ver si ya bajaron las ollas que están allá afuera. Ya se vino el olor a café. Pastor, cierre que ya es tarde. 4 tamales, 1 taza de café y vámonos. Aleluya. Mire, hermano, sufrimos en la obra. Usted sufrió. Alabe a Dios si puede. En otras palabras, Jesús nos está aclarando que no podemos pensar que nos va a ir bien en lo material al seguirlo. Que lo que tenemos que pensar es que seguirlo a Él es una decisión que tomamos porque queremos asegurar nuestra eternidad. ¿Me escuchó? Allá si Él quiere darnos bendiciones como añadidura, gloria a Dios. Pero si no, confórmese, como dijo a Pablo. Pablo le pidió 3 veces por la enfermedad que tenía, el aguijón en su vista. Y le dijo: Señor, sáname, tú sabes que yo soy un predicador, tú sabes, Señor. Y entonces el Señor le dijo: ¿vos qué corona tenés? ¿O qué crees que te voy a sanar solo porque sos predicador? Bástate mi gracia. ¿Se lo explico? Conformate que te salvé, deja de estar pidiendo gusto. Da gracias que te salvé. Te hubiera matado y te hubiera mandado al infierno por rebelde que eras. Pero te perdoné. Bástate mi gracia. Ahora entiendo, dice Pablo con una humildad más grande. Ahora entiendo que en mi debilidad se perfecciona el poder de Dios. Así que se haga su voluntad, no la mía. Alabe a Dios si puede. Hay que aceptar la voluntad de Dios en este caminar. A su nombre sea la gloria. ¿Cuántos dicen amén? A su nombre. Entonces, hermano, el problema es que nosotros enfrentamos en el momento del llamado abandono de amigos. Bueno, yo le llamo falsos amigos, porque el que es de verdad amigo en todo tiempo se muestra amigo, dijo Salomón. Pero hay gente que solo es tu amigo mientras podés estarle compartiendo. Y qué barbaridad, salvavidas le pusieron a la cerveza en Honduras. Salvavidas, esa se llama matahogares. Salvavidas, qué abominación, ¿verdad? Pero mientras le estás dando una cerveza, mi amigo, no mueren hombres, no mueren hombres, donde hay hombre, no mueren hombres, y vos comés, yo como. Fíjate que me convertí al evangelio en la campaña. No, me vos loco, ya no va a andar con nosotros. Ni me hablé. Perdiste amigos, entre comillas. Pero qué lindo es que perdiste amigos falsos y ganaste verdaderos hermanos. Ganaste una familia que sabe qué vas haciendo porque ellos lo están haciendo. ¿Cuántos alaban al Señor? Entonces nuestro esmero no debe de ser seguir al Señor porque puede darme, sino como dice su palabra 633 de Mateo, dice claramente: mas buscad primeramente el reino de Dios y su justicia, y todas estas cosas os serán añadidas. ¿Cuántos alaban al Señor? No me interesa si el Señor no tiene preparadas grandes cosas materiales, pero las cosas materiales son perecederas, las cosas que se ven terminan, las cosas que podemos ver con estos ojos cruzados que tenemos se acaban, pero las que no podemos ver con estos ojos, esas son eternas, y esas son las que buscamos, y esas son las que Cristo ofrece a todos los que le aman. ¿Cuántos alaban al Cristo de la gloria? ¡A su nombre! ¿Cuántos dicen amén? Hay un precio a pagar. Se pierde familia, se pierde negocio. Hay gente que quiere seguir a Cristo y seguir en el mismo negocio chueco que tiene. Una vez fuimos a Nicaragua. Mis primeros 4 hijos estaban pequeñitos. Andaba con mi esposa trabajando duro en Nicaragua en misiones de 22 días. Construyendo templos en el día, predicando en la noche. Y que sentimos un gozo grande porque el cantinero se convirtió a Cristo. Hombre, fue un escándalo. Un cantinero que era más viejo que el tufo de estar vendiendo guaro ahí. Se convirtió a Cristo. Y era el último día de campaña. Salimos en la madrugada y nos fuimos para El Salvador. Cerca de 6 meses más tarde volvimos a una campaña más. Y nomás que llegué, lo primero que le pregunté al pastor, le digo yo, y el hermano que era, bueno, yo hablando como cristiano, pues, que era cantinero. Me dice: no, ahí está el hermano, está perseverando, varón, me dijo. Ahí está firme. ¿Oh, sí? Lo voy a saludar porque estaba cerca el templo. Voy a saludarlo. Y cuando llegué, miré cuatro borrachos ahí en el corredor, unos todos orinados. No me extraña porque así andaba yo antes. Es que hay creyentes que hoy que están aquí se hacen que no tocan suelo. No, hermano. Ponga los pies en la tierra. Acuérdese de dónde lo traen. Si no lo van a mandar de regreso como el rey Nabucodonosor y hoy los zacateras no sirven. O hacer un contrato con Mano Mincho que los alquile un potrero bueno que hay arriba. Y oiga, veo un niño que está ahí agarrando una cajetita de cigarros y un vuelto. Bueno, aquí está pasando algo, dije yo. Y ya dijo un borrachito, dame un trago de 3 pesos. Ya se lo midió y se lo dio. Le digo yo, varón, disculpe. No sé si el pastor me entendió o no me entendió, pero me dijo que usted estaba perseverando. Ah, sí, Dios le bendiga, pastor, me dijo. Sí, pastor, no, yo no he desmayado. No, yo no me he caído. No, es que usted nunca se ha parado. Y el que está en el suelo nunca se cae. Para caerse hay que estar parado. Para sentir que te has desbarrancado, tienes que estar arriba de la roca. Pero echado en la arena jamás vas a sentir que te caes. Le digo, ¿usted todavía vende trago, vende tabaco? Sí, me dijo. Es que como este es un negocio de esto vivo. Oh, pues sí, le dije yo. Usted perdió su tiempo, caballero. Y le digo al pastor, no, hombre, usted no le ha enseñado a ese hombre que tiene que dejar ese antro del diablo que tiene ahí. ¿Y sabe qué me dijo el pastor? Que ese hombre es el que más me bendice con los diezmos. O sea, yo predicándole al diablo que levantara un demonio. ¿Cómo vamos a mejorar la vida espiritual así? ¿Me escuchó? Yo hubiera querido seguir en la vida militar. Muchos compañeros míos son cristianos y están en la vida militar. Yo voy y predico en las unidades militares donde ellos están, de donde el Señor me sacó a mí. Y gloria a Dios porque ya lo hacen en un tiempo que no hay conflicto de guerra como el que yo viví. Pero yo hubiera podido sentir que Dios me daba la oportunidad de ser evangélico y seguir ahí mismo, matando gente, peleando, volando bombas. Pero no, una vez que el Señor me llamó, yo no sentí tocar un arma una vez más. Me entregué a Cristo y hasta que mi madre cumplió su sueño de verme con una Biblia detrás de un púlpito, hasta entonces yo pude decir, soy libre. Y yo no quiero volver a Egipto. ¿Cuántos quieren volver a Egipto? ¿Qué hay en Egipto? Nada, lodo, charco, adobe. Avance, que el desierto es duro. Avance, que es cierto que hay cobras, que es cierto que hay musarañas y arañas. Avance, que a veces no hay agua. Avance, que a veces no hay alimento. Pero al otro lado del Jordán está la tierra que fluye leche y miel. Y allá es donde vamos a llegar. ¿Cuántos alaban al Señor en esta hora? ¡A su nombre! ¡A su nombre! El problema es que no solo este hombre, ya voy a terminar, me están haciendo señas. El problema es que no solo este hombre, hay otros dos más. Y estos dos más usaron la misma palabra los dos para poner una excusa que fuera aceptable a Jesús. Pusieron la misma palabra. La palabra primero. Diga primero. Va. Dijo el otro, Señor, yo quiero seguirte, pero quiero primero enterrar a mi padre. Primero. Y cuando usted dice al Señor que lo quiere seguir, es porque le está dando a él el primer lugar. No le diga que lo va a seguir a él, pero le va a dar el primero al otro. ¿Me escuchó? Y mucha gente está así. Yo sé que no estoy sirviendo bien, dice, pero primero quiero arreglar esto. Si a nosotros con Cristo de nuestro lado nos cuesta arreglar las cosas, ¿cómo lo va a arreglar usted que lo está dejando de último? No sé si me dio a entender. Ahora, voy a enterrar primero a mi padre. Jesús le dice, deja que los muertos se encarguen de enterrar a sus muertos. Si tú decidiste seguirme, ve y predica el evangelio, anúncialo. No pierdas tu tiempo. Alguien me dijo, ¿verdad que la Biblia prohíbe que yo vaya al entierro, al funeral de un pariente que no es evangélico. No. Jesús dijo, me dijo, que solo los muertos pueden enterrar a los muertos. No está diciendo que es prohibido ir a acompañar el funeral de un pariente que no es cristiano. Está diciéndole así claramente, si tú has decidido seguirme, deja que los otros parientes tuyos que siguen muertos en pecado, se encarguen del muerto que vas a tener. Pero tú vas a hacer lo primero que tienes que hacer, y lo primero es el reino. ¿Me escuchó? Lo primero es el reino. Ahora, la pregunta es, ¿cuánto tiempo iba a durar ese viejito para morirse? Yo tuve una experiencia allá de un viejito cascarrabia, de esos cascaramarga, que estaba muriéndose enfermo. Mató una hija y una nieta que los cuidaban. En 5 años se murieron ellas de desvelo y él siguió todavía dando lata en la cama. Hay gente dura para morir, mano. Duros de matar, dice. Entonces el Señor le dice, ¿y vos qué sabes cuándo se va a morir tu papá? Vamos a predicar y que los otros que no toman la decisión de seguirme se encarguen de tu padre. ¿O acaso Jesús era tan duro de corazón? No, porque cuando le dijeron que Lázaro había muerto, vino. Si no le hubieran importado a los muertos, no viene. Vino y lloró en el cementerio. Vino y lo volvió a la vida y se lo entregó a sus hermanas. ¿Me escuchó? Entonces le está diciendo, alguien te va a avisar, hombre. Ay, vamos a venir a tomar café juntos, pero vámonos ahorita. Dale prioridad al reino. Porque el que no dejare padre, madre, mujer, hijo, casa, heredades, por causa de mí, dijo el Señor, no es digno de mí. ¿Me está escuchando? No es digno de mí. Entonces, si vas a seguir al Señor, no estés poniendo el que primero quiero hacer esto, primero lo otro. Y espérese, Jesús, espérese. Si me sobra tiempo, arreglamos con usted, porque yo estoy ocupado en esto primero. No se puede. Primero es el reino de Dios y su justicia. Y otras cosas son añadiduras. En su debido tiempo, en la hora y el calendario de Dios, llegarán si es que van a llegar. Alabe a Dios si puede. Viene el otro y dijo, Señor, yo sí estoy dispuesto a seguirte. Con discípulos así nunca se hace una iglesia, hermano. Pero deja que vaya primero a donde mis parientes, yo no sé dónde vivían, allá por Comayagua, quería irlos a buscar y a pedirles la opinión. Fíjense que yo estoy pensando seguir a Jesús y aquí vengo a decirles qué piensan ustedes, porque yo voy a despedirme, es que vengo. Y va a sobrar alguno que le dijeron, no seas tonto, ¿qué andas haciendo ahí? Aguantar hambre, vas a ir. Te vas a morir de hambre, te van a comer las gallinas. No te metas al evangelio, te van a comer las vacas. Te van a quitar la casita que tenés. Ese es el miedo que mete el diablo. El diablo es bien bayunco, va. ¿Ah? No te metas al evangelio, esos creyentes te van a dejar sin nada. ¿Cómo que sin nada si no tenías nada? Si lo que tenés porque Dios te lo ha dado. ¿Cuántos alaban al Señor? A mí no me han quitado nada, yo tengo 32 años de estar en el evangelio y no me han quitado nada. Al contrario, Dios me viste, Dios me calza, Dios me tiene bajo techo para su gloria. ¿Cuántos alaban al Señor? Dios me ha dado una familia, yo vengo de la familia de los huérfanos, pero ahora tengo familia para gloria del Padre. ¿Cuántos dicen amén? Entonces déjame que primero vaya y me despida. Y el Señor le dijo, ninguno que pone la mano en el arado y mira para atrás, está apto al reino de los cielos. Así es que, mijo, no pierde el tiempo en esperarlo a usted, caballero. Usted va a ir a buscar a su familia, vaya a buscarla. Y el Señor siguió su camino. La pregunta aquí es, ¿qué le impide a usted seguir a Jesús? ¿Qué está dispuesto usted a dejar para seguir a Jesús? Porque de excusa se trata, Pedro, Juan, Jacob, tenían excusas suficientes para no seguir a Jesús. Cuando estaban a la orilla, tenían sus barcas en el agua, remendando sus redes, que era su artesanía con la que ellos trabajaban para sobrevivir. El Señor le dice, síganme, los voy a hacer pescadores de hombres. Señor, sí, bien lo seguimos, ¿verdad? Pero voy a poner en venta el barco primero. Y voy a ver si me lo compran. Y, y no sé cuándo lo puedo seguir. Ahí me avisa, ahí le aviso. No, dejándolo todo, lo siguieron. Dejándolo todo. 15 años en la iglesia y usted no ha podido dejar ni lo mínimo. 15 años evangélico y no ha podido ni quitarse la camándula todavía. 15 años en el evangelio, la hermanita, y todavía anda en esos pantalones apretados. No sabe lo que es moral, pudor ni modestia. Piensa que modestia es una viejita allá del barrio San Carlos. 15 años en el evangelio y no deja de mocharse el pelo y pintárselo. ¡Qué silencio! No podemos dejar lo mínimo. Y si en lo mínimo estamos siendo infieles, ¿cómo estaremos en lo más? Como aquellos que colaban el mosquito y se tragaban el camello, diezmaban el aldeldo y el comino y dejaban por alto lo más bueno de la ley. ¿Me está escuchando? No, Dios quiere gente sincera. Dios quiere gente que se despoje de todo lo que afecta en la vida espiritual. Dios quiere gente que cuando se decida seguirlo, lo siga de todo corazón, sin importar si a la rezadora le pega un infarto y al curita le pega un desmayo. Él va con Cristo porque él no tiene puesta la mirada en el hombre, sino en el que pagó en la cruz del Calvario por su salvación. Vamos a determinar seguir a Jesús, no importando el costo que tengamos que pagar, pero valdrá la pena. ¿Cuánto creen que vale la pena sacrificar lo que sea por la vida eterna que Dios nos está dando? Un día, ya para terminar, un día le dijo Pedro al Señor, este Pedro andaba en la jugada, ¿sabe? Termino con esto, porque ya veo que me enseñan demasiado los relojes. Yo pensaba que era Parkinson que le hacían así, pero no. Pero oiga esto, termino con esto. Se acerca Pedro del Señor, primero como que hubo un comentario entre ellos. Y Pedro les dice, miren, ¿y qué pasará con nosotros? Porque por aquí lo estoy oyendo que dice que él se va a ir. Eso no está diciendo, dice que nos va a mandar un consolador, dice, pero no será zafarse que quiere y dejarnos aquí sin nada. Nosotros lo perdimos todo por andar detrás de él. Este Pedro andaba en la jugada, este Pedro era sindicalista. Con Pedro rápido salías a quemar llantas a la calle. Dice, ¿qué dicen ustedes? No, hermano Pedro, pregúntale vos así disimuladamente, pues, para estar seguros, ¿cómo nos va a ir? Viene Pedro y se le acerca, maestro. Y nosotros, que lo hemos dejado, no estaba mintiendo, era cierto. No era como usted, no, Pedro era verdad. Y nosotros que lo hemos dejado todo por seguirte a ti, ¿qué recompensa tendremos? Y el Señor le dijo, ay Pedro, ustedes que lo dejaron todo por seguirme a mí, tendrán 100 tantos en esta vida. 100 tantos aquí en la tierra. Y de paso al final tendrán una vida eterna. ¿Cuántos alaban al Cristo de la gloria? ¿No cree usted que vale la pena servir al Señor? No se queda con nada. Solo sirva al hermano. Pero nosotros primero queremos pago y después servicio. Y músico pagado no toca bien. Aquí primero se trabaja y después se cobra. Jesús dijo, voy a volver y mi galardón viene conmigo y recompensaré a cada uno según sea. Hágalo. Y el Señor se lo recompensará. No perderá. Y sobre todo, la vida eterna está segura. ¿Usted está aquí? Párese entonces. Quiero que se ponga paradito y que empiece a orar. Pero la oración será como dijo Jesús. No pidan por nadie, sino por ustedes mismos. ¿Sí me entendió? Dígale, Señor, si hay algo que me está trazando para seguirte de corazón y servirte con todo el alma, esta es la noche que yo quiero seguirte completamente como tu palabra manda. No quiero llevar una vida mediocre, no quiero llevar una vida mezclada, quiero ser un seguidor, discípulo tuyo, dispuesto a obedecerte y a seguirte hasta el final. Padre, en el nombre de Jesús, gracias por el consejo de tu palabra. Gracias por ese llamado que este día nos haces al corazón de poder dejarlo todo por seguirte a ti. Es un alto precio a pagar. Hay que dejar vicios, hay que dejar comodidades, hay que dejar la vida a la que estamos acostumbrados, una vida de desobediencia, una vida de cómoda en el pecado, una vida de idolatría. Hay que abandonar todo esto, Señor, para servirte a ti en tu voluntad. En el nombre de Jesús, nos depositamos en tus manos y toca aquellos corazones que esta noche pueden reconciliarse contigo. Aquellos que entendieron esta noche que necesitan hacer unas paces contigo y empezar de nuevo un caminar fiel en el Evangelio. En el nombre de Jesús lo ponemos en tus manos para gloria del Padre. Yo quiero hacer un pequeño llamado. Aquella persona que esta noche dice, yo quiero seguir a Jesús. Estoy consciente, la palabra me lo ha dicho. Tengo que dejar muchas cosas. Me duela o no me duela, yo voy a seguir a Jesús y estoy dispuesto a seguirlo hasta el final. ¿Dónde está esa persona valiente? Dice, yo me voy a reconciliar ahora y voy a empezar a caminar con Jesús como Él manda. ¿Quién levanta su mano y dice, yo, y paso al frente? ¿Quién lo hace esta noche? ¿Dónde está esa persona? Quiero orar por usted. No me dé la oportunidad a mí, désela a usted, porque Dios quiere salvarlo esta noche. Pero comprométase con una actitud definitiva. Sigo a Jesús. ¿Dónde están los seguidores de Jesús esta noche? ¿Dónde está ese hombre, esa mujer que entiende la palabra y dice, yo quiero renunciar a la vida cómoda y acostumbrada a la que estoy y voy a entregarle mi vida a Jesús para ser guiado por Él? ¿Hay alguien esta noche? ¿Hay alguien esta noche? Allá viene una persona, Dios le bendiga. ¿Usted que tiene a alguien al lado ahí? Invítele, pero asegúrese usted también que usted también necesita. Véngase, véngase. Mira, aquí no se trata de ver si va a pasar fulano. No, esto es personal. Dios le bendiga. Dios le bendiga. Gloria al Señor. ¿Alguien más esta noche? ¿Alguien más esta noche? ¿Alguien más que diga, yo lo seguiré? Yo voy en pos de Jesús. Y el Señor dijo claramente, si me vas a seguir, niégate a ti mismo. Y eso es lo duro, negarse a aquellas cosas que nosotros estamos acostumbrados y amamos tanto, pero que nos estorban para ser salvos. Neguémonos a todo eso. Niéguese a ese hombre que no es el suyo. Niéguese a esa mujer que no es la suya. Niéguese a ese estilo de vida que a Dios no le agrada y viva para agradar a Dios. ¿Hay alguien más esta noche? ¿Quién dice, yo necesito un reconcilio con Dios? Levanta su mano y se viene para adelante. Queremos orar por usted, en el nombre de Jesús, en el nombre de Jesús. Ni Dios, ni Jesús, ni su palabra, ni el Espíritu Santo, ni el predicador pierde nada. Pero si usted se va con un problema que pudo haber solucionado aquí, usted sí pierde todo. ¿Hay alguien? Gloria a Dios, porque hay regocijo en los ángeles del cielo ahora. Aquí hay un alma que se arrepiente de su pecado. Gloria a Dios. Gloria a Dios. Quiero hacer 30 segundos de llamado. Porque yo siento que hay algo ahí. Ahí hay algo que está ahí deteniendo a personas. Dios le bendiga. Dios le bendiga. Hay algo ahí que está deteniendo a personas y eso se llama duda. ¿Será que puedo? ¿Será que lo logro? No, no, solo denle lugar a Cristo, que con Él todo se puede. En Él no hay nada imposible. Deme esos 20 segunditos más. ¿Dónde está? Gloria al Señor. Quiero invitar a mi esposa que pase a orar aquí con nuestra hermana. Hermano Paulito, podría venir para ir orando con él. Quiero terminar el llamado antes de orar por ellos. Pero quiero saber si hay alguien más. Hay alguien más que pasa. Hay alguien más que pasa y dice, yo necesito esa oración. Yo quiero seguir a Jesús de corazón. Si usted es de esas personas que se congrega cuando le sobra tiempo, usted no es discípulo de Jesús. Usted está pasando su tiempo a su manera. Usted tiene que sentir la presión del reino en su vida. Tiene que sentir los embates. El apóstol Pablo dijo: yo no corro como a la aventura, yo no golpeo como al aire, sino que siento los golpes en mi propio cuerpo. Hay que poner en servidumbre a Dios ese cuerpo. Hay que someter esa carne rebelde a la voluntad de Dios. Alguien tiene un problema que no lo deja acercarse a Dios de corazón. Ahora es cuando podemos quebrantar eso. En el nombre de Jesús. No sé si hay alguien más. Alguien más. Dios le bendiga. Dios le bendiga. Mire, dos almas más aquí. Seguimos clamando, seguimos clamando. La iglesia está ahí. La iglesia que tiene entendimiento dice: Señor, rompe las cadenas, libera las almas. Es que el diablo pone miedo. El diablo dice: no lo vas a lograr. Y mira, vas a dejar esto, tenés que dejar lo otro, tenés que dejar aquello, tenés que dejar lo otro. No, pero dígale: voy a dejar todo por amor a Cristo. El apóstol Pablo dijo: cuántas cosas yo tenía por ganancia, ahora las estimo como pérdida por amor de ganar a Cristo. ¿Quién más? Terminamos el llamado. Terminamos el llamado. Mientras voy orando por estas personas que están aquí, que reconcilian sus vidas con Dios, quiero que los enfermos que están allá, ahí en medio, vayan moviéndose para adelante, porque vamos a orar por los enfermos también. Los que están al frente, levanten su mano al cielo. Los que pasaron acá, levanten su mano al cielo. Y dígale: Señor Jesús, dígale conmigo: Señor Jesús, Dios bendiga esa otra vida. Padre, te doy gracias, dígale, por la bendita oportunidad que me das de seguirte. Y quiero seguirte todos los días de mi vida. No quiero volver atrás por nada. Hoy pongo mi mano en el arado y no veo para atrás. Voy a correr esta carrera con paciencia. Y voy a poner los ojos en Jesús, el autor y consumador de mi fe. Gracias, Señor. Gracias por perdonarme. Gracias por derramar tu sangre por mis pecados. Gracias por limpiarme de mi culpa. Gracias por escribir mi nombre en el libro de la vida. En el nombre de Jesús, te damos gracias. Bendice a los enfermos que han pasado al frente. A esa gente que con fe se ha movido para pedir sanidad en su cuerpo. Señor, tu palabra dice: conforme a tu fe será hecho. Y esa fe es la que actúa en nosotros, porque no es una fe muerta, es una fe en aquel que murió, fue sepultado y resucitó, en aquel que está sentado a la diestra de Dios, intercediendo por nosotros. En tu llaga fuimos curados. En tu llaga fuimos liberados. En tu llaga somos salvos. Por tu sangre preciosa somos liberados y borrada nuestra culpa. En el nombre de Cristo Jesús, todo aquel que se ha reconciliado, aceptado a Cristo, Señor, tu perdón está impuesto en su corazón y su nombre ha sido escrito en el libro de la vida. En el nombre de Cristo Jesús. Y la iglesia dice: ¿cuántos dicen gloria a Dios? Otro gloria a Dios. Fuerte aplauso al Señor. La niña también aceptó a Cristo. Reconcilió con el Señor. Amén. Gloria al Señor. Dios bendiga a los que han reconciliado, los que pasaron por sanidad. Creámosle al Señor. Él es el que hace las cosas. Puede tomar su asiento.
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2: permanecemos ahí luchando, trabajando. Y como dijeron los hermanos, quien provee Dios, a mí no me pregunte cómo lo hace, porque solo Él sabe cómo lo hace. Alabe a Dios si puede. Recuerdo que ya por el 96, 97, por ahí, llevamos el primer culto de Acción de Gracia en el Templo Cret, en San Miguel, el templo antiguo del hermano Vidal Alvarado, y por ahí nos llevamos a Simiente Escogida a darlo a conocer. Empezaba Simiente Escogida también a dar sus pasos. Amén. Y pues ahí se le llenó la agenda a los hipotes con los pastores que estuvieron ahí. Y Dios nos ha traído hasta esta fecha, imagínense. Yo creo que el mismo Dios es el que está con los hermanos del programa El Rey Te Mandó a Llamar. Amén. Yo quiero que abra su Biblia. Vamos a la palabra del Señor. Quiero saludar a toda esa audiencia que está con nosotros a través de la radio Sinaí, como también a través de nuestras páginas, a través de nuestro canal. Que Dios bendiga a toda esa audiencia que esta tarde se ha dado cita para estar también, hermanos, gozándose con los que se gozan. Busque la carta que Pablo escribió a los romanos. Carta de Pablo a los romanos. Gloria a Dios, capítulo 6. Romanos, capítulo 6, lo tenemos. Y vamos a leer esa palabra del verso 20 en adelante al final. A su nombre. Los que trajeron Biblia dicen amén. Bueno, y los que no andan, compren. Dice la palabra, para la gloria del Padre y del Hijo y del Espíritu Santo. Porque cuando erais esclavos del pecado, erais libres acerca de la justicia. Pero ¿qué fruto tenías de aquellas cosas de las cuales ahora os avergonzáis? Porque el fin de ellas es muerte. Mas ahora que habéis sido libertados del pecado y hechos siervos de Dios, tenéis por vuestro fruto la santificación y como fin la vida eterna. Porque la paga del pecado es muerte, mas la dádiva de Dios es vida eterna en Cristo Jesús, Señor nuestro. Ya habíamos orado y adorado al Señor. Dígale, háblame, Señor, esta tarde. Quiero ser instruido por tu palabra. Trae el consejo que necesitamos, Señor, para poder ser edificados esta tarde. En el nombre de Cristo Jesús, la iglesia dice amén. Dando en gloria a Dios. Ah, ya se sentaron. No, si son rápidos. Gloria al Señor. Bueno, ojalá si sean para ayunar y para orar, que nadie les esté diciendo, hágalo solo. Alabanza al Señor, para ofrendar. Gloria a Dios. Vamos a meditar esta preciosa tarde en el tema, el salario del placer. ¿Escuchó? El salario del placer. Cuando usted lee el capítulo 6 de la carta de Pablo a los romanos, se da cuenta que es un capítulo que comienza enfocado en el pecado y termina enfocado en el pecado. Cuando usted sigue el capítulo 7, se da cuenta que sigue ahí haciéndose amonestación al pecado. Usted llega al capítulo 8 y se da cuenta que sigue la amonestación al pecado. Y oigo predicadores que dicen que no hayan que predicar para reprender el pecado. ¿O es que andan vendados los ojos o qué pasa? Alabe a Dios si puede. El pecado, si bien es cierto, es un placer. Amén. Y solo uno dijo amén. Y la gente se asusta cuando yo digo eso. Si el pecado es bonito, el pecado es placentero. ¿Y quién dijo que el pecado es feo? ¿Quién le dijo a usted? Aleluya. Y como decía un viejito, pecar es tallado. Sí, hermano. Así que el problema no es, hermano, solo la práctica y el placer, sino las consecuencias. ¿Me está escuchando? Sí. El pecado es como la Coca-Cola. Helada bien sabrosa, después son las diálisis. ¿Sí me entendió más claro? El pecado es como la tarjeta de crédito. Da gusto pasarla comprando cosas. Después vienen las facturas impagables. Y el gozo ya no es el mismo estarla pasando para pagar ahí en metro que estar viendo la moto del cobrador que está viniendo todos los días. Y que ya viene con un sobre amarillo, así que detrás viene la policía a llevarte. Todos los placeres se pagan caros. Amén. Por eso el apóstol comienza este capítulo amonestando a la iglesia. ¿Qué pues diremos? ¿Perseveraremos en el pecado para que la gracia abunde? Y como nadie le respondió en Roma, dijo él, se respondió solo, en ninguna manera. Porque los que hemos muerto al pecado, ¿cómo viviremos aún en él? Dios bendiga a los tres que ya murieron al pecado. Dijimos que el pecado es un placer, pero un placer que se paga carísimo. No caro, no, carísimo. Amén. Todos pecamos en más de alguna manera. Pero una cosa es deleitarse en pecar. El apóstol Juan dice que el que tiene la simiente de Dios en él no puede pecar. Y lo que está diciendo ahí es que no persevera en el pecado. Puede que el hombre por error, por descuido, tuvo un fallo, pero inmediatamente va a los pies de Cristo quebrantado, enmienda ese problema, se restaura y no lo vuelve a hacer. Pero hay gente que le encanta. Y hay gente que se agarra vacaciones pecaminosas. Y yo casi que sin equivocarme le voy a decir ahora que más de la mitad de ustedes tendría que reconciliarse por lo que ha estado haciendo estas dos semanas pasadas. Se desconectaron de Dios. Se desconectaron del todo. Y algunos es primer culto que vienen desde el 15 de diciembre hasta hoy. Y si usted no llama pecado a abandonar el culto a Dios, abandonar la casa de Dios, usted todavía no le ha amanecido. ¿Cuántos alaban al Cristo de la gloria? Amén. El pecado es transgresión de la ley. En palabras, hermanos, más chilanguereñas, el pecado, aleluya, es desobediencia a lo que le agrada a Dios. Es hacer aquello que a Dios no le agrada. Transgresión a la ley divina. Violar esas normas de moralidad y espiritualidad, hermano, aleluya, nos convierte en delincuentes espirituales. ¿Cuántos alaban al Señor? Y a esto Pablo le llama hijo de desobediencia. Porque por esta causa, por el pecado, por los placeres de la carne, viene la ira de Dios sobre los hijos de desobediencia. Cuando alguien le discuta a usted que todos somos hijos de Dios, no ande peleando, diga, está bueno, dígale, usted es hijo de desobediencia. Alabe a Dios si puede. Sí, Abraham no se puso a discutir con el rico en el infierno. Cuando el rico le decía, padre Abraham, Abraham no le dijo, no, vos no sos hijo mío. No, está bueno, sos hijo mío, pero quemándote. ¿Cuántos alaban al Señor? Ahora, hermanos, dijimos que el pecado es placentero, es peligroso. El autor de los Hebreos dice que hay que sacudirse. Y que hay que despojarnos y hay que botar esa carga. Y hay que botar, hermanos, el asedio del pecado que está ahí todo el tiempo. El pecado está ahí, hermanos, aleluya, como la golondrina buscando a dónde nidar. Lo persigue. Qué suspenso. Se volvió película esto. Qué suspenso. ¿Cuántos alaban al Señor? Escuchamos tantas advertencias en contra del pecado y ponemos tanto énfasis, hermano, aleluya, en qué hacer para librarnos de la ley del pecado y de la muerte, que ya no es tan importante. Aleluya. que ya, hermanos, aleluya, para una conciencia cauterizada y habituada a hacer lo malo, ya no es muy importante hablar del pecado. Ya no, el pastor está siendo enseñado hoy, ya los pastores modernos, estos Mickey Mouse que están saliendo últimamente, ya están saliendo entrenados para no confrontar el pecado. Yo creo que a usted se le está yendo el gozo, pero aquí lo importante es que a mí no se me vaya. ¿Cuántos alaban al Señor en esta hora? Amén. Sí, cuando le dije, pastores Mickey Mouse, no pido perdón porque yo sé a quiénes me refiero. Vienen entrenados, hermanos, con pañitos tibios. Esa gente, aleluya, no trae agallas, trae pámperes en las manos. Vienen a chiquitear niños. Y el problema es que la depravación del pecado es un pulpo con tentáculos enormes que se ha metido hasta los altares hoy en día. Y es necesario que vayamos botando los hábitos pecaminosos que hay en la vida. A veces, hermano, estamos muy enfocados en señalar al Sodoma, al Gomorra, en señalar a los ninivitas que no se han arrepentido. Aleluya. Y el más cruzado es el profeta Jonás, que anda por otro lado. Necesitamos volver al camino de Dios. Necesitamos volver al fin de la salvación. Porque el fin de la salvación no es tanto que usted sea prosperado, sino que usted sea santificado. Tenemos como, hermano, aleluya, como fruto de esta salvación, tenemos la santificación. Y como fin, al final, tenemos la vida eterna. Dele fuerte ese aplauso si es para él. El problema es estar habituado a hacer lo malo. Y por muy en secreto que lo hagas, yo puedo estar ciego, pero Dios nunca lo estará. En Jeremías 13:23 dice, aleluya, ¿puede el etíope mudar su piel? Más en español, ¿puede un negro cambiar de color? Michael Jackson lo trató de hacer. Era negro, quiso ser blanco y se quedó verde. Alabe a Dios si puede en esta hora. Murió verde el desgraciado este. ¿Acaso puede un etíope mudar su piel? ¿O el leopardo perder sus manchas? No. Así vosotros, dijo el profeta, así vosotros no podéis dejar de hacer lo malo porque estás habituados a hacerlo. Cuando, hermano, hay desobediencia y rebelión como un hábito, es peligroso estarle predicando al mundo e ir con el mundo de la mano al mismo lugar. ¡Aleluya! Razón tuvo el Señor de decirle a los fariseos: hipócritas, saquen la viga de su ojo. Están queriendo sacarle la hojita de guanacaste que tiene uno en el ojo y el otro tiene el guanacaste entero. ¿Cuántos alaban al Cristo de la gloria? Ya rato estaba un garrobo ahí que estaba más gozoso que nosotros, ahí le hacía. En Romanos capítulo 7, siempre Romanos, el otro capítulo para que vea, dice el 23-25 del capítulo 7, pero veo otra ley en mis miembros que se revela contra la ley de mi mente, que me lleva cautivo a la ley del pecado que está en mis miembros. Y oiga lo que dice Pablo con signo de admiración: miserable de mí, pobre de mí, desgraciado de mí. Eso es lo que está diciendo este hombre. ¿Quién me librará de este cuerpo de muerte? Mas gracias sean dadas a Dios por Jesucristo el Señor nuestro. ¿Cuántos alaban al Señor? Porque si no fuera por Cristo, usted y yo no pudiéramos ser vencedores contra el pecado. Todo lo puedo en Cristo que me fortalece. Dele fuerte esa gloria a Dios. El problema del hombre, el problema del ser humano, es que no percibe el pecado como algo destructivo, como algo maligno, sino como algo de placer carnal. El hombre relaciona la vida con placer. El sinónimo de vida para el hombre sin Dios es el placer.
3: Aleluya.
2: Usted habla con las personas de Cristo y dicen ellos, no, yo quiero disfrutar más la vida. ¿No es esa la respuesta? Diga que sí, si usted la tenía. Y algunos todavía la están tratando de disfrutar. Yo voy a disfrutar la vida. ¿Y qué está diciendo con esto? Que con el Evangelio no. Porque él quiere tener las anchas y las riendas sueltas, hermano, para ir a fornicar, a adulterar, a idolatrarse, visitar brujos, a matar, a hacer todas las desgracias que pueda haber en la carne. Y está tranquilo según él. Pero aquí dice, ¿de qué aprovecha el hombre si gana todo el mundo y va a perder su alma? ¿Cuántos alaban al Cristo de la gloria? ¿Ah? El hombre mira el pecado como un placer carnal, hermano, como algo satisfactorio a los apetitos retorcidos de la mente reprobada que el hombre tiene. Esta carta a los romanos está llena de tantas cosas que rechazan el pecado y que deberíamos vivir, hermanos, más leyendo y practicando esto. Cuando usted lee el capítulo 1 de Romanos, del 21 para adelante puede leerlo, pero yo le voy a leer acá del 28. Y dice, como ellos no aprobaron tener en cuenta a Dios, Dios los entregó a una mente reprobada. Ahora, a esa mente reprobada, ahora se le llama aprobada.
3: Aleluya.
2: Y no hablen contra de esto porque lo bloquean por ahí. ¿Cuántos alaban al Señor? Pero antes tenemos un trato con Dios que con las redes. Hay un trato con Dios primero. ¿Cuántos alaban al Señor en esta hora? Porque ahora los aplausos para los reprobados son más fuertes que lo que usted está dando para lo que yo estoy diciendo. Sí, sí, hoy ver dos bigotudos trabados besándose son aplaudidos y felicitados. Hoy tiene más problemas ir usted con su esposa que no pueden conocer familia a buscar adoptar un niño. Tienen más dificultad de usted que vayan dos locos a buscar adoptar un niño. Se lo dan cuatro, si quiere se lo dan. ¿Por qué? Porque desde arriba de los gobiernos para abajo la mente está reprobada. Y estamos en la época donde a lo bueno se le llama malo y a lo malo se le llama bueno. Hasta dentro de la iglesia, con permiso suyo. Usted amonesta a un hermano y lo aconseja, lo ve como regaño. Está reprobado, está como el murciélago descansando con la cabeza para abajo. ¿Ah? Como no tuvieron en cuenta, hermanos, ellos mismos no tuvieron en cuenta probar. Tener en cuenta a Dios, Dios los entregó a esa mente reprobada para hacer cosas que no convienen, estando atestados de injusticia, fornicación, perversidad, avaricia, maldad, llenos de envidia, homicidios, contiendas, engaños, malignidades, murmuradores, detractores, aborrecedores de lo bueno, injuriosos, burladores, altivos, inventores de males, desobedientes a los padres, necios, desleales, sin afecto natural, implacables, sin misericordia, quienes habiendo entendido el juicio de Dios, que los que practican tales cosas son dignos de muerte. El pago del pecado es muerte. El salario del placer es muerte. No piense que Dios se va a pasar de tanta misericordia que lo va a salvar a usted pecando. No, para la salvación es necesario un arrepentimiento verdadero. ¿Cuántos alaban al Cristo de la gloria? ¡A su nombre! Y hay quienes que no solo las hacen, se complacen con los que las hacen. Se complacen con los que las practican. Ahí lo va a ver usted hasta con un ojo montado sobre de otro complaciéndose en la carne. Salió una loca desnuda y ahí viene para atrás, ¿qué fue lo que se pasó aquí? No ora, no lee la Biblia, no se congrega. Usted no tiene otro camino más que la muerte eterna. Dios bendiga a los tres pastores que están alegres. Levanten la mano a los tres pastores que están alegres. Ah, no, son como 10. Desde el inicio de la humanidad, el corazón del hombre y sus designios, sus apetitos, fueron de continuo solamente al mal. Y eso no lo hizo ningún analista moralista. Lo hizo Dios. Dios es bien fijado. Se fijó desde que creó todo. Dijo, la yegua y el caballo están felices. El camello y la camella están felices. El pato con la pata están felices. El burro con la burra están felices. Todos están felices. El elefante con su elefanta. El sope con la sopa. Maruchán. Están felices. Pero luego vio al hombre y el hombre estaba raro. El hombre estaba raro, bravo, jalándose el pelo. De ahí es la herencia de los pelones.
4: ¡Aleluya!
2: No todo va. Se jalaba el pelo Adán. Y que él miraba a los animalitos, porque los animalitos son cariñosos con su pareja.
3: ¡Aleluya!
2: Las caricias del caballo, patadas.
4: ¡Aleluya!
2: Pero dijo, no es bueno que el hombre esté solo. Viene Dios todavía, piensa en hacerle una ayuda.
3: ¡Aleluya!
2: Digan amén las mujeres. Para eso la crearon ustedes, no para molestarle la vida al hombre.
3: ¡Aleluya!
2: Para ayudarlo. No para arruinarlo. Haré ayuda idónea para él. Una ayuda. Deje de andar buscando más. Si con una usted no la hace, hombre. Y le creó a Eva. Viene Eva. Oyendo el mandato de no acercarse al árbol. De no tocar el árbol. De no bajar el fruto. De no comer ese fruto. Porque la muerte les iba a llegar. La destrucción les iba a llegar. Eva no tuvo en poco eso. Se fue. Si usted cree que usted es el primero en decir, yo no creo que Dios se enoje, no. Eva fue la primera. Ya lo suyo es herencia. Sí, porque la gente hace las cosas. Yo digo que por esto Dios no se enoja. Usted va a ver ahora un montón de diablas encaramadas en los altares, hermano, enseñando bloomer, enseñando lecherilla. Dios no mira lo de afuera. Dios mira, ¿cómo que no? Alabia a Dios si puede en esta hora. ¿Cómo que no? A mí el Señor me llamó a predicar hace 32 años y este mensaje no lo voy a cambiar nunca. Ya se murió una tan de pastores, se murieron esperando que yo cambie.
3: ¡Aleluya!
2: Y un pastor en la unión dijo, no me de morir, que David viera no cambie el mensaje. Se fue al infierno este viejo. Se murió.
3: ¡Aleluya!
2: Y yo no tengo cuecho con nadie. Una de las cosas que yo me he cuidado es nunca decirle a alguien, deme tanto para irle a predicar, porque ahí está el problema.
3: ¡Aleluya!
2: Según el sobre, así el mensaje, el Señor reprenda al diablo. Si Dios lo llamó, confíe que Dios no lo va a dejar morir de hambre. Confíe. Deje andar diciendo que anda por fe, pero termine, por feria. La humanidad fue derribada en pecado. Y por ellos alcanzó a todos. ¿Cuántos alaban al Señor? Entonces Dios analiza esas generaciones. Y se queda viéndolos a toditos, toditos, toditos, toditos, hermano. Todos.
3: Aleluya.
2: Dijo, pero ni haciéndolos en ensalada saco uno aquí.
3: Aleluya.
2: Me arrepiento de haber hecho esta gente, dijo. Cuídese que Dios no vaya a estar arrepentido de haberlo traído aquí.
3: Aleluya.
2: Me arrepiento de haber hecho hombre en la tierra. Y no contenderá más mi espíritu con él, porque yo soy espíritu y este es pura chuleta, dijo. Este solo encarna. Los designios de su corazón solo van de continuo a lo malo. Por tanto, lo voy a barrer con todo y con todos los animales. Es que voy a matar todo. Dios se pasó de control, hermano, porque quien se la debía era el hombre. Y ahora le iba a pagar hasta el burro que no la debía. Mire, cuando alguien se dirige mal y se conduce mal, hasta el perro de su casa sufre, hombre. Hasta ese alcanza las consecuencias. El que no la debe. Y Dios le iba a meter todo, hermano. El diluvio parejo. Pero se acordó Dios de Noé. Oh, dijo, pero por ahí hay una familia que es verdaderamente creyente. Y yo voy a prometer una cosa, dijo, nunca voy a matar al justo juntamente con el impío. vamos a hacer un trato con este hombre, dijo, para, porque si se quiere salvar, que trabaje, dijo. ¿Usted cree que para Dios no era fácil decirle, Noé, sube?

Pero Dios le dijo a Noé: Noé, vamos a hacer una cosa. Una, tienes que trabajar, porque yo pago según el trabajo. ¿Amén? Y me va a hacer un arca. No veo a Noé con una libreta y anotando, no, puramente, hermano. Puramente. Y usted que ni la predicación se le queda. Y Noé agarró todas las medidas milimétricamente, el tipo de madera, el tipo de material, hermanos, la brea con la que lo iba a calafatear, la altura de un piso al otro, la medida de la puerta, la medida de la ventana, todo, todo, todo lo memorizó. Y le dijo: tenés 120 años, mijo, no te preocupes, porque no hay serruchos, no hay taladros, no hay sierras eléctricas, papito, así es que tiene 120 años, tómese su tiempo. ¿Sí o no? ¿Acaso la gente le creyó a Noé cuando le dijo que estaba preparando un lugar de refugio para escapar del diluvio? No, porque ellos estaban ocupados en pecar. El placer de ellos era pecar, sus designios era el pecado. Óigame, hermano, cómo se aborrece lo bueno, y eso sucede hasta dentro de las congregaciones. Motive a la gente para un ayuno. De los 80 que pastorea, le llegan 4. Y 4 y 2 de los 4 ya llevan 2 plátanos con 2 tazas de café en la panza. Es un ayuno chabeleado. ¿Sí? Pero dígales que va a celebrar una quinceañera en el templo. Que hasta los que no son miembros se vienen a inscribir. Y los inválidos dejan la silla de ruedas y se vienen a pie. Y los ciegos no ocupan bastón, llegan por el olor. Pero cuando se trata de orar, de buscar de Dios, no hay gente. Es que nos gusta lo placentero, nos gusta lo fácil. Alabe a Dios si puede en esta hora. Pero Dios le metió bomba en el diluvio. Y solo se escapó aquel que obedeció. ¿Cuántos dicen amén? Es decir, Noé con su familia, 8 personitas. Semejante barco para 8 personas. Pero ahí venían los animales que eran más obedientes. De ahí miramos claramente, hermanos, en las primeras generaciones, cómo Dios empezó a tratar. Y se levantan las generaciones de la descendencia de Noé. Y se vuelven a torcer. No era suficiente ejemplo para que se alinearan. Oigan, tengan cuidado, hermano. Porque Dios dijo que no iba a mandar agua. Ahí era suficiente. 3 dedos de frente. Para entender. Si Dios prometió que ya no iba a mandar diluvio. Miren, cuídense porque hoy va a ser juego entonces. ¿Me está escuchando? No, hombre, no nos vayamos a degenerar. Somos testimonio de lo que Dios hizo. No, hermano, se pervirtieron. Se pervirtieron. Mire, hermano, bajándose del arca, el viejo se puso a bomba. Y borracho se desnudó. Y el hijo lo encuentra desnudo. Se burla de él. Algunos dicen que lo violó. Eso a mí no me consta, no trabajo en medicina legal. Pero que esa fue el defraude a su padre y por eso Dios lo maldijo. Bajándose del arca ya estaba en pecado. O sea que usted no se asuste porque alguien de aquí saliendo del culto va a pecar a la casa. No se asuste si esto es viejo. Le acaba de estar diciendo el pastor: tenga cuidado, hermana, busque de Dios, deje de andar viendo novelas. A medio mensaje se va porque se le escapa las 2 viejas y un camino. A los días, Sodoma y Gomorra. Pero ¿de dónde era esa gente? Los descendientes de Noé, hombre. ¿Y de dónde más? Se pervirtieron. Y Dios mandó unos ángeles y dice: sáquenme a Lot. Dijo: no es tan buen creyente este, pero hay que salvarlo. Porque Lot no era como un pecador común. No, no, no. Lot era un hombre que creía en Dios, lo único que era materialista. O sea, Lot es el papá de aquellos que dejan un culto por $2. ¡Aleluya! Que dejan todo para la hora del servicio a Dios. Manedubije, ver el culto. No, es que tengo que lavar. Y el alma la tiene más curtida que los trapos. Necesita venir a lavarla. Y Dios eliminó a Sodoma.

0: Sodoma y a Gomorra. ¿Por qué? Porque la maldad y el pecado que ellos practicaban irrumpió en el trono de Dios. La hediondez, la putrefacción del pecado. Porque el pecado sí es cierto que es atractivo, pero apesta. ¿Apesta o no? Sí, para que hasta Dios lo percibió en el cielo. El hedor, la hediondez de su pecado ha llegado hasta mí, dijo. Vayan a sacar a Lot, dijo. Sáquenlo con su familia, que le vamos a meter juego a eso. Por eso es que Dios no manda ángeles a predicar ahorita. Porque esos tipos no llegan ni a las estrellas cuando empiezan a volarle juego y lo matan a usted. Eso no entienden de misericordia y perdón. Por eso Dios restaura a un hombre, lo hace nueva criatura, le pone la Biblia y lo pone a predicar. Ay, Dios, si viniera un ángel. No. Un ángel le habló a Cornelio. Y le dijo, dice el Señor que lo que estás haciendo está bueno, pero te falta, le dijo. Y no te voy a decir qué es lo que te falta, porque eso no me toca a mí, le dijo. Ahí están los predicadores, manda a llamar a Pedro. Le dijo. No le podía decir el ángel, yo le creo mejor a un ángel que a un Pedro que huele oreja. Pero Dios no pone ángeles a predicar. Mandó los ángeles a sacar a Lot. Yo veo esos dos ángeles que entraron a Sodoma con ganas de meterle juego. Pero le decía el otro, no, acordate que Dios nos dijo que sacáramos a este hombre primero. Y más cuando oían aquellos diablos afuera, sácalo, queremos conocerlo pues. Metámosle juego, hombre. No, todavía no, dijo el Señor, que a rayar el alba, esperate, hombre. ¿Ah? ¿Destruyó Dios a Sodoma y a Gomorra? Los convirtió en ceniza. ¿En qué? En ceniza. Entonces esto me enseña a mí que solo un verdadero arrepentimiento y una conversión real y completa puede evitar la remuneración divina al pecado. ¿Me está escuchando? Ejemplo, Nínive, ciudad sanguinaria, el mismo nivel de Sodoma y de Gomorra. La misma acción estaba tomando Dios.
1: Aleluya.
0: Y Dios le dice a Jonás, ve y anúncemele a los ninivitas que se arrepientan, porque en 40 días, si no lo han hecho, les meto bomba. Jonás no es que le tenía miedo a los ninivitas, sino que los odiaba. Jonás era de esos predicadores que predican deseando que nadie se convierta y que se vayan al infierno. Alabe a Dios si puede. Es que esto le han hecho mucho mal a mi pueblo, dijo. Han matado tantos hebreos y ahora me mandan que les predique. Y si se arrepienten, dijo, los va a perdonar Dios y con salvación los va a premiar, ¿ve? Usted ha oído a esa gente que eso que hizo es ni Dios lo perdona. ¿Y quién es usted? Entonces vino Jonás, compró un boleto, se metió en un barco y se fue para otro lado. Cuando a Nínive era de gratis. Hay gente que paga más para ir a pecar que lo que gasta para servir a Dios. Sí, porque a la campaña lo traen por un dólar. La iglesia que recoge ofrendas para el transporte, pues. Un dolarito, hermano. No, fíjense, no ando. No hay problema, pero vamos. Súbase al bus de Chilanguera para Metrocentro a ver si lo lleva gratis. Ahí paga, hasta en taxi se viene.
1: Aleluya, aleluya, aleluya.
0: Una señora allá por mi cantón, le cuando venían las viajeras antes que traían los sobres, ¿verdad? Aquí le mandan, le dijeron, su hijo. Y agarró el sobre, hermano, y sacó el billete, se lo echó, se montó al bus y se fue. Una tardecita venía con un maletero, hermano. Y ya cuando dijo a poner todo, le dice a la hija, lee una carta que venía allí, vos le dijo. No le importó la carta, que a la gente no le importa nada. Y agarró la carta a la hija, mami, aquí le mando $300. Son 100 para mi tío Ruperto, 100 para mi tía Clemencia, 50 para Simón, y 20 para Carlos. Y 30 son suyos.
1: ¡Aleluya!
0: Todos los 30 de ella traía. Leyó la carta hasta que se había echado todos los $300. Pero esa gente, para echar una cora en el huacal de la iglesia, así les tiembla la mano. Y no es que echan, sino que agarran. Quítese, Ujier, porque lo dejan sin nada. Jonás tuvo que ser reprendido. Usted sabe toda la historia de Jonás, y no la voy a contar. Pero que el hombre aparece todo salivoso, embadurnado de tripe pescado, en la playa, y bien obediente, porque hay gente que lo que quiere es una buena revolcada para predicar lo que Dios le manda a predicar. Y aparece ahí, hermano, y desde que apareció, mire, la playa a la ciudad estaba lejos. Se conoce como las playas de Nínive porque era el distrito de Nínive, no porque las playas pegaban ahí como en la Unión, que el mar pega con la ciudad. No, estaba retirado. Pero los pescadores vieron un pez enorme que saltó en el agua y le dijo ¡pum! Y salió un pegoste enredado en bejuco. Y era el viejo pelón de Jonás. Y nomás que se paró, le dijo el señor: Jonás, sí, señor, ya sé, voy a ir a predicar. Ya no ocupo más, señor, ya con una pata nomás. Yo conocí un tipo por allá, hermano, que hasta que se dio una matada en una moto por andar vagando y ya no se congregaba. Y con las dos manos así todas cuicas, ahí vengo a reconciliar y ahora sí quiero predicar. Hoy quiero servirle al Señor. Un diente por aquí y el otro por allá. Alabe a Dios si puede. Usted no puede esperar a que Dios lo revuelque, hombre. Entonces ya sabes, Jonás, el mensaje. Sí, señor. Y empezó Jonás. De aquí a 40 días, dice el Señor, que van a ser destruidos. Arrepiéntanse. Un día de camino, de los 3 días de campaña, solo un día predicó Jonás.
1: Aleluya.
0: Un día predicó Jonás. Usted puede predicar un año aquí en Chilanguera y la gente sigue lo mismo.
1: Aleluya.
0: Pero un día. Y el mensaje corrió y le llegó al rey. ¿A quién?
1: Al rey.
0: Y le dijeron: señor rey, hay un mensajero que fue vomitado por un pez. Dios sabía lo que estaba haciendo. ¿Sabe por qué por un pez? Porque el Dios que adoraban en Nínive era un pez. Nada más que un hombre con cuerpo de pescado. Un sireno. Ese era el Dios de ellos, Dagón. El Dios pez, el Dios de la fertilidad. Al que usted le hace tortas en Semana Santa. En honor a ese, sí, correcto. Sencillito. No supo por dónde le cayó.
1: ¡Aleluya!
0: Y decir que un pez vomitó a ese predicador, este es un milagro. Algo nos quieren decir los dioses. El problema es que el mensaje decía que el Dios de los cielos. ¿Me está escuchando? El rey dijo: no es jugando entonces. Escríbano le dijo: agarre ahorita una carta, vamos a hacer un edicto, un decreto. Y esos hacen decreto. Usted no anda decretando nada, usted no es rey. Vamos a hacer un decreto, le dijo. Se quitó la corona el rey, se quitó la ropa real, se rapó la cabeza, se sentó en ceniza y se tiró silicio encima, un saco de silicio, para dar el decreto, dando el ejemplo. No es como el pastor que manda a la iglesia a ayudar y él se va para campero. Dice: ay, santo Dios, gloria a Dios, aleluya. Ahí lo dejo ayunando, pues. Y él... tengo un gran ministerio desde siempre. Alabe a Dios si puede. Ya voy entrando al mensaje. Aquella gente pecaminosa, criminal, corrompida, oyó el decreto del rey. Nadie guste alimento ni agua. Es más, dijo, ni los animales, ni mujeres embarazadas, ni niños, nadie. Y tírense en ayuno y clamen a Dios. ¿Hasta cuándo? Hasta que Él tenga misericordia. y nos perdone. Hasta que Él tenga misericordia y nos perdone. Y vio Dios lo que hicieron que fue bueno. Y Dios se detuvo del juicio que había planeado y los perdonó. Porque cuando hay arrepentimiento hay perdón. ¿Cuántos alaban al Señor en esta hora? ¡A su nombre! A eso se le llama ayuno prolongado. Hasta que Dios responda. El Señor dijo, no, hay género que no sale sin oración ni ayuno. Nunca le crea a un profeta. Esto que voy a decir lo voy a sacar de la silla. Nunca le crea a un profeta que llega a decirle, dice el Señor, que hagas tantos ayunos. Nunca el Señor ha pedido medidas de ayuno. Yo conozco un pastor que ahora está más empatrañado que el diablo. Que todo el tiempo anda en 40, 41 días de ayuno, como quien dice, ya superé a Jesús y a Moisés. 41 días, y así es la barriga. ¿Usted cree que una gente que haga 41 días de ayuno va a tener semejante petaca?
1: ¡Aleluya!
0: Pura fantasía. ¿Quién lo puso a usted a competir con Moisés y con Jesús? Esos son casos aislados y personalmente con Dios. ¿Usted ayune? Hasta que Dios le responda. Y no deje de orar y ayunar hasta que tenga la respuesta a lo que está buscando. Pero esa gente que le anda dando cuotas, que 7 vigilias, que 5 ayunos, ¿de dónde se está sacando eso? Váyase a la escritura, es que usted lo hace para donde quieren, porque usted no lee la Biblia. Hombre, lea la Biblia, vívese. Lea la Biblia, alabe a Dios si puede en esta hora, hermano. Ahora sí, yo le voy a decir, acepte algo. Cuando llegue el profeta o la profeta y le diga, dice el Señor que hagas 15 días de ayuno y yo te voy a acompañar. Sí, pero ellos te mandan a hacer 15 días de ayuno y ellos se van a comer. Y dice, allá tengo aquel aguantando hambre, dice el profeta. Alabe a Dios si puede. Cuando hay arrepentimiento hay perdón. Amén. Todos los que en verdad renunciamos al pecado en todas sus formas, hoy nos da vergüenza el solo acordarnos de esa vida sin frutos, de esa vida sin beneficios y sin esperanza que llevábamos. Eso lo dice en el 21 que leímos. Pero ¿qué fruto tenía de aquellas cosas que practicabas allá? Las cuales ahora os avergonzáis. Cuando usted mira un borrachito en la calle, no se haga usted el que no sabe qué pasa ahí. Si usted vino peor. Aquel solo está orinado y usted estaba más. Usted vino peor. Sí que hay gente que se le olvida cómo Dios lo llamó, hermano. ¿Me está escuchando? Y ahora un borrachito se le quiere acercar. Ay, que tú, Juancha. No, hombre, si usted de allá viene, hombre. No lo rechace, hombre. Esa persona necesita un abrazo y oír decir Cristo te ama. Y como dijo Pedro y Juan, míranos a nosotros. No tenemos plata ni oro, pero de lo que andamos te vamos a dar. ¿Cuántos alaban al Cristo? A su nombre sea la gloria. Él es fuerte, sea gloria a Dios. A su nombre, iglesia. Amén. Y yo cuando veo a esa gente así, digo yo, y así estaba yo, hermano. Y peor, hasta con el pelo tieso de vómito. 2 dientes tumbados para afuera y 4 para adentro. Con la nariz toda aplastada. Un zapato negro y un rojo. ¡Qué desgracia! Nos da vergüenza. Cuando usted oye decir, fulano hizo esto y esto. Y yo era peor, dice usted, me da vergüenza. ¿Cuántos se sienten honrados de lo que hicieron en el mundo?
1: ¡Aleluya!
0: Sí, pero todavía hay creyentes de esos medios raros. Ay, es que yo, ni cuando no era creyente me pasaban estos problemas. Estaba mejor allá entonces. ¿Qué está haciendo aquí? Pero a mí me avergüenza la vida que llevaba. Pero ahora no me avergüenzo de la vida que Dios me ha dado. Porque yo no me avergüenzo del Evangelio. Porque es poder de Dios para salvación. A su nombre sea la gloria. Aleluya. Entonces, para escapar de la muerte eterna como pago, como remuneración, como salario del placer del pecado, hermano, ¿qué tenemos que hacer? Hay que hacer las maniobras correctas según Dios lo demanda en su palabra. Amén. Número uno, arrepentirse. Amén. Número uno, arrepentirse. Todo comienza con el arrepentimiento. Problema grave que tenemos ahora dentro de las congregaciones es que tenemos un montón de gente en la iglesia sin arrepentimiento. Siguen igual, no han cambiado, están igual. Diferente porque se amarran un cubierto, porque anda manga larga, pero las picaradas son las mismas. Pendenciero, chismoso, pleitisto, adúltero, fornicario, visita a brujo, descalzabolo, de belachucho, de todo hace. Dios quiere un verdadero arrepentimiento. Os digo, dijo el Señor, si antes no nos arrepentimos, pereceremos igual que los otros. ¿Cuántos alaban al Señor? El arrepentimiento es mucho más que limitarse a reconocer que se ha obrado mal. El arrepentimiento es un cambio de la manera de pensar. Amén. Es un cambio en el corazón que brinda una nueva perspectiva de Dios. Que brinda una nueva perspectiva de uno mismo. Que le brinda una nueva perspectiva del mundo. Esto implica apartarse del pecado y volverse a Dios en busca de un perdón verdadero. Eso es arrepentimiento.
1: Aleluya.
0: Yo lo he dicho varias veces. Una vez estaba en San Pedro Sula en una cancha, como ese predio ahí, repleto de gente. Les habían dicho que un gringo iba a llegar a predicar.
1: Aleluya.
0: Y estaba aquello lleno de gente. Y a la hora del llamado, fue asombroso aquel montón de gente que vino al frente. Superaba las 100 personas. Y yo me quedé observando, y ahí es peligroso que el diablo te meta humo en la cabeza, que te enmarihuane. Porque ahí es donde cualquiera empieza, graben, pon ahí la cámara, grabá. Ese pedacito es el que voy a subir. Cuando nadie acepta, dice, apaga. Porque estos buscan fama para ellos. Pero yo ya a tiempos lo aprendí, que Dios no me mandó a convertir a nadie, me mandó a predicar. El que creyere y se convierta, ese va a ser salvo. ¿Me está escuchando? Y me quedo observando a toda aquella gente. Unos novios, una pareja, unas muchachas y unos muchachos ahí. Otros riéndose ahí, con las manos en la bol. Yo lo que buscaba eran lágrimas, pero ni de cocodrilo, hermano. Y yo digo esto porque cuando yo me convertí a Cristo, yo no podía parar de llorar. Yo desde que pasé adelante, yo ya iba con las manos, al pastor lo estaban cubriendo porque pensaron que a matarlo había pasado yo. Y no, hermano, yo iba con las manitos levantadas, con la garganta trancada y un chorro de lágrimas que yo no sabía dónde me salía tanta agua, de rodillas en el altar. Y de esa gente nadie. Entonces yo tuve que decirles, los que no están conscientes a lo que han pasado acá, los que no vienen en un verdadero arrepentimiento, dispuestos a convertirse, a nacer de nuevo, a perseverar en la gracia, vuelvan a pasar a su lugar, por favor. Y dice que el tumbo gente para atrás. Y el pastor aquí jalándome la camisa. No haga eso. No. ¿Y qué quiere? ¿Que le deje ese montón de tuza yo aquí? Y, no, yo prefiero dejarle un medio de maíz que 10 toneladas de tuza. ¿Me está escuchando? Gente convertida. ¿De qué me sirve que esta gente que está ahí vino emocionada por algo? No hay conversión en ellos. Mire, les dije, ¿usted cree que si hubieran estado de corazón se van? No. Como 14 quedaron ahí que estaban compungidos. No sé si fue que no pudieron caminar, pero se quedaron.
1: ¡Aleluya!
0: Y por eso oramos. Porque esa gente que pasa arrepentida, el siguiente culto ahí están. Cuando yo me convertí a Cristo, aleluya, andaba un pantalón que era sport, porque no tenía otro. Bolsas y bolsas y bolsas, zíperes por todos lados, un camisón así, porque ahí cubría las granadas, las pistolas, todo así. Un gorila viudo. Y cuando llego a la casa ya convertido en la noche, ese sábado 23 de febrero, hoy este 23 de febrero, 33 años. Hermano, cuando llego a la casa, me dio una vergüenza cuando me miré.
1: Aleluya.
0: Y empecé a luchar por quitarle la bolsa a aquel pantalón. ¿Sabe cómo quedó? Todo lo que aquí, blanco, y aquí oscuro, donde estaban las bolsas. Y aquella camisona la enrollé así, la enrollé y me la prensé para no mirar así ese guanguacho, hermano, y algunos que diáconos y todavía caminan como gorilas. No, usted no ha nacido de nuevo, usted necesita un nuevo nacimiento, usted no necesita una conversión. ¿Cuántos alaban al Señor en esta hora? A su nombre sea la gloria. Pero Dios es tan lindo que para el culto iba el domingo yo, ya sí, hermano. Así con aquellos tenis rotos, hermanos, aleluya. Pero yo iba para el culto.
1: Aleluya.
0: Todo un subteniente del ejército andaba en la miseria, deshaciendo burril de caballo en una tejera para ganar el trago. Y una hermana me llamó y me dijo, Davidito, es verdad que te entregaste a Cristo anoche. Ya se había corrido la bulla. Por la gracia del Señor, hermana Elvira, le dije, acabo de estar hablando con mi hijo, me dijo. Con Lito, mi hijo, me dijo. Y me dijo que te midieras la ropa que él dejó, que la que te quede, que te la lleves. Todita me quedó.
2: ¡Aleluya!
0: Los zapatos de Elite. Y me dijo, y yo te tengo un regalo, hijo. Y puso en mi mano una Biblia Scofield de estudio. El siguiente día. Y usted 15 años en la iglesia y no ha comprado Biblia. ¿Usted cree que sabe lo que está haciendo? 10 años en la iglesia y usted no anda Biblia. Ay, hermano, pero es que yo aquí la ando, hermano. Se le acabó la batería, se acabó todo. Está bueno, por una emergencia ándela ahí, pero al culto traiga el libro. Alabe a Dios si puede en esta hora. Denle fuerte ese aplauso. Hechos 3:19-21. Así que arrepentidos y convertidos para que sean borrados vuestros pecados, para que vengan de la presencia del Señor tiempos de refrigerio y envíe a Jesucristo, que dice acá que fue antes anunciado, a quien, aleluya, de cierto es necesario que el cielo reciba hasta los tiempos de la restauración de las cosas que Dios habló. Entonces el siguiente paso de arrepentimiento es conversión. ¿Qué es? Conversión. Conviértase. ¿Qué significa conversión? Ya dijimos lo que significa arrepentimiento. No solo es la manera de entender que actué mal, sino de volver atrás, enmendar aquello y no volverlo a hacer. Conversión. La conversión entraña un cambio de comportamiento. Entraña, se mete. Comienza de adentro. No se acostumbre a ser santo por fuera y podrido por dentro. La verdadera santidad comienza de adentro. Un día predicaba algo de esto así, y en un lugar pasó una hermana que había andado profetizando en medio de todo el culto. Y a la hora del llamado pasó. Y me dijo que quería reconciliar. ¿Cómo que anda profetizando? Bueno, si Dios usó la burra para las ambas. Pero esa no tenía compromiso. Y me dice, Dios me habló. Y usted le ha andado hablando a la gente en nombre de Dios, imagínese. ¿Y de qué le dijo el Señor? En el mensaje el Señor me ha dicho que perdone, me dijo. Y yo no le hablo a la hermana. Hermana Clemencia, venga. Hermana Sotera, venga. Llamó toda la iglesia, con todos estaba peleado. Entonces la conversión, hermano, entraña un cambio de comportamiento, pero va más allá de esto. Se trata de un cambio en nuestra misma naturaleza humana. ¿Me escuchó?
2: Es un cambio tan significativo que el Señor y sus discípulos se refieren a él como un nuevo nacimiento. Un cambio de corazón que se efectúa a través del bautismo del Espíritu Santo y fuego que quema todo. Dele fuerte ese aplauso al Señor en esta hora. No se vaya a confundir creyendo de que usted no tiene el Espíritu Santo porque no habla lengua. Las lenguas no son evidencia de que usted tenga el Espíritu Santo. Yo conozco gente que habla lenguas y no se entiende ni las de ellos. Alabe a Dios si puede. Conviértanse de su mal camino. ¿A quién se llama convertirse de su mal camino? En el Antiguo Testamento se llama el pueblo de Dios. Pedro está llamando al pueblo de Dios. Conviértanse de su mal camino. ¿Me está escuchando? Actúen en hacer el bien. Aborrezcan lo malo, busquen la paz, sígala. Una conversión es la que comienza a renovarnos por dentro. El entendimiento y el conocimiento que tenemos de Dios y de su palabra es un obrar del Espíritu Santo quemando lo que no sirve adentro, purificando ese templo para hacerlo un templo santo para Dios. Dele fuerte aplauso al Señor. Pero usted era la más chismosa de Chilanguera. Se convirtió a Cristo supuestamente y sigue siendo la chismosa. Usted era el más pendenciero de Chilanguera. Se convierte a Cristo y sigue siendo el mismo machetero. No hay conversión. La conversión es cambio. Nuevo nacimiento. Nuevo inicio. Amén. Cuando una persona se arrepiente y se convierte, el siguiente día que amanece con esa nueva en Cristo. ¿Me escuchó? Está averiguando cuál es el otro paso a dar porque no sabe. No sabe. Yo en el mundo me la llevaba de Don Juan, de Picaflor. Y como en aquel tiempo el uniforme, ¿verdad?, apestoso a cebolla curtida. Nunca era guayaba podrida uno. Y bien socadito. Y aquí la muchacha decía que qué guapo el soldado. Y era el alambre que lo andaba uno bien apretado. Y entonces uno decía, no, pues yo de mujeres, ¿qué me van a decir? Y yo, sí, era cierto, de mujeres. Pero de esposa no sabía nada. Cuando siento la necesidad de esposa en el matrimonio, del matrimonio, en el evangelio, empiezo a averiguar cómo es el rollo, porque yo no le hallaba ni para atrás, porque yo era los que decía, casado, ni frito ni asado. Que yo me voy a casar, debo estar loco. Uy, ya tengo 30 años de estar loco. ¡Aleluya! Ahí está el último resultado de mi locura.
1: ¡Aleluya!
2: ¿Mm? Alabe a Dios si puede. ¿Pero por qué? Porque yo era placer, placer, placer. El matrimonio no es placer, el matrimonio es deber. Por eso se llama cónyuge, porque es un yugo que te pones. ¡Aleluya! Vea lo que dice Pablo a los Corintios en la primera carta, capítulo 7, arriba, ¿cómo dice? Problemas del matrimonio, no dice bendiciones. Es un problema el que te metes. ¡Aleluya! Y si no tenés a Cristo, no sabes llevarlo. Muchos de ustedes tienen problemas en el hogar. Sí, muchos de ustedes. Más los que pasan más en el celular que hablando con la esposa. Conviértase. Conviértase. El Espíritu Santo va a ir obrando a través de la palabra. No vaya a caer en ese error, hermano predicador. No, hermano, yo aquí pues solo les predico amor. El Espíritu Santo es el que va a tratar. Pues sí, pero el Espíritu Santo lo hace a través de la palabra. Es la inspiración de la palabra que entra por el Espíritu a las coyunturas, a los tuétanos, a discernir las intenciones, los pensamientos del corazón de la persona. Si a la persona no le decís cómo son las cosas, adivinando no va a estar. Muchas veces los culpables somos nosotros para que la gente no tenga una conversión. De modo, esa palabra de modo Está diciendo, si eres creyente, tenés que hacerlo. De modo que si alguno está en Cristo, tiene que ser nueva criatura. Las cosas viejas pasaron. Ahora si presta, pague. Si fía, pague. No, está de bravo con el tendero por no pagarle.
1: Aleluya.
2: Por eso es que cuando usted le da el micrófono y tiene bocinas arriba en el templo, así cantan con el micrófono aquí.
1: Aleluya.
3: Dios le bendiga, hermano.
2: No quiere que le oigan en la bocina. Porque toda la gente del cantón, oí, Casimira está cantando. La que estaba allá en los lavaderos públicos peleando, ¿ve? La que le debe a doña Chana que no le quiere pagar. ¡Conviértase! ¡Paraos en los caminos! ¿Cuántos alaban al Señor en esto? Porque si no se convierte, su salario va a ser muerte eterna. Ya voy inclinando a aterrizar. Ya ahorita ando buscando pista.
1: ¡Aleluya!
2: Arrepentidos y convertidos.
1: Amén.
2: Bautícese para que reciba el Espíritu Santo.
1: Amén.
2: Cuando aceptamos a Cristo, recibimos el sello del Espíritu Santo.
1: Amén.
2: Somos sellados.
1: Amén.
2: Quiere decir propiedad.
1: Sí.
2: Pero ser propiedad es una cosa.
1: Sí.
2: Y recibir la plenitud del Espíritu es otra cosa. ¿Y cómo se conoce a la persona que ha recibido la plenitud del Espíritu? Ama más a Dios y a su hermano. Está más pendiente de las cosas de Dios que de las materiales. Miente menos que ayer. Hay gente que hasta cantando miente, hermano. Yo quiero trabajar por el Señor y el más grande de la iglesia. Trabajaré. Y cuando usted lo oye cantando, dice, ese tipo es trabajador. De hamacas. Hay que bautizarse para recibir el Espíritu Santo. La fe en el Señor Jesucristo y el arrepentimiento, o sea, hermanos, el arrepentimiento y la conversión le preparan para el bautismo, para recibir el Espíritu Santo. Jesucristo enseñó que todos los que deben de ser bautizados en agua deben de ser bautizados también en el Espíritu Santo. Amén. ¿Para qué? Para remisión de pecados, para el perdón de los pecados, mediante el bautismo efectuado por alguien que posea la autoridad y esté en completa vida de comunión con Dios. ¿Quién debe de bautizarlo? Alguien que esté dando buen testimonio. No es que hay un bautista con licencia, no, no, no. El Señor le dijo a todos sus discípulos, vayan, prediquen y bauticen. Si es un discípulo y está llevando su vida reglamentaria, no vaya a ser que esté zambullendo a uno aquí y el que necesite estar hasta con cuatro piedras en la bolsa es usted, en el fondo, sin sacarlo. ¿Qué dijo el Señor en Juan 3, verso 3 al 5? Hay gente teóloga, hay gente que sabe la Biblia de memoria, pero no ha nacido de nuevo. Y el Señor dijo, si no naces de nuevo, no puedes ver y no puedes entrar al reino de los cielos. Otra cosa, después de arrepentirse, convertirse y bautizarse, hermano, viva en paz y en santidad. Viva en paz y en santidad. En cuanto dependa de nosotros, tenemos que buscar la paz con todos. Amén. Ser santo significa ser puro, significa ser consagrado, significa ser apartado, separado para Dios. Dios llama a sus hijos a vivir en una vida de santidad, la cual es posible gracias a la obra de Jesucristo. Él entregó su vida por nosotros para purificarnos y hacernos santos. Efesios 5, 25 al 27. Y nos purifica cada día con el agua pura de la palabra. ¿Cuántos alaban al Señor? A su nombre sea la gloria. Seguir la paz con todos y la santidad sin la cual nadie verá al Señor. Es que hermano, yo ya me arrepentí, me convertí, me bauticé, pero vivo como me da la gana. No, no. baja el mismo salario, el mismo pago. No esperes otra remuneración, la misma de los pecadores. A su nombre sea la gloria. Y finalmente, persevere hasta el fin. Usted conoce a esa gente que ahorita en estos días empiezan a reconciliarse para mientras llega el día de los enamorados en febrero. Se vuelven a descarriar. ¿Amén? Se vuelven a descarriar y llegan en marzo para mientras llega Semana Santa. Se vuelven a descarriar y vuelven a llegar mientras llega mayo para el Día de las Madres. Se vuelven a descarriar y así la llevan para el Día del Padre. Y el Día de la Independencia y el Día de la Ciguanabi y el Día del Cipitillo, que hasta la iglesia celebra todos esos días ya.
4: ¡Aleluya! ¡Aleluya! ¡Aleluya!
2: Nosotros teníamos una situación con algunos hermanitos de la iglesia. Y yo le dije a la secretaria una vez cuando me dijo, hermano, ¿y qué hacemos con el hermano que ya reconcilió otra vez? 14 disciplinas anotadas. 14 disciplinas anotadas. Que ya terminen, ¿qué quieren? No. ¿Me escuchó? Pero ahorita no me haga bulla con eso ahí, que yo con anestesia no puedo operar. Oiga. Oiga. ¿Me está viendo? Esa gente que se descarrea, que se vuelve, que se descarrea, que se vuelve, eso no es perseverancia. ¿Y qué significa perseverancia? ¿Amén? Jesucristo nos asegura que el que persevere hasta el fin, este será salvo. Mateo 24, 13. Perseverar significa permanecer firmes en el compromiso de ser fiel a los mandamientos y a la palabra de Dios. A pesar de las tentaciones, las oposiciones, las ofertas del diablo, los problemas, las adversidades, los tumultos, las dificultades, las ofertas del pecado, a pesar de la minifalda que se le cruza por ahí, usted está perseverando. Usted tiene los ojos puestos en Jesús. Usted no está viendo a la diestra ni a la siniestra. Usted sigue viendo al blanco. Alabe a Dios si puede. Eso es perseverancia. A su nombre sea la gloria. ¿Cuántos dicen gloria a Dios? A su nombre. Entonces, para ser condenado a muerte eterna, no hay que hacer nada más. Siga sin arrepentirse. Siga sin convertirse. Siga sin nada más. Siga pecando. Pero si quiere ser salvo y recibir vida eterna como recompensa, venga a Jesús. Escape de la condenación eterna, que es el salario de pecar. Y venga a abrazar la vida, que es el pago de creer en Cristo Jesús. Porque la paga del pecado es muerte, pero el regalo, la dádiva, el don de Dios es vida eterna. ¿Cuántos tienen vida eterna? ¿Cuántos tenemos vida eterna aquí, pues? ¡Gloria a Dios, a su nombre! Iglesia, se pone de pie. Dígale que está al lado suyo. Si murieras hoy, ¿cuál sería tu paga? Digamos que hoy llegaste a la taquilla a cobrar. ¿Qué crees que te van a dar? ¿Muerte o vida eterna? Eso depende que su conciencia le diga. Lo que yo quiero decirle es que esta tarde hay una oportunidad abierta para el arrepentimiento y para la conversión, para andar en nueva vida, para abandonar el pecado, para esforzarnos a la justicia. ¿Qué dice? ¿Qué dice? ¿Hay alguien esta tarde mientras la iglesia inclina su rostro? ¿Tenemos entre nosotros alguna persona amiga? ¿Tenemos entre nosotros a alguien? Dios bendiga al hermano. Venga con él, pastor, y ore con él. ¿Hay alguien que levanta su mano y dice, yo quiero reconciliarme con el Señor? Yo no quiero seguir así, hermano. Yo sé que no estoy bien con Dios. Yo quiero pasar al frente para que ore. Aquí yo no le voy a preguntar qué hizo. Usted ya sabe y Dios lo sabe. Pero también Dios sabe que lo está perdonando si usted se arrepiente de corazón. ¿Hay alguien? Y como dijo el Señor, solo este samaritano vino y los otros 9, ¿dónde están? ¿Hay alguien entre ustedes ahí? Y antes de ver para los lados, pregúntese usted, ¿no seré yo, Señor? Y el Señor le va a decir, tú mismo lo has dicho. No sé si hay alguien más. ¿Hay alguien más? El llamado está abierto. ¿Quién dice, yo necesito perdón de Dios? Yo no quiero ir a cobrar muerte eterna. Yo quiero cobrar vida eterna. ¿Oramos por esta alma que está aquí? ¿Cuál será el precio por comprar esta alma? La sangre de Cristo. La iglesia debe de estar alegre porque un alma se ha arrepentido. Un alma se ha convertido. Si hasta los ángeles se regocijan en el cielo cuando un pecador se arrepiente, imagínense nosotros que lo estamos viendo aquí. Aquí viene un joven, hermano pastor, pase al frente. Ahí viene el otro hermano a orar con él. Dios le bendiga, hijo. Ore con él, haga la oración con él. No sé si hay alguien más todavía. A través de las redes puede haber personas reconciliando. Ahí nos dejan mensaje. Oramos por ellos. Le recomendamos lo mismo. Arrepiéntase, conviértase, persevere, busque la santidad, congréguese donde prediquen la palabra, lea la Biblia, ore, háblele a otros del amor de Cristo. Ese es un creyente que está activo y está vivo. Mientras los pastores están haciendo la oración de fe con los hermanos, yo quiero saber si todavía falta alguien. Falta alguien. Si no hay, extienda sus manos y bendecimos estas dos almas. Los pastores han orado con ellos, han confesado a Dios. Nosotros vamos a decir gracias. Diga gracias. Gracias, Señor, gracias. Gracias por esa bendición. Gracias por ese perdón impartido esta tarde. Gracias por la vida de nuestro hermano, de ese joven también, Señor amado. En el nombre de Jesús, te doy las gracias, Señor, porque nos has dado la oportunidad de verles, Padre amado, buscando de tu rostro. En el nombre de Jesús, en el nombre de Jesús de Nazaret, ponemos en tus manos la vida de cada uno de ellos, para que tú te glorifiques, Señor, en el corazón de ellos, para que tú transformes esas vidas, para que sean de fiel testimonio de tu palabra en la comunidad, para que sean un fiel ejemplo al mundo, en el nombre de Cristo Jesús, y sobre todo hereden la vida eterna, en el nombre de Cristo Jesús. La iglesia del Señor dice amén. Quédese ahí donde está.

Pastores. Dios bendiga a los pastores. Gloria al Señor. Y a la iglesia que acompaña a cada pastor.

0: He aquí, un sembrador salió a sembrar, y mientras sembraba, parte de la semilla cayó junto al camino. Y vinieron las aves y se la comieron. Y parte cayó en pedregales, donde no había mucha tierra, y brotó enseguida porque no tenía profundidad. Mas cuando salió el sol, se quemó, y se secó porque no tenía raíz. Y parte cayó entre espinos, y los espinos crecieron y la ahogaron. Y parte cayó en buena tierra, y dio fruto, cual a ciento, cual a sesenta, y cual a treinta por uno. Quien tiene oídos para oír, oiga.
1: ¿Por qué les hablas por parábolas?
0: Porque a vosotros os es concedido saber los misterios del reino, pero a ellos no. Porque a cualquiera que tiene, se le dará y tendrá más abundancia. Pero al que no tiene, aun aquello que él tiene, le será quitado. Por eso les hablo por parábolas. Porque viendo, ellos no ven. Y oyendo, no oyen ni tampoco entienden. Así se cumple en ellos la profecía de Isaías que dice: de oído oiréis, y no entenderéis. Y viendo vosotros veréis y no percibiréis. Porque se les ha engrosado su corazón, y con los oídos oyen pesadamente, y han cerrado sus ojos, no sea que vean con los ojos y oigan con los oídos y entiendan con el corazón y se conviertan y yo los sane. Pero bienaventurados vuestros ojos, porque ven, y vuestros oídos, porque oyen. Porque de cierto os digo que muchos profetas y justos desearon ver aquellas cosas que vosotros veis, y no las vieron. Y oír las cosas que oís y no las oyeron. Oíd entonces la parábola del sembrador. Cuando alguno oye la palabra del reino y no la llega a entender, viene el malo y arrebata lo que fue sembrado en su corazón. Este es el que fue sembrado junto al camino. Y el que fue sembrado en pedregales, este es el que oye la palabra y de inmediato la recibe con gozo. Pero él no tiene raíz en sí, sino que es temporal. Y cuando viene la aflicción o la persecución por la palabra, enseguida se ofende. Y el que fue sembrado entre espinos, este es el que oye la palabra. Pero el afán de este mundo y el engaño de las riquezas ahogan la palabra y se hace infructuosa. Mas el que fue sembrado en buena tierra, este es el que oye la palabra y la entiende. Y el que da fruto y da uno a ciento y otro a sesenta y otro a treinta.

Y al final del sonido del cuerno, tomaremos la ciudad para...

su nombre.

¿Puede decirlo una vez más? Yo siento que el Espíritu Santo. Dígalo conmigo. Yo siento que el Espíritu Santo se está

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Cristo viene ya a recoger a una iglesia santa sin mancha. Yo en esta hora vengo, mis amados, ordena tu casa, porque no sabes el día y la hora que Dios venga y te diga: mañana morirás.

Capítulo 2. Escribe al ángel de la iglesia en Éfeso, el que tiene las siete estrellas en su diestra, el que anda en medio de los siete candeleros de oro, dice esto: Yo conozco tus obras y tu arduo trabajo y paciencia, y que no puedes soportar a los malos, y has probado a los que se dicen ser apóstoles y no lo son, y los has hallado mentirosos. Y has sufrido y has tenido paciencia, y has trabajado arduamente por amor de mi nombre, y no has desmayado. Pero tengo contra ti que has dejado tu primer amor. Recuerda, por tanto, de dónde has caído y arrepiéntete, y haz las primeras obras, pues si no, vendré pronto a ti y quitaré tu candelero de su lugar si no te hubieres arrepentido. Pero tienes esto, que aborreces las obras de los nicolaitas, las cuales yo también aborrezco. El que tiene oído, oiga lo que el Espíritu dice a las iglesias. Al que venciere, le daré a comer del árbol de la vida, el cual está en medio del paraíso de Dios. Y escribe al ángel de la iglesia en Esmirna, el primero y el postrero, el que estuvo muerto y vivió, dice esto: Yo conozco tus obras y tu tribulación y tu pobreza, pero tú eres rico, y la blasfemia de los que se dicen ser judíos y no lo son, sino sinagoga de Satanás. No temas en nada lo que vas a padecer. He aquí el diablo echará a algunos de vosotros en la cárcel para que seáis probados, y tendréis tribulación por 10 días. Sé fiel hasta la muerte, y yo te daré la corona de la vida. El que tiene oído, oiga lo que el Espíritu dice a las iglesias. El que venciere no sufrirá daño de la segunda muerte. Y escribe al ángel de la iglesia en Pérgamo, el que tiene la espada aguda de dos filos dice esto: Yo conozco tus obras y dónde moras, donde está el trono de Satanás. Pero retienes mi nombre y no has negado mi fe, ni aun en los días en que Antipas, mi testigo fiel, fue muerto entre vosotros, donde mora Satanás. Pero tengo unas pocas cosas contra ti, que tienes ahí a los que retienen la doctrina de Balaam, que enseñaba a Balac a poner tropiezo ante los hijos de Israel, a comer de cosas sacrificadas a los ídolos y a cometer fornicación. Y también tienes a los que retienen la doctrina de los nicolaitas, la que yo aborrezco. Por tanto, arrepiéntete, pues si no, vendré a ti pronto y pelearé contra ellos con la espada de mi boca. El que tiene oído, oiga lo que el Espíritu dice a las iglesias. Al que venciere, daré a comer del maná escondido, y le daré una piedrecita blanca, y en la piedrecita escrito un nombre nuevo, el cual ninguno conoce, sino aquel que lo recibe. Y escribe al ángel de la iglesia en Tiatira, el Hijo de Dios, el que tiene ojos como llama de fuego, y pies semejantes al bronce bruñido, dice esto: Yo conozco tus obras, y amor, y fe, y servicio, y tu paciencia, y que tus obras postreras son más que las primeras. Pero tengo unas pocas cosas contra ti, que toleras que esa mujer Jezabel, que se dice profetisa, enseñe y seduzca a mis siervos a fornicar y a comer cosas sacrificadas a los ídolos. Y le he dado tiempo para que se arrepienta, pero no quiere arrepentirse de su fornicación. He aquí, yo la arrojo en cama y en gran tribulación a los que con ella adulteran, si no se arrepienten de las obras de ella. Y a sus hijos heriré de muerte, y todas las iglesias sabrán que yo soy el que escudriña la mente y el corazón, y os daré a cada uno según vuestras obras. Pero a vosotros y a los demás que están en Tiatira, a cuantos no tienen esa doctrina, y no han conocido lo que ellos llaman las profundidades de Satanás, yo os digo, no os impondré otra carga, pero lo que tenéis, retenedlo hasta que yo venga. Al que venciere y guardare mis obras hasta el fin, yo le daré autoridad sobre las naciones, y las regirá con vara de hierro, y serán quebradas como vaso de alfarero, como yo también la he recibido de mi Padre, y le daré la estrella de la mañana. El que tiene oído, oiga lo que el Espíritu dice a las iglesias.

La Biblia es la revelación de Dios a la humanidad. Su autor es Dios mismo. Su verdadero intérprete es el Espíritu Santo. Y su tema central es Jesucristo. Fue creada en un periodo de 1600 años y fue escrita por cerca de 40 escritores inspirados por el Espíritu Santo. La Biblia contiene 66 libros, 39 en el Antiguo Testamento, 27 en el Nuevo Testamento. La Biblia ha dividido la historia en dos: antes de Cristo y después de Cristo. Los lenguajes originales del Antiguo Testamento son el hebreo y el arameo, y el Nuevo Testamento se escribió en griego. La Santa Biblia se ha traducido aproximadamente a más de 2.092 lenguas y dialectos. La Biblia es el libro más vendido en todo el mundo y a la misma vez el más robado. En la Biblia encontramos la mente de Dios, el estado espiritual del hombre, el camino hacia la salvación, el destino eterno del pecador, la libertad y gozo de los creyentes. Su doctrina es santa. Su mensaje es divino, sus historias son reales y su palabra inmutable. Léela para obtener sabiduría. Créela para ser salvo. Practícala para ser santo. Contiene luz para dirigirnos, alimento para fortalecernos, aliento para consolarnos. La Biblia es el mapa para el perdido, el compás del piloto, la espada del soldado, los estatutos para el cristiano. En ella el pecador es restaurado, es rescatado de las llamas del infierno y da esperanza de salvación por la eternidad. Jesucristo es su tema principal, salvar al mundo su objetivo, llevarnos a la gloria de Dios su propósito. Ella alimenta nuestra mente, reina en nuestros corazones y guía nuestros caminos. Léela cuidadosamente, frecuentemente, con fe, en oración. La Biblia es una mina de tesoros, saludable para el alma. Da la verdadera felicidad al hombre. Nos enseña las más altas responsabilidades, nos comisiona el trabajo más grande, nos revela el mensaje más sagrado. Léela, apréndela, vívela, compártela.

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Gloria al Señor.

0: Sí, señor.
1: Gloria a Dios, aleluya. Muy buenos días, buenas tardes, buenas noches. A la hora que nos escuchen, amados hermanos, están en sintonía de Radio Lacha.com, transmitiendo 7 días a la semana para la honra y la gloria de nuestro Señor Jesucristo, predicando lo que otros no quieren predicar. Dios te bendiga y se llama en sintonía de Radio Lacha.com. El teléfono de contacto 617-669-7344, 617-669-7344. Si quieres alguna petición, amados hermanos, para que oremos por tu vida, Dios te bendiga y sigamos en sintonía en radiolacha.com.
0: Aleluya.
2: Anduvo en consejo de malos, ni estuvo en camino de pecadores, ni en silla de escarnecedores se ha sentado.

0: pecado, hasta los mismos hermanos, extrañas formas de actuar, la imponencia, el orgullo, la maldad, el pecado, la avaricia, el desorden, la mentira, el engaño, se han metido en la iglesia. Y muchos creen que Dios está agradado. A Dios no se le agrada con una fachada. A Dios no se le agrada con exterioridades. Dios mira el corazón de aquellos que proclaman su nombre y que dicen vivir para Él. Si no aman la santidad, lárguense de aquí. Váyanse. Váyanse a meter a un club de locos con Biblia. Vayan a meterse a cualquier congregación donde permiten el incesto, donde permiten el adulterio abiertamente, donde permiten una vida de caliche y un idioma extraño, donde permiten una vida obscena y extraña, donde toleran todo, donde hay maldad. Y si Dios no nos ha matado hoy, es por misericordia. Retuérzase en la silla, ya es tiempo. Incomódese con esta palabra. Si vas a ser evangélico, defínete.
1: Ya, gloria a Dios, gloria a Dios. Dice la palabra, más hermanos, en segunda, más hermanos, carta a los Hebreos. Por tanto, es necesario que con más diligencia atendamos a las cosas que hemos oído, no sea que no nos deslicemos. Así que, más hermanos, tenemos que poner atención a todo lo que nosotros oímos en las predicaciones, todo lo que pueda hacer ser beneficio para nuestra vida espiritual. Dios te bendiga, más hermanos, y está en sintonía de RadioLacha.com. Si quieres oración, un mensajito por ahí, una alabanza, 617-669-7344. 617-669-7344, gloria a Dios. Este es el teléfono que respira vida. Y sigamos adelante, amados hermanos, con esta alabanza. Gloria al Señor.
2: Cuando se escucha el sonido,
1: gloria al Señor. Sigamos adelante.

Gloria a Dios, aleluya. Seguimos, amados hermanos, aquí en sintonía de Radio Lacha.com, dándole gracias al Dios Todopoderoso. Escuchando alabanzas, amados hermanos, esas alabanzas que inspiran a seguir adelante, glorificando y exaltando ese Dios poderoso. Gloria al Señor. Son las 1:08 p.m, 1:08 p.m, aquí en Radio Lacha.com. Presentando, amados hermanos, la salvación de cada uno de mis hermanos que está en sintonía. Presentando la salvación por medio del Señor Jesucristo, nosotros solo somos siervos inútiles que por misericordia predicamos su palabra. Seguimos adelante, amados hermanos, aquí en RadioLacha.com, escuchando alabanzas escogidas para la honra y la gloria de nuestro Señor Jesucristo. Aleluya, gloria a Dios. Sigamos adelante, gloria al Señor, dándole gracias al Dios Todopoderoso.

Gloria a Dios, aleluya. Seguimos adelante, amados hermanos, escuchando alabanzas escogidas aquí en RadioLacha.com, gloria al Señor. Son las 1 de la tarde con 12 minutos, hora de Boston, Massachusetts, para todo el mundo, aleluya. Y seguimos aquí, amados hermanos, dándole la honra y la gloria al Dios de los cielos, porque es el único Dios, amados hermanos, que nos sacó de la miseria, que nos sacó de esa vida en la que andábamos perdidos, amados hermanos, pero ahora somos mensajeros de ese gran Dios de los cielos. Seguimos adelante glorificando al Dios de los cielos. Gloria a Dios, aleluya. Gloria a Dios, aleluya. Grande y maravilloso eres, Padre.

0: habitantes de toda la tierra. Termina Jehová con alegría, venir ante su presencia con regocijo, de conocer que Jehová es Dios, Él nos hizo y no nosotros a nosotros mismos. Pueblos suyos somos y ovejas de su prado.
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2: Gloria a Dios. Seguimos hermano, con coros alegres en esta mañana preciosa. Gloria al Señor para la honra y la gloria de nuestro Dios. El Señor, amados hermanos, está a las puertas. Sigamos disfrutando de con Radio El Hacha. Gloria a Dios. Sigamos disfrutando de las alabanzas en esta hora de la mañana. Jehová está en su templo. Aleluya. Gloria a Dios.

0: Gloria a Dios.
1: Mira el que tiene al lado, digo, no se rinda. No es hora de rendirse. Gloria a Dios. Vamos a ver si lo cantamos. ¿Ya se lo saben? Eso está bien. Entonces, tengan la gentileza y pónganse en pie y vamos a cantarlo.

0: Gloria a Dios, aleluya. Te damos las gracias, amados hermanos, por estar en sintonía de RadioLacha.com en esta hora de la mañana. Dándole la honra y la gloria al Dios Todopoderoso, nosotros solamente somos siervos inútiles que por su misericordia predicamos su palabra. Estamos, amados hermanos, los pastores Magno y Elba Muñoz, estamos situados allá en la 620 de la Essex Street, allá en Lawrence, Massachusetts. 620 de la Essex Street, allá en Lawrence, Massachusetts. Gloria al Señor, por la honra y la gloria del Señor. Estamos ahí compartiendo la palabra con muchos hermanos ahí. Gloria al Señor, Dios me lo bendiga. Y sigamos dándole la honra y la gloria al Dios Todopoderoso con alabanzas y mensajes escogidos. Aleluya, gloria a Dios. Maravilloso eres tú, Padre. Gloria a Dios. Gloria a Dios. Con gozo, con gozo, con gozo y poder. Aleluya. Aleluya, gloria a Dios.
1: Ahora con gozo y alegría.
0: Con gozo y alegría, sigamos disfrutando de las Radio Lacha.

Gloria a Dios. Gloria al Señor. Sí, amados hermanos, sigamos disfrutando de RadioElHacha.com. Gloria al Señor. Estas alabanzas interrumpidas para la gloria y honra del Dios de los cielos, amados hermanos, ese Dios que le servimos, tanto ustedes como nosotros. Le servimos a ese Dios poderoso, amados hermanos, que está litigando con toda la tierra en estos últimos días. Sigamos disfrutando de la programación de RadioElHacha.com. Gloria a Dios. Alabanzas a su nombre. Gloria a Dios, aleluya. Gloria a Dios. La honra y la gloria es para el Dios de los cielos, aleluya. Gloria a Dios. Sigamos más hermanos disfrutando de las alabanzas de Radio El Hacha.

grandes, aleluya, que les iba a dar aquí a tierra. Gloria a Dios, lo hizo. Y todo lo que está en la Biblia se cumplió, aleluya, al pie de la letra. Hoy en esta nueva generación, Dios viene, hermano, prometiéndolos una vida eterna. Gloria a Dios, la cual nosotros tenemos que cuidar con temor y temblor, como dice la santa palabra del Señor. Gloria a Dios. Pero vamos a estar orando, hermano, para que todos los hermanos, Señor, los pongamos en comunión con Dios. Aleluya. Padre que está en gloria en esta hora preciosa, nos presentamos ante tu presencia, dándote honra y gloria a tu nombre, Padre eterno. Te damos gracias por la oportunidad que nos das de llevar este mensaje, esta palabra, este pensamiento a que todo aquel lugar y aquellas personas que lo necesitan, Señor, porque nosotros estamos siempre necesitados de oír palabra de Dios, palabra, hermano, que nos ayuda a seguir adelante, a la gloria. Porque muchas veces nosotros, mis hermanos, amados hermanos, nosotros tenemos que oír palabra de Dios para seguir adelante, para poder saber que el Señor está con nosotros, aleluya. En estos tiempos tan difíciles, hermanos, en que la situación va de mal en peor, tenemos que conocer las sazones de los tiempos. El Señor Jesucristo nos vino hablando todo eso, gloria a Dios, que nosotros como hijos y como miembros del Evangelio de Cristo, tenemos que nosotros dar cuenta de lo que nosotros hacemos, aleluya. Dice la palabra del Señor, aleluya, nadie te podrá hacer frente en todos los días de tu vida, gloria a Dios. Como estuve con Moisés, así estaré contigo y no te dejaré ni te desampararé. Dios, hermano, está hablando a su pueblo. Dios está hablando a todo el mundo que el Señor siempre está con nosotros cuando le somos fiel. Gloria a Dios, porque el Señor siempre permanece fiel a su pueblo. Gloria a Dios. Dios, hermanos, ahora quiere que nosotros hagamos, hermanos, todo lo que el Señor nos deja escrito en la ley, que es la Biblia. Todos los estatutos, todos los mandamientos, hermanos, tenemos que estudiarlos para que nosotros podamos ser llamados hijos de Dios, aleluya, porque somos creación del mundo, somos creación de Dios, pero también nosotros somos hijos genuinos de Dios, aquellos que hemos aceptado al Señor Jesucristo como nuestro único salvador personal. Esa es la diferencia, en que nosotros somos hijos de Dios, porque lo confesamos con nuestra boca, que Él es nuestro Padre. Pero hay gente que dice, yo soy hijo de Dios y siempre sigue siendo siempre las mismas maldades. Cuando nosotros los abstenemos de ser lo malo, entonces pasamos a ser hijos de Dios. ¿Por qué? Porque estamos siguiendo, hermano, todos los estatutos y los mandamientos que Dios nos ha dejado en la palabra de Dios. Por eso es que en estos, hermano, en estos tiempos, vemos gente, hermano, que se ha desviado de la palabra del Señor, se ha desviado del camino de Dios, se ha desviado de todo. ¿Por qué, hermano? Porque nosotros queremos hacer las cosas a nuestro modo y queremos hacer las cosas a como se nos pega la gana, hermano. Pero Dios viene hablando a su pueblo que tenemos que meterlo en cintura a la palabra, gloria a Dios, porque ahora el hombre se ha modernizado. Ahora el hombre se ha modernizado, hermanos, queriendo hacer las cosas supuestamente mejor para Dios. Pero el Señor dice en su palabra que es el mismo de ayer, de hoy, por los siglos venideros. El Señor no cambia. Quien cambia es el hombre. Y nosotros, hermanos, como sabiendo que somos hijos de Dios, tenemos que alabar y adorar y glorificar al Señor como se le ha hecho siempre. Porque en el Señor no hay sombra de variación, no hay cambios. En el aspecto de que el hermano quiere una mejor alabanza, no, hermano. Él quiere la alabanza sincera como se le ha hecho siempre, hermano. Porque muchas veces nosotros, hermanos, los metemos, hermanos, en unas situaciones tremendas que queremos para una mejor adoración para el Señor, traer la música del mundo. No se puede traer la música del mundo a las congregaciones, a las iglesias. ¿Por qué? Porque es abominación para Dios, hermano. La música mundana se la dedicaban a los baales, a la gente, hermano, que no tiene conocimiento. Pero Dios quiere que se alabe con los salmos, hermano, porque dice la palabra del Señor que los salmos es la adoración a Dios. Todo lo que los rabinos, con los judíos, hermanos mesiánicos, adoran a Dios es con los salmos. Ahí hablamos de la grandeza de Dios, hablamos de los prodigios de Dios, hablamos de lo que Dios ha hecho, hermano, en toda su vida. Los salmos, hermanos, son los cánticos que Dios alaba, que Dios quiere que le cantemos, hermano. Pero muchas veces hay gente que en lugar de alabarle a Dios, se acuerdan de la mujer, se acuerdan de la amante, se acuerdan de su mujer cuando están alabando a Dios, hermano. Pero Dios conoce el corazón, aleluya. Por eso es que dice siempre su palabra, dice que nunca, gloria a Dios, nunca te podrá hacer frente.

0: todos los días de tu vida, gloria a Dios. Nadie te puede hacer frente todos los días de tu vida. ¿Por qué? Cuando nosotros somos sinceros ante los ojos de Dios, Dios tiene, hermanos, Dios tiene el conocimiento de que nosotros estamos adorándole a Dios. Porque Dios lo conoce todo. Dios conoce el corazón del hombre, Dios conoce la mentalidad del hombre y hasta las intenciones del ser humano. Pero muchas veces nosotros lo dormimos, pensamos que Dios duerme. No, hermano, Dios no duerme. Dios, hermano, está a la expectativa de todo lo que los siervos de Dios hacemos. Tanto mentiroso y mentirosa que Dios se ha desatado en estos tiempos, que dicen que Dios está con ellos. No, hermano, Dios no está con ellos, porque Dios no está con gente infiel. Dios no está con gente adúltera. Dios no está con gente fornicaria. Cuando a la gente adúltera, gloria a Dios, viene, no solo adultera, hermanos, físicamente, con actos sexuales, no, adultera también con los dioses paganos, con ídolos, con muñecos hechos de la mano del hombre. Por eso es que dice la gente, somos hijos de Dios, pero no, hermano, nosotros no somos hijos de Dios, aleluya, cuando estamos en fornicación y haciendo lo que no le agrada a Dios. ¿Cuánta gente en estos tiempos dice que son hijos de Dios y son unos falsos? Son unos mentirosos. Hermanos, que dicen que están alabando a Dios, hermano, pero cuando salen de los templos siguen siendo las mismas bestias de siempre, aleluya. Cuando nosotros venimos, hermano, al Evangelio de Cristo es para que hayan cambios en la vida del hombre, porque solo la palabra bendita de Dios, solo la palabra puede cambiar, hermano, las intenciones del ser humano. No hay nadie ni nada en este mundo que pueda cambiar una vida. No hay nadie ni en este mundo que pueda cambiar al ser humano. Porque la misma Biblia dice, tan terco de que era yo, era como una bestia delante de tus ojos, decía el rey David. El rey David, hermano, era un hombre que tenía el corazón del Señor, pero él no entendía muchas veces porque el Señor, hermano, estaba a la expectativa de lo que el rey David hacía, gloria a Dios. Pero él mismo dice, tan torpe que era yo, era como una bestia delante de tus ojos, decía el rey David. Y hermano, el Señor le permitió al rey David que él fuera un hombre adorador, un hombre que le llevara júbilo, un hombre, hermano, recto ante los ojos de él, aunque después de haber cometido, hermano, el pecado que hizo, pero después se le arrepintió, hermano. Pero cuando uno, hermano, comete una falta, viene Dios, hermano, y le cobra la factura. No importa que te arrepintas. No importa que tú hayas hecho lo malo ante los ojos de Dios, aleluya. Pero cuando, hermano, cuando tú has cometido un pecado, Dios te cobra la factura. Dios viene, hermano, a cobrarte lo que has hecho, aleluya. Él te perdona. Claro, es como el padre al hijo. Cuando el hijo comete un error, mira, hijo, yo te perdono, pero también te voy a dar. ¿Para qué? Para que sepas que es malo lo que hiciste, aleluya. Así es nuestro Dios. Cuando uno se mete, hermano, en una camisa de 11 varas, hacer lo que no le agrada a él, Dios, hermanos, los cobra la factura. Así que por eso tenemos que tratar la manera de portarnos bien en el Evangelio, de andar recto entre los caminos del Señor. ¿Para qué? Para que no nos vaya a pasar una desgracia, aleluya. En estos tiempos tan difíciles, mi amado hermano, mi amada hermana que me está viendo, Dios, hermano, está llamando a gente a santificación. ¿Sabe por qué? Porque la lascivia y la concupiscencia y todos los pecados de Sodoma y Gomorra se están viniendo para que este mundo pecaminoso. Pero la gente, como no tiene el discernimiento de Dios, aleluya, está volviendo como el perro vuelve al vómito, aleluya. No pone atención que Dios, hermano, exige santificación. No ponen atención que Dios es un Dios celoso. No ponen atención que Dios está buscando gente que le adore. No ponen atención que Dios, hermano, está buscando adoradores que le adoren en espíritu y en verdad, que no adoren muñecos. Tanta gente sinvergüenza ahora, hermano, detrás de las procesiones, hermano, siguiendo al diablo. No, hermanos, hay que tener discernimiento de espíritu y esta Biblia en la mano, la palabra del Señor, para que nosotros sepamos que estamos siguiendo a un Dios que le agrada la recta.
1: Gloria al Señor. Estás en sintonía con Radio El Hacha. Tú lo vas a encontrar en Mateo 3:10. Estamos en la recta final, mis amados. Hoy tenemos que estar más conectados con el Dios de los cielos que con nadie más. Alabado sea Dios. Porque hay uno en los cielos que domina todo el globo terráqueo, las naciones. Porque solo nuestro Dios tiene dominio sobre la braveza del mar cuando se levantan sus ondas. Tú las sosiegas. Tuyos son los cielos, tuya también la tierra. El mundo, su plenitud, tú lo fundaste. Bienaventurado el pueblo que sabe aclamarte. Andará, oh Jehová, a la luz de tu rostro. En tu nombre se alegrarán todo el día, y en justicia será enaltecido, porque tú eres la gloria. Porque Jehová es nuestro escudo, nuestro rey es el Santo de Israel. Estás en sintonía con la radio El Hacha, con las últimas voces de alerta, alertando al mundo entero para salvación de nuestras almas. Alabado sea Dios.
2: 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Dios me les bendiga, amados hermanos. 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Dios me los bendiga. Aleluya. 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
3: Señor.
4: Gloria al nombre del Señor. Porque la iglesia no es un club social, mi hermano, para venir a exhibir peinados y a exhibir vestidos cortos y ajustados y faldas raras.
5: En aquel tiempo se levantará Miguel, el gran príncipe que está de parte de los hijos de tu pueblo, y será tiempo de angustia cual nunca fue desde que hubo gente.
6: No todos los creyentes pueden predicar. Solo los que tienen don de pastor o de maestro pueden predicar. Pueden dar un testimonio.

0: Quizás un tiempo le levantaste las manos a Dios, le cantaste alabanza, fuiste un siervo de Dios en una iglesia. Quizás estuviste al frente de una obra, y los peores rebeldes que hoy tenemos no es la gente común que un día quizás no ha conocido a Cristo, sino los que son conocedores del Evangelio. Esos son los peores, oiga esto, enemigos del Evangelio. Pastor, yo le estoy predicando a una familia, pero siempre me está repudiando, no me quiere recibir. ¿Y qué haces ahí de metido entonces? El Evangelio, dice la Biblia, que es para todo aquel que cree, amados hermanos. El que lo desprecia se va a enfrentar con Dios un día. Así que, aleluya, pastor, yo voy a seguir predicándolo, sí, pero si la gente se muestra rebelde, la Biblia te da permiso hasta que te vayas de ese lugar. Mire, yo me he encontrado gente, iglesia, gente que ha sido conocedora del Evangelio, pero no quiero estar cerca de ellos, porque son los peores burlistos y son los peores sinvergüenzas que yo conozco. Qué triste, hermanos. Jesús nos dice que no demos lo santo a los perros. ¿Por qué? Porque hay gente que desprecia las verdades de Dios, hermano, las tira por el suelo. El perro, la Biblia, mira lo que dice la Biblia, lo voy a decir lo que dice la Biblia. Segunda de Pedro, capítulo 2, versículo 21 al 22. Este mensaje no te va a gustar, pero ahora mismo vas a ver lo que viene para ti. Segunda de Pedro, capítulo 2 y verso 21 y 22 dice: porque mejor, dice, no les hubiera sido, oiga esto, les hubiera sido no haber conocido el camino de la justicia, que después de haberlo conocido, volverse atrás del santo mandamiento que les fue dado. Oíme tú que me estás viendo, mejor te hubiera sido no conocer a Jesucristo, porque ahora, delante de Dios, amigo, tú eres responsable, rebelde, que me estás viendo. No, que yo estoy quedado, me he quedado solamente porque me he quedado. Te has quedado porque estás endemoniado. Porque todo aquel que no le da la gloria a Dios está endemoniado. Todo aquel que no puede levantar las manos y alabar a Dios está endemoniado. Todo aquel que no se congrega en una iglesia está endemoniado. Todo aquel que no adora a Dios está endemoniado. Aleluya, mejor te hubiera sido no haber conocido el Evangelio, que después de conocer el camino santo de Dios, apartarte de él. Yo no quiero estar en los zapatos tuyos, rebelde. Aleluya. Y pastor, y estos que se apartan por un tiempo, ajá, ahí vamos. Les va bien, sí, les va bien, por un tiempo. Por un tiempo. ¿Pero qué los espera a todos los que le han dado la espalda a Cristo Jesús? ¿Qué espera a la gente que le ha dado la espalda a Cristo Jesús? ¿Usted que me está viendo? ¿Usted cree que a usted le espera algo bonito? ¿Usted cree que lo esperan candies a usted? ¿Qué usted cree que lo espera a usted? Aleluya. Jeremías dice en el capítulo 2 y verso 19, dice: tus maldades te castigarán y tus rebeldías te condenarán. Sabe pues y ve cuán malo y amargo es haber dejado tú a Jehová tu Dios y faltar mi temor en mí, dice Jehová de los ejércitos. Eso es lo más tremendo para el rebelde, aquel que se ha apartado de Dios. Mejor hubiera sido que un día nunca le hubieras levantado las manos a Jesús, ni lo hubieras conocido, que después de conocerlo, dice la Biblia, les ha acontecido el verdadero proverbio: el perro vuelve a su vómito otra vez, y la cerda o el cerdo vuelve otra vez, aleluya, hermanos, a meterse al cielo. Así es todo aquel que repite su necedad después de haber sido libre, después de haber sido limpio por el Señor, después que Cristo lo ha transformado, hermano, después que Cristo le ha cambiado la vida, después que Cristo le ha transformado su alma. Jesús dijo: alabado sea Dios, está el pueblo de Dios aquí, que no le demos lo santo a los perros, porque los perros son animales irracionales, no van a razonar, no van a recibir la palabra. Apártese, el que no quiera el Evangelio, váyase de ahí. Mire, la gente cree que una vez que lo rechaza a usted lo rechaza. Aleluya. La Biblia compara a la gente, hermanos, que se aparta de Dios, como el perro que vuelve otra vez a comerse su vómito. Después que Dios lo limpió de la hediondez en la que estaba, otra vez vuelve para atrás para volverse a hartar lo que antes había vomitado, hediondo, lleno de mosca y de hediondez. Aleluya. Por eso es que este camino, ustedes que están aquí, este camino no es para 2 días. Este camino no es para 3 meses. Hay cristianos en las iglesias que se paran 3 meses. Hermanos que 6 meses se mantienen fieles y después andan todos aguados y flojos en las iglesias. ¿Usted cree que el evangelio es para usted así? Mire la cara que usted anda hoy aquí. Hay gente que aquí anda, hermano, y está caída. Usted anda aquí, pero usted está caído. Usted es un soldado que anda con las esquirlas del diablo caminando. El evangelio no es para 6 meses, mi amigo. El evangelio es hasta que Cristo venga, hasta que venga Jesús por tu alma. Levanta las manos al cielo. El evangelio, aleluya. Por eso el rebelde, el que no quiere el evangelio, no se lo deje entonces. Si tú sabes que yo así predico, ¿por qué me oyes?
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vuestra limosna delante de los hombres para ser vistos por ellos. Pues no tendréis recompensa de vuestro Padre que está en los cielos. Cuando des limosna, no hagas tocar trompeta delante de ti, como hacen los hipócritas en las sinagogas y en las calles, para ser alabados por los hombres. De cierto os digo que ya tienen su recompensa. Y cuando ores, no seas como los hipócritas, porque les gusta el orar de pie en las sinagogas y en las esquinas de las calles para ser vistos por los hombres. De cierto os digo que ya tienen su recompensa. Mas tú, cuando ores, entra en tu aposento y cerrada tu puerta, ora a tu Padre que está en secreto. Y tu Padre que ve en lo secreto te recompensará en público. Y al orar, no uséis vanas repeticiones como los gentiles, que piensan que por su palabrería serán oídos. No os hagáis semejantes a ellos, porque vuestro Padre sabe qué necesitáis antes que le pidáis. Vosotros, pues, oraréis así. Padre nuestro, que estás en los cielos, santificado sea tu nombre. Venga tu reino, hágase tu voluntad como en el cielo, así también en la tierra. Danos hoy el pan nuestro de cada día. Y perdona nuestras deudas como también nosotros perdonamos a nuestros deudores. Y no nos metas en tentación, mas líbranos del mal. Porque tuyo es el reino, y el poder, y la gloria por todos los siglos. Amén.

El Espíritu del Señor está sobre mí y me ha ungido para dar buenas nuevas a los pobres. Me ha enviado a sanar a los quebrantados de corazón, a pregonar libertad a los cautivos y dar la vista a los ciegos, poner en libertad a los quebrantados, a predicar el año agradable del Señor.

0: Hoy se ha cumplido esta escritura en vuestros oídos.
1: ¿Qué es eso?
2: ¿No es este el hijo de José?
0: Sin duda vosotros diréis, lo que hemos oído que se ha hecho en Capernaum, haz también aquí en tu tierra. De cierto os digo que ningún profeta es aceptado en su propia tierra. Mas en verdad os digo muchas viudas había en Israel en los tiempos de Elías, pero a ninguna de ellas fue enviado Elías, sino a Sarepta, en Sidón, a una mujer que era viuda. Y muchos leprosos había en Israel y ninguno fue limpiado, sino Naamán, el sirio.
3: La Biblia me dice a mí, está establecido que el hombre muera una vez. Y después de esto el juicio. No le crea a nadie que le hable de reencarnación. Reprenda al diablo porque eso no es bíblico. Y por este mismo pasaje, no le crea a nadie que le hable que usted puede hablar con los muertos. No hay chance, o que puedan salir. Ay, que me asustó un muerto que salió. No sale nada, ningún muerto. Ninguno, ni bueno ni malo. No va a salir de la tumba. Si está en el cielo, ¿qué va a venir a hacer aquí abajo? Por favor. Y si está en el infierno, no puede salir. Jesús lo dijo. Un muerto no puede regresar. Pero algún medium o algún brujo usado por el diablo me dirá. ¿Y por qué yo he visto muertos en una sesión de medium? Sí, he visto que salió la abuelita de fulano, el tío de no sé quién, y que habló y que era la voz igualita, y hasta la silueta. Es que usted no sabe que usted está tratando con el peor engañador que hay en el universo. Todavía usted no sabe ni con quién está tratando, le diría yo al que piensa así. El diablo es un engañador, hermanos. Alabanzas al nombre del Señor. Por eso es que tampoco podemos nosotros de ninguna manera creer que alguien pueda sacar desde aquí de la tierra a alguien de su condición ya después de muerto. Nadie puede hacerlo. La oportunidad para buscar el lugar donde vamos a ir por la eternidad es aquí mientras vivimos nosotros. Después que usted muere, si usted no conoció al Señor y está en el infierno, pueden hacer lo que quiera. Pueden echarle 18 aguas. Pueden hacer 20,000 cultos. Y pueden decir muchas cosas acerca de usted, pero usted no se mueve de donde está. Así como no se mueve su cuerpo en la tumba, no se mueve su alma y su espíritu en donde estén, sea en el cielo o sea en el infierno.

0: profecía decía que iba a sufrir y regresar de la muerte después de 3 días. Cree en mí, Pedro, y la fuerza del Espíritu Santo te será dada.
1: ¿Cuándo?
0: Vuelvan a Jerusalén y esperen. Solo entonces estarán listos para comunicar la palabra. Haz esto por mí, Pedro. Y un día morirás por mí. ¿Estás listo para hacer eso?

van a ser mis testigos en Jerusalén y en toda Judea y Samaria y hasta los extremos de la tierra. Vayan por el mundo, comuniquen el evangelio a toda la creación.

este es el consejo para todos los amigos. Aquellos que les gusta el guaro, la cucha, la marihuana. Aquellos que les gusta dejarle morado los ojos a su esposa. Aquí te va tu consejo, mi amigo.

Proverbios 23, Reina Valera 1960. Cuando te sientes a comer con algún señor, considera bien lo que está delante de ti y pon cuchillo a tu garganta si tienes gran apetito. No codices sus manjares delicados, porque es pan engañoso. No te afanes por hacerte rico, sé prudente y desiste. ¿Has de poner tus ojos en las riquezas, siendo ningunas? Porque se harán alas, como alas de águila, y volarán al cielo. No comas pan con el avaro, ni codicies sus manjares, porque cuál es su pensamiento en su corazón, tal es él. Come y bebe, te dirá, mas su corazón no está contigo. Vomitarás la parte que comiste y perderás tus suaves palabras. No hables a oídos del necio, porque menospreciará la prudencia de tus razones. No traspases el lindero antiguo, ni entres en la heredad de los huérfanos, porque el defensor de ellos es el fuerte, el cual juzgará la causa de ellos contra ti. Aplica tu corazón a la enseñanza y tus oídos a las palabras de sabiduría. No rehúses corregir al muchacho, porque si lo castigas con vara, no morirá. Lo castigarás con vara y librarás su alma del Seol. Hijo mío, si tu corazón fuere sabio, también a mí se me alegrará el corazón. Mis entrañas también se alegrarán cuando tus labios hablaren cosas rectas. No tenga tu corazón envidia de los pecadores. Antes persevera en el temor de Jehová todo el tiempo, porque ciertamente hay fin, y tu esperanza no será cortada. Oye, hijo mío, y sé sabio, y endereza tu corazón al camino. No estés con los bebedores de vino, ni con los comedores de carne, porque el bebedor y el comilón empobrecerán, y el sueño hará vestir vestidos rotos. Oye a tu padre, a aquel que te engendró, y cuando tu madre envejeciere, no la menosprecies. Compra la verdad y no la vendas, la sabiduría, la enseñanza y la inteligencia. Mucho se alegrará el padre del justo, y el que engendra sabio se gozará con él. Alégrense tu padre y tu madre, y gócese la que te dio a luz. Dame, hijo mío, tu corazón, y miren tus ojos por mis caminos. Porque abismo profundo es la ramera, y pozo angosto la extraña. También ella, como robador, acecha y multiplica entre los hombres los prevaricadores. ¿Para quién será el ay? ¿Para quién el dolor? ¿Para quién las rencillas? ¿Para quién las quejas? ¿Para quién las heridas en balde? ¿Para quién lo amoratado de los ojos? Para los que se detienen mucho en el vino, para los que van buscando la mistura. No mires al vino cuando rojea, cuando resplandece su color en la copa. Se entra suavemente, mas al fin como serpiente morderá, y como áspid dará dolor. Tus ojos mirarán cosas extrañas, y tu corazón hablará perversidades. Serás como el que yace en el medio del mar, o como el que está en la punta de un mastelero. Y dirás, me hirieron, mas no me dolió. Me azotaron, mas no lo sentí. Cuando despertare, aún lo volveré a buscar.

0: Yo soy la luz del mundo. El que me sigue no andará en tinieblas, sino que tendrá la luz de la vida.
1: De ti mismo das testimonio, pero no es verdadero.
0: Doy testimonio de mí mismo y es verdadero. Yo sé de dónde vengo y a dónde voy, pero vosotros no sabéis de dónde vengo ni a dónde voy. Vosotros juzgáis según la carne, pero yo no juzgo a nadie. Y si yo juzgo, mi juicio es verdadero, porque no soy yo solo, sino yo y el Padre que me envió. Y también está escrito en vuestra ley que el testimonio de dos hombres es verdadero. Yo doy testimonio de mí mismo, y el Padre que me envió da testimonio de mí.
1: ¿Dónde está tu Padre?
0: No me conocéis a mí ni a mi Padre. Si me conocieseis, también a mi Padre conoceríais. Yo me voy y me buscaréis, pero en vuestro pecado moriréis. A donde yo voy, vosotros no podéis ir, pues sois de abajo, yo soy de arriba. Vosotros sois de este mundo, yo no soy de este mundo. Por eso os dije que moriréis en vuestros pecados, porque si no creéis que yo soy, en vuestros pecados moriréis.
1: ¿Quién eres tú?
0: ¿Quién desde el principio os he dicho que soy? Mucho tengo que decir y juzgar de vosotros, mas quien me envió es verdadero. Y lo que he oído de él, hablo al mundo. Cuando hayáis levantado al Hijo del Hombre, entonces sabréis que yo soy, y que nada hago por mí mismo, sino que como el Padre me enseñó, hago lo que a él le agrada. Y si permanecéis en mi palabra, seréis verdaderamente mis discípulos, y conoceréis la verdad, y la verdad os hará libres.
1: Linaje de Abraham somos y nosotros jamás hemos sido esclavos. Entonces, como dices tú, seréis libres.
0: Sé que sois descendientes de Abraham, pero queréis matarme porque no aceptáis mi palabra. Yo hablo lo que he visto junto al Padre, y vosotros hacéis según viste en vuestro Padre. Si fuerais hijos de Abraham, haríais las obras de Abraham. Pero ahora queréis matarme a mí, un hombre que os ha hablado la verdad, la cual oí de Dios. ¿Por qué no entendéis mi lenguaje? ¿Por qué no podéis oír mi palabra? Vuestro padre es el diablo. Él ha sido homicida desde el principio y se apartó de la verdad, porque no hay verdad en él. Y porque os digo la verdad, no me creéis. De cierto os digo que el que guarda mi palabra no verá la muerte jamás.
1: ¿Eres tú mayor que nuestro padre Abraham, que murió?
0: Abraham se regocijó de que vería mi día. Lo vio y se regocijó.
1: ¿Y has visto tú, Abraham?
0: De cierto os digo, antes de que Abraham fuese, yo soy.

así como aquella mujer, Señor, hace 2000 años. Necesito solamente tocar el borde de tu manto, solamente extender su mano y tocar con fe el borde de tu manto, Señor. Así esta noche, hoy, como un pueblo, Señor, queremos extender nuestras manos a ti. Que liberes nuestra alma, nuestra mente, que restaure nuestra vida, Dios, para llegar a la estatura del varón perfecto. Así como aquella mujer, quizá hemos gastado todo, intentado todo. Dice la Biblia que hasta lo último ella había intentado y no le iba bien, le iba peor, dice. Pero esa vez ella escuchó que el maestro pasaba por la ciudad, que Jesús pasaba por su ciudad. Oh, querido hermano, Jesús está pasando tu ciudad en este momento. Él está pasando con un manto de misericordia, extendiéndote a ti su amor, su perdón. Él quiere levantarte. Él no te quiere ver derrotado. Él no te quiere ver abatido. Solo extiende tu fe, como aquella mujer lo hizo. Él está pasando por tu ciudad.

recibido el tiro de gracia. Lo bajaron de la cruz, lo metieron en la tumba. Y le dijo el diablo a la tumba: no me lo vayas a dejar salir.

esta respondía. Cada momento llamaba diciendo: ahí está Jesús. Sí, aquí está. No te preocupes, aquí está tieso como un clavo. El diablo siguió la fiesta contento. De repente en la tumba vio algo raro.

0: Muchas personas sin tener idea de lo que están haciendo se burlan de la palabra de Dios. Simplemente la rechazan. Algunos dicen que es mentira y que Dios no existe. Pero estas personas no tienen idea de las consecuencias que esto puede causar en sus vidas.
1: Los invito para que escuchen el siguiente resumen de hombres y mujeres que osaron maldecir o burlarse de Dios. John Lennon, cantante, durante su entrevista en una revista americana, él dijo: la cristiandad acabará, desaparecerá. Yo no tengo que discutir sobre eso, yo estoy seguro. Jesús era ok, pero sus asuntos eran demasiado simples. Hoy nosotros somos más famosos que él. Lennon, después de decir que los Beatles eran más famosos que Jesús, le dispararon 6 veces. Durante la campaña presidencial, Tancredo Neves, presidente de Brasil, dijo que si conseguías 500.000 votos, ni Dios lo quitaría de la presidencia. Efectivamente, él consiguió los votos, pero se enfermó un día antes de asumir como presidente y murió. El hombre que construyó el Titanic. Después de la construcción del Titanic, un reportero le preguntó cuán seguro sería. Con un tono irónico, él dijo: ni Dios puede hundirlo. Todos saben lo que pasó con el Titanic. Marilyn Monroe, actriz, fue visitada por Billy Graham durante una presentación de un show. Él dijo que el Espíritu de Dios lo había enviado para predicarle a ella. Después de oír lo que el predicador tenía que decir, ella dijo: yo no necesito a su Jesús. Una semana después, ella fue encontrada muerta en su apartamento. Bon Scott, el ex vocalista del conjunto AC/DC, en una de sus canciones de 1979 cantó: no me detenga, yo estoy bajando todo el camino, bajando por la carretera al infierno. El 19 de febrero de 1980, Bon Scott fue encontrado muerto ahogado por su propio vómito. En Campiñas, Brasil, un grupo de amigos borrachos fue a recoger a una amiga. La madre de esa muchacha la acompañó al automóvil y estaban tan angustiada por la embriaguez de los amigos de su hija que le dijo, sosteniendo su mano: hija mía, vaya con Dios y permita que Él la proteja. Ella respondió: solo si Dios viaja en el maletero, porque aquí dentro ya está lleno. Después de algunas horas llegó la fatal noticia que ellos habían tenido un grave accidente y todos habían muerto. El automóvil no podía reconocerse, pero sorprendentemente el maletero estaba intacto. La policía dijo que no existía ninguna manera que el maletero quedara intacto. Y para sorpresa de todos, dentro del mismo había una canasta llena de huevos y ninguno se había roto. Christine Hewitt, periodista jamaicana y animadora, dijo: la Biblia, la palabra de Dios, fue el peor libro escrito en la vida. En junio del 2006, su cuerpo se encontró quemado en su carro, imposible de ser reconocido. Hugo Chávez, en una exposición, dijo:
2: aprovecho para condenar de nuevo, desde el fondo de mi alma y de mis vísceras, al Estado de Israel. ¡Maldito seas, Estado de Israel! ¡Maldito seas!
1: Precisamente el cáncer se le regó a las vísceras y murió.
3: Simón, Simón, he aquí Satanás os ha pedido para zarandearos como a trigo.

0: Libro del profeta Ezequiel, capítulo 21. La espada afilada de Jehová. Versículo primero. Vino mi palabra de Jehová diciendo, Hijo de hombre, pon tu rostro contra Jerusalén, y derrama palabra sobre los santuarios, y profetiza contra la tierra de Israel. Dirás a la tierra de Israel, así ha dicho Jehová, he aquí que yo estoy contra ti, y sacaré mi espada de su vaina, y cortaré de ti al justo y al impío. Y por cuanto he de cortar de ti al justo y al impío, por tanto mi espada saldrá de su vaina contra toda carne, desde el sur hasta el norte. Y sabrá toda carne que yo, Jehová, saqué mi espada de su vaina, no la envainaré más. Y tú, hijo de hombre, gime con quebrantamiento de tus lomos y con amargura. Gime delante de los ojos de ellos. Y cuando te dijeren, ¿por qué gimes tú? Dirás, por una noticia que cuando llegue hará que desfallezca todo corazón y toda mano se debilitará, y se angustiará todo espíritu y toda rodilla será débil como el agua. He aquí que viene y se hará, dice Jehová el Señor. Vino mi palabra de Jehová diciendo, Hijo de hombre, profetiza y di. Así ha dicho Jehová el Señor. Di, la espada está afilada, y también pulida. Para degollar víctimas está afilada, pulida, para que relumbre. ¿Hemos de alegrarnos? Al cetro de mi hijo ha despreciado como a un palo cualquiera. Y la dio a pulir para tenerla a mano. La espada está afilada, y está pulida para entregarla en mano del matador. Clama y lamenta, oh hijo de hombre, porque esta será sobre mi pueblo. Será ella sobre todos los príncipes de Israel. Caerán ellos a espada juntamente con mi pueblo. Hiere, pues, tu muslo. Porque está probado. ¿Y qué si la espada desprecia aún al cetro? Él no será más, dice Jehová el Señor. Tú pues, hijo de hombre, profetiza, y bate una mano contra otra, y duplíquese y triplíquese el furor de la espada homicida. Esta es la espada de la gran matanza que los traspasará, para que el corazón desmaye, y los estragos se multipliquen. En todas las puertas de ellos he puesto espanto de espada. Ah, dispuesta está para que relumbre y preparada para degollar. Corta a la derecha, hiere a la izquierda, a donde quiera que te vuelvas. Y yo también batiré mi mano contra mi mano, y haré reposar mi ira. Yo Jehová he hablado. Vino mi palabra de Jehová diciendo, tú, hijo de hombre, traza dos caminos por donde venga la espada del rey de Babilonia. De una misma tierra salgan ambos. Y pon una señal al comienzo de cada camino que indique la ciudad a donde va. El camino señalarás por donde venga la espada a Rabá de los hijos de Amón, y a Judá contra Jerusalén, la ciudad fortificada. Porque el rey de Babilonia se ha detenido en una encrucijada, al principio de los dos caminos, para usar de adivinación. Ha sacudido las saetas, consultó a sus ídolos, miró el hígado. La adivinación señaló a su mano derecha sobre Jerusalén, para dar la orden de ataque, para dar comienzo a la matanza, para levantar la voz en grito de guerra, para poner arietes contra las puertas, para levantar vallados y edificar torres de sitio. Mas para ellos esto será como adivinación mentirosa, ya que les ha hecho solemnes juramentos. Pero él trae a la memoria la maldad de ellos para apresarlos. Por tanto, así ha dicho Jehová el Señor. por cuanto habéis hecho traer a la memoria vuestras maldades, manifestando vuestras traiciones, y descubriendo vuestros pecados en todas vuestras obras, por cuanto habéis venido en memoria, seréis entregados en su mano. Y tú, profano e impío príncipe de Israel, cuyo día ha llegado ya, el tiempo de la consumación de la maldad, así ha dicho Jehová el Señor, depón la tiara, quita la corona, esto no será más así, sea exaltado lo bajo y humillado lo alto. Arruina, arruina, arruina lo reduciré, y esto no será más, hasta que venga aquel cuyo es el derecho, y yo se lo entregaré. Y tú, hijo de hombre, profetiza y di, así ha dicho Jehová el Señor acerca de los hijos de Amón y de su oprobio. Dirás pues, la espada está desenvainada para degollar, para consumir está pulida con resplandor. Te profetizan vanidad, te adivinan mentira, para que la emplees sobre los cuellos de los malos sentenciados a muerte, cuyo día vino en el tiempo de la consumación de la maldad. ¿La volveré a su vaina? En el lugar donde te criaste, en la tierra donde has vivido, te juzgaré. Y derramaré sobre ti mi ira, el fuego de mi enojo haré encender sobre ti, y te entregaré en mano de hombres temerarios, artífices de destrucción. Serás pasto del fuego, se empapará la tierra de tu sangre, no habrá más memoria de ti, porque yo Jehová he hablado.
1: Seguimos presentando a Marino y su familia en este gran banquete espiritual y los recibimos con un fuerte

oración de protección basada en el Salmo 91. Salmo 91. Morando bajo la sombra del Omnipotente. El que habita al abrigo del Altísimo morará bajo la sombra del Omnipotente. Diré yo a Jehová, esperanza mía y castillo mío, mi Dios, ¿en quién confiaré? Él te librará del lazo del cazador, de la peste destructora. Con sus plumas te cubrirá, y debajo de sus alas estarás seguro. Escudo y adarga es su verdad. No temerás el terror nocturno, ni saeta que vuele de día, ni pestilencia que ande en oscuridad, ni mortandad que en medio del día destruya. Caerán a tu lado 1000 y 10,000 a tu diestra, mas a ti no llegará. Ciertamente con tus ojos mirarás y verás la recompensa de los impíos. Porque has puesto a Jehová, que es mi esperanza, al Altísimo por tu habitación, no te sobrevendrá mal ni plaga tocará tu morada. Pues a sus ángeles mandará acerca de ti, que te guarden en todos tus caminos. En las manos te llevarán, para que tu pie no tropiece en piedra. Sobre el león y el áspid pisarás, hollarás al cachorro del león y al dragón. Por cuanto en mí ha puesto su amor, yo también lo libraré. Le pondré en alto, por cuanto ha conocido mi nombre. Me invocará y yo le responderé. Con él estaré yo en la angustia. Lo libraré y le glorificaré. Lo saciaré de larga vida y le mostraré mi salvación.

Miramos la vida desde otra perspectiva. El día que yo me convertí a Cristo, porque creo que me convertí, todo cambió. Todo mi entorno cambió. Un día para amanecer al otro día, había habido un gran cambio. En mi feo cantón, que yo miraba antes un feo cantón, me pesaba llegar a mi cantón cuando salía con mis vacaciones. Hermano, detestaba mi cantón, lo miraba horrible, mi familia la detestaba. Y usted no sabe por qué yo detestaba a mi familia, porque muchos eran cristianos y me decían, estamos ayunando porque Dios cambie tu vida, Dios te va a tratar un día, y eso a mí me ofendía. A mí me gustaba que me dijeran, hey, vení, aquí está un cumpleaños, aquí hay cerveza, aquí hay parranda, aquí hay mujeres, aquí hay licor, aquí hay de todo. Eso me encantaba. Entonces yo detestaba mi cantón, no llegaba casi a mi cantón. Pero ¿sabe por qué? Porque yo andaba mal. Y el impío huye sin que nadie lo persiga. Pero un día después que acepté al Señor, miraba las calles de mi cantón nuevitas, eran las mismas polvosas. Por estos tiempos, 23 de este mes, cumplo 26 años para la gloria del Señor. Por estos tiempos polvosos, mi hermano, el cantón estaba el mismo cantón polvoso, pero yo miraba una bella comunidad. Yo miraba a la gente sonriente. Óigame, si yo hasta los chuchos saludaba, hermano, con tinto. Yo, es que cuando uno anda en el primer amor, se goza en los cultos. Cuando ya perdió el primer amor, se muerde la lengua con la quijada y no la mueve para nada. Pero cuando la gente está en el primer amor, uno anda gozoso, uno anda alegre siempre, hermano. ¿Cuántos tienen gozo todavía? Sí, porque hay gente que dice, yo ya tengo 50 años evangélico y ya no puede ni la quijada, hermano. ¿Por qué? Porque dejó morir el primer amor. ¿Cuántos dicen gloria a Dios? ¿Y por qué dije yo que Dios cambia los pensamientos? Es porque así es. Yo soy testimonio de un pensamiento cambiado. ¿Cuántos alaban al Señor? Y doy testimonio de que mis pensamientos no eran los de Dios. Que así como están más altos los cielos sobre la tierra, son más altos los pensamientos de Dios que los del hombre. Yo pensaba bajito. Yo pensaba bien arrastrado. Dios piensa bien alto. ¿Cuántos alaban al Señor? A su nombre sea la gloria. Porque todo mi anhelo, todo mi orgullo, era que yo buscaba graduarme un día en el ejército de teniente coronel de infantería. Ese era todo mi sueño. Mis pensamientos estaban metidos en aquello. Ser un teniente coronel del ejército. Eso es lo que yo aspiraba. Eso es lo que yo deseaba. Eso es lo que yo anhelaba. ¿Me está escuchando? Pero Dios dijo, no es esto lo que yo quiero para ti, no es esto lo que yo te tengo para ti, lo que yo tengo para ti es otra cosa. Así que no hay tales de coronel del ejército, tú serás soldado en el ejército de Cristo, tú serás un soldado en el ejército celestial. Y las cosas cambiaron. Mire cómo Dios cambió todo. Le voy a narrar un poco de por qué yo predico como predico y por qué soy como soy. Porque, hermano, yo no sé por qué hay gente que juega con el evangelio. Hay gente que tiene el evangelio de juguete. Es un evangelio de hule. Sí, todo le cabe. Le meten adulterio, fornicación, visitan brujos, tragan novelas, deporte, chismean, pelean, levantan calumnia, hacen cualquier disparate y digan gloria a Dios, aleluya, y me voy para el cielo, gloria a Dios. Hermano, así cantaba una lora donde yo vivo, voy al cielo, aleluya, y un gavilán que llevaba hartársela a un palo de Guanacaste. Pero iba cantando en la cara del gavilán, mi alma volará, decía la lora. Pero un gavilán el que llevaba hartarse. Hay gente que va a estar cantando que va para el cielo y en la garra del pecado, en la garra del diablo. Yo creo que hay que liberarse de eso ahora para poder estar seguro que vamos al cielo. A su nombre. A su nombre. Yo tengo tres nacionalidades para la gloria del Señor. Soy hondureño por nacimiento, de padres salvadoreños. Y soy salvadoreño por crecimiento. Y soy celestial por convertimiento. Mi ciudadanía más segura es la de arriba. ¿Amén?
Si este viejito pasmado de Sánchez Serén no me reconoce como ciudadano aquí, que se quede con todo este país quebrado. Yo tengo mi ciudadanía arriba, arriba, donde está Cristo escondido en Dios. ¿Cuántos alaban al Señor? Allá está mi vida escondida con Cristo en Dios. Dele fuerte ese aplauso al Señor en esta hora. ¿Cuántos son ciudadanos del cielo? Vamos de paso aquí. Aguantemos lo que tenga que sufrir aquí, que esto ya luego acaba. A su nombre. Y me crecí con mis abuelos a consecuencia de que mi madre me trajo de tierna edad a El Salvador. Así que me dejó con mis abuelos porque mi abuela dijo, este es el último que vas a tener y este me lo vas a dejar aquí. Y yo fui el último porque mi papá se murió. Nosotros fuimos 23 hijos de mi madre y mi padre. 17 varones y 6 hembras. Yo soy el último de todos ellos. El hermano Guillermo conoce a uno de mis hermanos, el número 4 de la familia. Es un mulón de hombre grandote. Y yo en antes nací, hermano. Alabe a Dios si puede. Si mi mamá hubiera tenido el pensamiento de las mujeres de ahora, aleluya, yo no estuviera aquí para pegarle esta leñateada de hoy. Alabanza al Señor. Pero tenemos, habemos hermanos entre nosotros, hermano. Claro, muchos murieron pequeños a causa de lo prematuro de los partos. Casi la mitad se fue. Pero habemos hermanos que no tenemos ni el año de diferencia entre uno y el otro. El que murió antes de mí, teníamos 11 meses, 22 días de diferencia entre uno y el otro. Alabe a Dios si puede. Los científicos dicen que una mujer que da a luz después de 40 años ya se puede llamar un milagro. Mi mamá tuvo 6 milagros, casi 7 después de los 40. Alabanza al Señor. ¿Cuántos le alaban? Y yo crecí ahí en este cantón donde yo vivo. ¿Sabe una de las cosas tan lindas, hermano? Es que mucha gente se inventa un testimonio y no sabemos ni de dónde viene ni quién es. Y nos mete una gran mentira y nos dice que esto y lo otro. Y nosotros decimos, está bien, a ver, ¿quién será? Pero está bien. Y una de las cosas que a mí me llena de gozo es que a donde yo me crié, a donde me depravé, a donde me pervertí, allí mismo el Señor me cambió y allí mismo vivo hasta hoy. Alabe a Dios si puede. Mi mejor testimonio son aquellas personas que saben lo que sufrieron conmigo y ahora le dan gloria a Dios porque Dios cambió mi pensamiento. Dios cambió mi, y Dios puede cambiar pensamientos todavía esta tarde. ¿Cuántos lo creen así, hermano? A su nombre. Desde mi temprana edad, en mi adolescencia de 12 años, mi vida se desequilibró. Yo tenía 10 años cuando mi padre murió y era el único que yo le tenía temor a mi propio padre. A los 12 años yo ya me había corrompido, ya era un borrachito, ya andaba en la calle con los borrachos, hermanos, de un lado a otro. Entonces mi madre, que ya vivía aquí en El Salvador con algunos de mis hermanos en la zona de Usulután, me mandó a traer, porque dijo ella, todavía estamos a tiempo. Ya mi mamá, dijo ella, no puede detener este caballito, vamos a mansarlo nosotros, dijo, con mis hermanos mayores. Claro, mi hermano, al que yo le quedé siguiendo después de que murió, mi hermano se alegró porque él era el último de la familia y a él le pegaban todos. Y entonces él dijo, viene uno para yo desquitarme, que yo era el último. Y resulta que llegando, hermano, los primeros días de estar conviviendo con ellos, por poco y mato a mi hermano. Yo tuve que huir de la casa y le llevé un revólver que mi madre tenía. Para ese entonces mi madre ya confesaba ser cristiana, ya profesaba cristianismo, pero algo sancochada como algunos de ustedes. Mi madre fue una cristiana mediocre, una cristiana michihuachi como 6 años. Tenga cuidado que si yo ni mi madre se me escapa, ¿qué corona tendrá usted para mí? ¿Cuántos alaban al Señor? Pero mi mamá fue una cristiana, hermanos, bien hipócrita por 6 largos años. Más o menos 6 años mi mamá jugó con el Evangelio. Mi mamá jugaba con el Evangelio en el aspecto de que ella vivía su vida. Ella, hermano, se mochaba el pelo cada 2 meses, se lo cambiaba de color cada mes. Se trababa argollas en las orejas, se mandaba a volar las cejas, se pintaba, se ensartaba pantalones, se echaba a hacer 6 cervezas antes de ir para el culto. Y en el culto danzaba hasta en una pata, claro, con 6 cervezas adentro.
¿Me está escuchando? Ese era el estilo de evangelio que mi mamá estaba viviendo. Y como era buena, ella era fiel al diezmo, ella era buena para ofrendar en las construcciones de los templos. El pastor sabía lo torcido de mi mamá, pero la felicitaba siempre. Hay pastores que engañan a las ovejas. ¿Cuántos alaban al Señor? Pero una cosa yo estoy seguro, que mi madre tuvo una gran experiencia un día con Dios. Y mi madre cambió, y mi madre fue un pilar muy importante para que yo ahora le esté predicando a usted en este lugar. ¿Cuántos alaban al Cristo de la gloria en esta hora?

Recuerda esto. A esta vida llegaste desnudo. Y te irás desnudo. Llegaste débil y te irás débil. Llegaste sin bienes ni dinero. También te irás sin bienes ni dinero. ¿Tu primer baño? Alguien te lavó. ¿Tu último baño? Alguien te lavará. Así es la vida. Entonces, ¿por qué tanta maldad? ¿Por qué tanta envidia? ¿Por qué tanto odio? ¿Por qué tanto egoísmo? Por eso, sé bueno con todos y haz cosas buenas. Tenemos un tiempo limitado en la tierra. No la desperdicies en cosas innecesarias. No lo olvides.

0: El infierno es una realidad bíblica. Muchas doctrinas, herejías y dogmas de hombres se han encargado de decir que no existe tal castigo. Porque ¿cómo puede un Dios amoroso enviar personas? Y he escuchado personas que preguntan eso. ¿Cómo puede un Dios amoroso enviar personas a un lugar tan horrible? Pero te cambio la pregunta. ¿Cómo prefieres un lugar horrible en vez de dedicarle tu vida a un Dios amoroso, a un Dios poderoso, a un Dios grande? Oh, ese Dios se encuentra en medio nuestro, convenciendo la vida. Oiga, aquí está Dios tocando la vida, convenciendo los corazones. Y aunque muchas personas traten de evadir esto, de ignorarlo, muchos terminarán allí. Sí, ¿dónde, pastor? En el infierno. Terminarán allí irremediablemente. Mateo 25:46. Te estoy narrando lo que dice la escritura. E irán estos al castigo eterno, y los justos a la vida eterna. Dos destinos. Escucha, dos destinos. Dos destinos. Dos destinos. Que se te quede en la mente, que se te quede en el corazón. Dos destinos: cielo e infierno. ¿Cuál escoges?
1: Eres tú el rey de los judíos.
2: Mi reino no es de este mundo.
1: ¿Qué pues haré con Jesús, que es llamado el Cristo?
3: ¿Crucifícale?
4: ¡Sí, sí! ¡Crucifícale!
1: ¡Crucifícale! ¡No!
2: Yo para esto he nacido. Y para esto he venido al mundo.
1: Inocente soy yo de la sangre de este justo hombre. Allá vosotros.
2: Padre, la hora ha llegado. Glorifica a tu Hijo, para que también tu Hijo te glorifique a ti. Y esta es la vida eterna, que te conozcan a ti, el único Dios verdadero, y a Jesucristo, a quien has enviado. Yo te he glorificado en la tierra. He acabado la obra que me diste que hiciese.

0: Ahora, Padre, glorifícame tú en tu presencia, con aquella gloria que tuve contigo antes que el mundo fuese. Padre, perdónalos porque no saben lo que hacen.
1: A otros salvó, pero a sí mismo no puede salvarse. Si es el rey de Israel, descienda ahora de la cruz y creeremos en él. Confió en Dios. Líbrele ahora, si le quiere. Porque ha dicho, yo soy el Hijo de Dios.
0: Padre justo, el mundo no te ha conocido, pero yo te he conocido, y estos han conocido que tú me enviaste. Mujer, he ahí tu hijo. He ahí tu madre.
2: Mi Dios, ¿por qué me has desamparado?

Por eso me ama el Padre, porque yo pongo mi vida para volverla a tomar. Nadie me la quita, sino que yo la pongo de mí mismo.

0: María.
1: Rabboni.
0: No me toques, porque aún no he subido a mi padre. Pero ve a mis hermanos y diles: subo a mi padre y a vuestro padre, a mi Dios y a vuestro Dios.
1: He visto al Maestro.
0: Oh Padre justo, yo les he dado a conocer tu nombre y lo daré a conocer aún, para que el amor con que me has amado esté en ellos y yo en ellos. Por tanto, id y enseñad a las naciones, bautizándolos en el nombre del Padre y del Hijo y del Espíritu Santo, enseñándoles que guarden todo cuanto os he mandado. Y he aquí, yo estoy con vosotros siempre, hasta el fin del mundo.

Levanta las manos al cielo conmigo y repite: Señor, levanto mis manos, aunque no tenga fuerzas, aunque tenga mil problemas. Confiésalo con tus labios. Todo el mundo cantando conmigo.

0: A ver los coros. Levanto mis manos. Aunque no tenga fuerzas.
1: Aunque no tenga fuerzas.
0: Aunque tenga mil problemas.

cristiana. Tres cosas importantes del vestuario de una mujer cristiana. Número uno, el decoro. Primera de Timoteo 2:9 dice que la mujer debe vestirse con ropa decorosa. La ropa decorosa es aquella que cubre las partes del cuerpo que Dios dice que es desnudez. Esto quiere decir que se cubre desde los hombros hasta más abajo de las rodillas. Número 2, el pudor. Primera de Timoteo 2:9 dice que la mujer debe vestirse con pudor. El pudor está asociado a la vergüenza de la desnudez, al recato de la exhibición de su propia figura. Es decir, que una mujer cristiana no debe figurar su cuerpo con ropa ajustada, corta o ropa de hombre, porque esto no agrada a Dios. Número 3, la modestia. Timoteo 2:9 dice, esto se refiere a vestir de forma humilde y sin vanidad ni ostentosamente. Agradando a Dios, la mujer cristiana debe vestirse para agradar a Dios y no a los hombres. Tres cosas importantes del vestuario de una mujer cristiana.

0: lo que un hombre mira una mujer son las nalgas. Todo lo que un hombre mira una mujer es el tipo de ropa que se pone. Por eso cuando usted sea cristiana, vístase bien, mírese en un espejo, mírese de un lado, mírese de otro, mírese atrás, mírese adelante, mírese el pecho, mírese atrás, mírese todo, porque viene a la iglesia, no viene a un nightclub, viene a adorar a Dios, no venga a servir de pie de tropiezo a los que están buscando esposa. Sea sabia, sepa lo que se pone. Y usted, marido descabezado, supervise a su mujer. Cabezón que ahí viene a la iglesia con la mujer y mirando que la mujer viene enseñando hasta los calzones. Y usted es líder aquí, no le avergüenza. Pregúntele a mi esposa, que cuando nos estamos cambiando, me queda esto. ¿Cómo? Le digo, eso no sirve. Y no es que mi esposa es una sinvergüenza, sino que yo cuido a mi esposa. Si mi esposa me va a enseñar, le va a enseñar algo a alguien, ese es a mí, no a usted. Pero nunca he puesto mi mirada en mujeres del mundo. Porque en la iglesia hay de sobra. Pero hay gente que dice, no, aquí no me voy a traer una mundana y yo la hago convierto en cristiana y ni tan siquiera tú estás convertido al cristiano. No, porque las del mundo se visten mejor, las del mundo enseñan piernas y estas de la iglesia andan bien cubiertas. Yo no sé qué es lo que trae ahí abajo. Pero las del mundo enseñan todo y así yo ya voy derecho a lo que yo quiero porque le miro las piernas, le miro los músculos, hasta le puedo ver la ropa interior que usan. Y estas de la iglesia no enseñan nada, por eso yo voy con los del mundo. Voy a ser claro, no me quede viendo raro. Voy a ser claro porque yo ahora no ando con pelos en la lengua para decir las cosas. Hoy en las iglesias no se habla nada de fornicación y por eso la iglesia es una peste. Pura fornicación, puro adulterio, pura depravación. Está metida la iglesia y nadie dice nada. Pues yo sí lo voy a decir.
1: Dios solo mira el corazón. Pero usted va a ver hoy en día unas fachadas llamadas pastoras, profetas que parecen más prostitutas que otra cosa. Con cirugías por todos lados, enseñando todo, hermano, con una ropa toda exótica que la gente viene a la iglesia por ver ese estrafalario que está allí llamado profeta. Yo asco me da ver esas cosas. Yo por eso esos videos yo no los veo. Yo no ando viendo cosas así. Yo no ando viendo videos. A mí me da asco ver esas mujeres en los altares así. Perdonen, no soy racista con las mujeres. Una mujer debe vestirse con honor. ¿Qué dice el apóstol Pablo? Que la mujer se vista con decoro. Con decoro. La mujer tiene que mirar cualquier cosa rara que anda enseñando por allí. Hay mujeres que tienen un cuerpo más que el otro. Entonces la mujer tiene que tener cuidado de su cuerpo. Cúbrase bien. Miren las supuestamente pastoras de hoy en día. Y eso es lo que la gente las ama. Va a ver cuántas seguidoras tienen. 5, 20, 30 millones de seguidores. ¿Pero seguidores de qué? Seguidores de carne. Porque esa gente no ha sido regenerada. Esas son las mujeres que habla el Señor en Apocalipsis. Donde dice aquel pastor, tengo algo contra ti que permita que esa mujer, Jezabel, enseñe y seduzca a mis siervos a fornicar. La fornicación espiritual conlleva a todo tipo de desvío de Dios. Tanto fornicación sexual como fornicación espiritual. Esos son los que están enseñando estas mujeres, son instrumentos del diablo. Yo no soy racista con las mujeres. Ustedes saben que yo enseño el ministerio, que las mujeres pueden servir a Dios, pero no estos estrafalarios. Una mujer santa, como eran las mujeres que andaban con el apóstol Pablo, dice que eran mujeres santas. Eran mujeres santas, mujeres ejemplares, que servían con este tremendo hombre de Dios. Así es que no se confunda. Dios puede usar a una mujer siempre y cuando se santifique. Dios usa a un hombre, usar a una mujer es lo mismo. Siempre y cuando se santifiquen. Pastor, Dios no se fija en ropa. Entonces, ¿por qué Dios cubrió a Adán si no se fijara en ropa? ¿Por qué cubrió?
2: Toca la trompeta, atención.

Le hemos cantado al Padre de misericordias, pero también hay un Hijo, el Hijo de ese Dios que engendró en nosotros misericordia. ¿Cuántos tienen la experiencia preciosa de conocer a Jesucristo? Alce sus manos. Usted se va a identificar con este canto. Gracias, Señor.

0: A continuación vas a descubrir, en 2 minutos, la verdad sobre la salvación. ¿Estás preparado? Comencemos. Hechos 16 da la respuesta más clara a nuestra pregunta.
1: ¿Qué haré para ser salvo? Cree en Jesús y serás salvo tú y tu casa.
0: Pero hay más. Juan 3. El que cree no es condenado. El que cree tiene vida eterna. Romanos y Gálatas dicen que somos salvos por la fe. En Ezequiel 33 Dios no quiere la muerte ni siquiera de los que le rechazan. Si Dios pudiera salvarte sin preguntarte, lo haría. A ti y a todo el mundo. Pero no puede porque te ha creado libre. Aunque le duela, Dios no salvará a nadie que no quiera compartir con él la eternidad. El hombre malinterpretaba la ley como un requisito que cumplir para ser salvo. Pero nunca ha sido así. La ley no te puede salvar, solo puede señalarte el ideal. En Romanos 10, el cumplimiento de la ley es el amor. Jesús dice que si amas a Dios, guarda sus mandamientos. Y es que solo quien le conoce de verdad puede parecerse a él. Obedecer es resultado de una vida transformada, no su causa. Imagina que caes en un pozo y no puedes salir. Llega el rescate y te rinde.
2: ¿Quieres que te saquen?
3: Sí.
2: Pues sube.
3: Si no puedo.
2: O si no puedes, lo siento.
0: Tu salvación debe implicar necesariamente algo que no puedes hacer solo. Si no, no sería un rescate. Lo único que está en tu mano es aferrarte a la cuerda. Eso en la Biblia

cultura de Pedro III quiere que todo el mundo se arrepienta. Ha hecho todo lo necesario para que la situación dependa de ti. La verdadera fe no te deja donde estás. El contacto diario con Dios leyendo y orando te transforma. Es lo que Santiago III define como una fe viva. ¿Y si peco? ¿Y si me equivoco? No te preocupes, primera de Juan dice que Dios siempre te perdona. Su misericordia es infinita. Isaías 43 promete que no importa lo que hayas hecho, si te arrepientes, Dios nunca más se acordará de tus pecados. Curioso, ¿verdad? Es

0: jamás conseguirás que Dios deje de amarte. No lo olvides.
1: Uno tiene que buscar una iglesia que te forme y no que te consienta. Porque hay muchos cristianos hoy débiles cuyas iglesias quieren afirmar a todo el mundo, inclusive a Jezabel, a Judas y a Saúl. Pero mi hermano, la iglesia no necesita modernizarse. La iglesia necesita santificarse. Muchos han llegado a la iglesia, pero no han llegado a Cristo. Y la tragedia de la iglesia moderna es que buscan más la felicidad y no la santidad. Hay gente que quiere ir al cielo, pero no se puede aguantar una hora en la tierra, en la iglesia. Una vez un hermano me dijo: pastor, la iglesia es muy hipócrita. Yo dije: sí, yo conozco a varios, pero hay un espacio por nomás como tú. Lo más curioso es que los hipócritas se salen de la iglesia, pero no del gimnasio donde hay hipócritas. No del mall donde hay hipócritas. No de la playa donde hay hipócritas. Y en el mundo hay cantidad de hipócritas y no se salen del mundo. Otros dicen que la iglesia queda lejos. Mire, todo queda lejos cuando usted no quiere ir. Yo creo que uno tiene que buscar una iglesia que te forme y no que...

0: Aleluya, gloria a Dios fuerte.
1: Me llama la atención porque el profeta o el Juan el Bautista, como se conoce, es uno de los hombres de Dios más usado en la historia y se le ha atribuido el nombre como el mayor profeta que se encuentra dentro de la Biblia. Surgen muchas interrogantes porque Juan el Bautista es el gran profeta, pero hay cierta característica que usted entra en discrepancia, porque Juan no hizo señales como ciertos profetas, pero se le atribuye el nombre como el mayor profeta de la historia. Juan nunca descendió fuego del cielo, tampoco Juan nunca dividió el mal, simplemente preparó el camino del Señor. Y aquí quiero tomar esto porque estudiaba anoche acerca de este pasaje bíblico. Le preguntaba al Señor, ¿por qué voz en el desierto? ¿Por qué Juan viene representando la voz en el desierto, el hombre que le está preparando el camino a alguien que ha de venir? Y prácticamente en la actualidad se necesita más hombres que sean voz de Dios en la tierra para que puedan contrarrestar cierto tipo de cosas que se mueven en la actualidad. Y el primer punto que quiero tocar aquí es que Juan dice, yo no soy el que ustedes están pronunciando, que es, no soy el profeta, tampoco soy el Cristo, pero le preguntan, ¿quién eres entonces? Si tú no eres el profeta, tampoco eres Jesucristo, ¿quién eres? Él simplemente dice, soy la voz de uno que clama en el desierto. Aquí lo que Juan anuncia es lo mismo que Elías hacía. Elías igual tiene la misma característica de Elías, porque Elías estaba enderezando el camino del Señor. En la actualidad es lo que más se necesita. Se necesita Juan el Bautista que estén preparados para contrarrestar cierto tipo de cosas que se ven en la actualidad. Por eso siempre he dicho, cualquiera puede ser un hombre de Dios en la tierra en este tiempo, pero no cualquiera puede ser voz de Dios. Porque cuando usted representa la voz de Dios, número uno, usted no se vende como hombre de Dios. Usted no vende lo que usted porta. Porque Juan vestía raro, hablaba raro. El hombre era distinto a la gente de aquella época. Y fue el único hombre registrado en la Biblia que sacó un pueblo entero de la ciudad para meterlo al desierto. Entonces, Juan vino como un reformador. Cuando Juan viene con este mensaje y haciendo una comparación en este tiempo, son pocos los que están proyectando reforma. La mayoría van con la misma secuencia de mensajes, pero nadie está contrarrestando ciertas apostasías, ciertas cosas que se mueven en la actualidad. Porque hoy todos somos profetas, todos somos hombres de Dios, amén. Pero ya nadie puede refutar contra el pecado porque fácilmente te cierran la puerta. Y tenía en estos días una conversación con un pastor de Estados Unidos, antes de invitarme. Él me decía, necesito que llene ciertos requisitos. Él me dijo, quiero que me hable de tus credenciales, quiero que me hable de quién te da la cobertura, quién es tu pastor, quién es fulano, quién es aquello. Y yo le dije, él prácticamente puede entrar en la categoría teológica, pero los ciertos requisitos no los puedo llenar. El único que lleno es que sobre mí está el Espíritu de Jehová y esa es la mayor cobertura. A la gran mayoría de este tiempo no le importa si usted está lleno o no está lleno de Dios. Simplemente hay que llenar el momento porque tú eres el profeta del tiempo. Y Juan el Bautista viene como voz de Dios anunciando. Y provocó un tremendo desorden en aquella época porque los fariseos que gobernaban en aquel tiempo salieron del templo porque había un hombre que estaba provocando una reforma. Y es lo que más se necesita en este tiempo. Y hablaba, conversaba con un joven anoche que me hubiera presentado algo. Y yo le dije a él, vamos a tener que llegar a la conclusión que el cristianismo, así como se ve mayormente en República Dominicana, la gran mayoría no creen en los oficiales debido a que a la corrupción que se vive en ese medio. Y yo llegué a la conclusión, llegará un tiempo en donde la gran mayoría de los cristianos, cuando le prediquen a gente inconversa, la gran mayoría no le va a prestar atención. Y pregúnteme, no es el diablo que se va a mover. Es que la gran mayoría están proyectando un evangelio que no se compara al de la Biblia. El impío no es tonto, el impío sabe quién es de Dios y quién no es de Dios. Tú no me puedes decir a mí que a mí en el mundo yo vestía de una forma o hacía tal cosa de una forma y en el evangelio la sigo haciendo. El que no es de Dios va a decir, aquí no hay un cambio. Aquí no hay una reforma, porque si en verdad Dios lo ha transformado a él o Dios lo ha cambiado, que me proyecte el cambio que él supuestamente dice. Entonces, Juan desde el principio proyectaba el evangelio que Jesús o prácticamente se encontraba en la Biblia. Por eso la gente decía, es que este que está saliendo aquí es diferente a todo el que ha salido. Incluso había un tiempo de silencio en la época
2: el tiempo intertestamentario, donde no había voz de Dios, nadie hablaba, pero sale un hombre que en vez de hablarte de prosperidad, está mandando a todo el que está ahí arrepentirse. Entonces creo yo que se necesita en este tiempo más Juan el Bautista, que en vez de hablar de tanta prosperidad y de bendición a gente que necesitan una sanidad en su interior. Porque le estamos diciendo a gente, te van a bendecir, te van a prosperar, y lo único que ese individuo necesita es subir al monte como Moisés y sacar la lepra que hay en el corazón. Entonces hay gente que están llenos de lepra predicando un mensaje de sanidad, de liberación, y están atados. Y creo que para hablar de liberación, nosotros primero tenemos que ser libres. Entonces, ¿cómo tú me vas a hablar a mí que conoceréis la verdad y la verdad os hará libre, y yo sigo atado? Yo sigo envuelto en los deseos de la carne y no proyecto al supuestamente Cristo que muchos están proyectando en ciertos mensajes. Entonces, necesitamos en este tiempo, mi hermana, es una reforma. Una reforma que el mundo diga, hay un evangelio que es en realidad que el que se revela en la Biblia, que es este. Y yo siempre he dicho, la única cosa que no se puede manipular, o el único don que no se puede manipular, es la palabra. Usted puede hacer lo que usted quiera, pero ella misma va a revelar su verdad, porque con Dios, a Dios nadie lo ha podido contradecir y nadie le ha hecho el frente a Dios. Y en este tiempo necesitamos más hombres que dejen de hablar del puro intelectualismo y hablen acerca de este libro. ¿Qué dice este libro? Que transforma, que cambia. Proyéctame la transformación que me dice este libro. Y yo hablo de reforma, hablo de cambio y proyecto a Cristo, pero mis acciones dicen lo contrario. Entonces, con mi decir, digo que Él cambia, pero mi vivir dice lo contrario. Entonces, Juan viene hablando de que hay que enderezar el camino del Señor. Es decir, estaba torcido. My God. Ellos hablaban de que Dios podía, incluso la misma gente que están ahí, son fariseos y escribas, son gente que escucharon, vieron cierta manifestación de Dios, pero están torcidos. Y lo que muchos no saben es, Jesús no le vino a predicar a impío. Jesús le vino a predicar a un pueblo que veía a Dios en el desierto haciendo manifestaciones de gloria. Es decir, que cuando Él le dice a Nicodemo, tienes que nacer de nuevo, ¿a quién le está hablando? ¿A un impío? No, es a un tipo que es maestro en el mismo templo. Él está enseñando, pero el tipo todavía no ha nacido de nuevo. Entonces, ¿qué es el nacimiento que Jesús proyecta? Hay que nacer del agua y del espíritu. Entonces, ser cristiano, según lo que proyectaba Jesucristo, es algo demasiado fuerte. Y creo yo que la mayor discrepancia que tenemos nosotros en la actualidad es que los evangélicos del libro de los hechos nos pasan milla o nos pasan el rolo con el buen dominicano. ¿Por qué? Porque si hay unción, se mueve el poder. Pero todo el que entra a los hechos dice, hay algo que me confronta. Porque ellos eran demasiado humildes, pero proyectaban un evangelio que el poder del mismo Dios se sentía. Pero hoy en la actualidad, tocar este punto, en vez de proyectar ese evangelio que está ahí, es un evangelio de gran competencia. Yo quiero medir contigo, manita. Yo quiero que tú no llegues a esos niveles de grandeza, porque si tú llegas a esos niveles de grandeza, adiós Johnny Joseph. Y yo no deseo que tú me pases, yo lo que quiero pasarte a ti. Y algo que Juan me enseñó a mí es que Juan entendía que había un tiempo de menguar para que otro creciera. Y la gran mayoría no entienden que usted está por un tiempo, la antorcha no se va a quedar en tu mano todo el tiempo. Llegará el tiempo que yo tendré que pasarte el turno a ti. Ya se me acabó el turno. Entonces, ¿qué pasa aquí? Los mismos Elías de este tiempo no le quieren pasar el manto a los Eliseos. Entonces, Dios va a tener que hacer, prepararte el carro de fuego antes de tiempo para que tú salgas del turno. Porque hay una generación que se aproxima de parte de Dios que va a marcar la diferencia. Y algo que usted encuentra en la Biblia, tú nunca viste a Juan tirándole a Jesús. Nunca viste a Ezequiel tirándole a Isaías. Nunca viste a Elías tirándole a Eliseo, porque el que sabe quién lo llamó no pierde su tiempo con tiradera. Y es lo que muchos de hoy en la actualidad no entienden. Estamos atacando cosas que deberíamos de atacar nuestro interior. ¿Qué dice el interior? Porque a veces el que lanza piedra está más contaminado que aquel que le estamos lanzando piedra. Y Juan el Bautista demostró esto aquí porque él veía que había una generación de víboras. Leían la Biblia, le escudriñaban, sentían, porque eran sensoriales. Estaban ahí, veían a Dios con los predicadores. Pero llegó el momento, manita, de enfrentarse con un hombre de intimidad. Porque en este tiempo hay más escriba que profeta. ¿Qué es un escriba? Es aquel que te va a hablar de lo que está aquí, de lo que él escribe. El profeta te va a revelar de lo que nadie ha visto. Él te va a decir que aquel que tú lo ves predicar, está bien, es un hombre de Dios, sí, pero el tipo está mal, según me dice el cielo. Aunque tenga la agenda full, ha viajado a todos los países, en el cielo no se sabe de él. Él sigue trabajando, pero hace rato que Dios lo despidió. My God, hay muchos empleados hoy que proyectan, te hablan de Cristo, pero están despedidos, manita. Ya en el reino no se habla de ellos. Ya no son voz de Dios. Incluso Juan dice, yo no soy el Cristo. Tomaré esta connotación. Él dice, no soy el Cristo. En este tiempo muchos te presentan esa característica. ¿En qué sentido? Ellos son los dueños del evangelio. Ellos son los dueños de los altares. Juan desde que entró dijo, yo no soy. Yo simplemente preparo el camino. Él es la voz. Yo estoy ahí como boca de Dios, pero Él es la voz. Él es el que cambia. Yo no soy el que transforma. Yo sé que llegará mi turno, lo estoy preparando, pero sé que cuando Él venga, lo que ustedes no han visto en mí, lo van a ver en Él. Lo que ustedes dicen que quién es, ese es Él, el Cristo del cual yo le estoy hablando. Yo simplemente soy el que prepara el camino. Y sabe, anoche llegué a la conclusión que decía que por causa de las malas acciones de muchos cristianos, van a haber inconversos que no van a querer creer en Jesús. Y es por causa de lo mismo escogido. ¿Por qué? Por el mal testimonio que le están proyectando el evangelio. ¿Cómo me vas a decir tú a mí que yo trataré de imitar al mundo para poder arrasar una gran multitud de gente? No, entonces la Biblia no tiene ningún poder para hacer que todo aquel que te haya venido y sea transformado. Porque Jesús lo dijo con claridad, yo no tengo que imitar al mundo. No imiten al mundo. El mejor secreto está que el mundo imite que hay una transformación en ti. Diga, yo quiero lo que Él tiene. Necesito lo que Él tiene, porque el mundo va a ver que hay algo diferente en ti. Necesita ese mismo Cristo que tú predicas. Aparte, cuando Juan está en el desierto, si tú te fijas bien, Juan le prepara el camino a Jesús. Siento a papi. Juan bautiza a Jesús, y la humildad que proyecta a Jesús es lo que a mí me sorprende. Porque Jesús le dice a él, bautízame, y Juan dice, no, yo quiero que tú me bautices a mí. Porque el que sabe que es voz de Dios, a pesar de todo, no importa si tú estás en el nivel superior, la humildad tiene que ser lo primordial. Y hay grandes hombres de Dios hoy que te hablan y que son voces, pero no tienen la humildad. Hacen ruido. Están en los eventos, están en los escenarios, pero en vez de hablarte en una voz que tú digas, ahí está Dios, sale el orgullo, la altanería, la prepotencia. Y algo que un pastor hablaba en una ocasión, él viajó hacia África a predicar. Allá se muere la esposa de él en África. Y él viaja hacia los Estados Unidos. Y él, cuando ya cumple su misión allá, llamó al concilio, a todos los líderes, a sus hijos. Y mientras está en el vuelo, en el barco, la historia dice que él está emocionado. Porque él ve a lo lejos en el muelle que hay una multitud con parcartes y él piensa que a él que lo están esperando. Cuando él llega al lugar dice, gracias Señor, porque a pesar de que mi esposa murió allá, me están esperando de una forma muy honrada. Cuando el hombre llega, se apea el grupo de la primera clase. La segunda clase, él está en la tercera clase. Cuando baja, la historia dice que no aparece nadie en el muelle. Él se apea él solo. Y él le dice a Dios, Señor, pero ¿y dónde están la gente que estaban aquí? ¿No me estaban esperando a mí? Dios le dice a él, no te estaban esperando. Le dice, Señor, pero yo te he servido todos estos años y mira cómo tú me has pagado a mí. Nadie me ha recibido, ni mis hijos, ni los líderes, ni el concilio, ni nadie me ha recibido. Y Dios le dice a él, siéntate en aquel banco. ¿Quién te envió a África? Yo. ¿Quién pagó todo el vuelo para que tú estés en África? Yo. Tú tienes que alegrarte que yo te haya recibido, porque tú estás esperando aplauso aquí en la tierra, pero tu recompensa está en el cielo. La gran mayoría sin esto no vive. Y lo que Jesús le enseñó a los discípulos cuando iba a cruzar al otro lado fue, dejó un grupo de aquel lado y se fueron ellos al otro lado. Es decir, revelando que en este nivel tú no vas a necesitar aplauso. Ahora tú vas a tener que depender de Dios. El que es voz de Dios no depende de evento. Te cierran la puerta, no importa. Tú sabes que si te la cierran adentro, hay almas que se están perdiendo, que hay que predicar el evangelio. Cuando tú entiendes que tú eres un Micaía, tú no vas a caber en todos los escenarios. Porque algo que tú tocabas ahorita era que todos repiten la misma voz, y pasaba con Micaía. Todos le decían acá, sube, que Jehová te va a dar la victoria. Y acá estando mal pensaba que sí voy a subir, pero Josafat, como era un hombre de visión, digo, yo sé que todos son profetas y todos son hombres de Dios, pero necesito a alguien diferente, necesito una voz que me hable de parte de Dios. Micaías sube y lo confronta, y acá dice, ve, que cada vez que él habla siempre me ofende. El problema de la gran multitud de este tiempo es que ellos están mal y quieren que le hablen del bien. Ellos quieren que le hablen de bendición, pero tienen un corazón que tiene un problema demasiado inmenso. Hablan de santidad, pero no la proyectan. Y aquí es que entro en mayor discrepancia con un grupo que se han levantado en la actualidad. El evangelio no simplemente bulla. El evangelio tiene ciertos requisitos que hay que cumplirlo. Por eso he dicho que cuando Cristo venga, lo primero que Cristo debe de llamar la atención en el reino es a nosotros los predicadores. ¿Qué estamos enseñando en los altares? ¿Qué le estamos diciendo a la multitud? ¿Somos voz de Dios o somos Dios en la tierra? ¿O somos los representantes de Dios, que a mí nadie me quita? No, Dios nos va a llamar la atención a nosotros, porque de nosotros es que está dependiendo toda esa gente que están ahí. ¿Qué le estamos enseñando? ¿Le estamos proyectando a Cristo? Juan venía siendo el portavoz. Yo soy un portavoz de Dios. Yo no voy a hablar de mí. Si usted quiere, no me invite. Yo voy a hablar de Cristo. Si usted no quiere escuchar a este Cristo, quítelo. Pero yo le voy a hablar de Cristo, aunque tenga problemas con líderes en la tierra. Y se ha metido un término que yo ya he entrado en mucha discrepancia con muchas personas. Ya no está el racismo en la iglesia. Lo que está es el clasismo. Es un grupito. Si tú eres de mi banda, tú fluyes. Si tú eres de mi banda, tú no fluyes. Los Juanes Bautistas no proyectan esto. Si hay miles de Juanes, gloria a Dios, porque todos van a hablar del mismo Dios.
3: Sí.
2: Pero en vez de hablar del mismo Dios, estamos hablando cada quien buscando su beneficio. Si yo predico aquí, ¿cuándo hay que darme para yo predicar aquí? Y había un hombre en la Biblia que hasta pasaban hambre, y el hombre más grande de la historia.

¡Maestro! ¡Maestro! ¡Maestro, mi hija está enferma! ¡Mi hija está enferma! ¡Ve y sánale! ¡Sánale! El maestro le dijo, ¡vamos! Y cuando iban a la casa de este hombre llamado Jairo,

¿Quién me ha tocado? ¿Quién me ha tocado? Pero maestro, maestro, si es la multitud quien te aprieta y tú dices ¿quién te ha tocado? No.

tocado y apareció una mujer en medio de tanta gente llorando. Le dijo: Señor, Señor, yo

muerto. Mas Jesús le dijo: Ten paz, Jairo. Ten paz, Jairo, porque tu hija no ha muerto. Tu hija no ha muerto, tan solo duerme. Ten paz, Jairo. Jesús consolando a Jairo.

vio a la niña postrada y le habló en arameo diciendo: Talita Kumi, Talita Kumi, Talita Kumi, que traducido quiere decir: niña, a ti te digo,

el Señor Jesucristo hizo una oración al Padre y le dijo: Padre, que sean uno, como tú y yo, Señor, somos uno. Yo sé que se va a cumplir esa oración en esta generación.

0: naciones. Derriba, Señor, todos esos muros de división y de separación que ha habido entre el pueblo de Dios. Únenos, Señor. Queremos ser un pueblo como tú, Señor, y el Padre son uno. En el nombre de Jesús.
1: Gloria a Dios. Y gloria a Dios. Dios te bendiga, amados hermanos, por estar en sintonía Radio El Hacha.com en esta hora. Desde Boston, Massachusetts, Dios te bendiga, amados hermanos, en esta hora preciosa por estar acá con Radio El Hacha.com.

Tú eres el único Rey de Reyes. ¡Aleluya! ¡Ahora dile conmigo! Si tú quieres sentir el Espíritu manifestado, si tú quieres sentir el Espíritu manifestado, olvídate del problema y date el tiempo a tu lado. Olvídate del problema.

aún no hemos conocido a Dios. Si tú no amas, aún no has conocido a Dios. Podrás tener todos los ministerios y todos los dones, pero si aún no amas y no perdonas, aún no eres nada.

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